0: que estemos todos juntos en eso, ¿no? Bueno, chicas, gracias, gracias Ceci por estar siempre.
1: Sí, siempre.
0: Saludo a todas las compañeras de Sexto Sentido y nos vemos el lunes. Gracias, gracias a nuestro musicalizador.

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0: que bien.
1: Dale.
2: Buen día. ¿Y gente despierta por ahí? ¿Hay gente que ya se levantó? Bueno, para eso estamos, para despabilarte, para acompañarte en este comienzo. Estamos en el despertar de las misiones como todos los días. Mate calentito, acabo de prepararlo. ¿Por qué? Porque tenemos 2 horas por delante para acompañarte. Está Walter Favier en la operación técnica hoy, en reemplazo de Nicky Salazar. ¿Se queda una semana? Más o menos. Bien. Bienvenido al turno de la mañana tempranito. Qué desafío. Bueno, a Walter no le cuesta levantarse temprano, me parece. Más o menos. El colectivo a veces, el transporte urbano de pasajeros, no permite que muchas veces estemos a horario. Pero bueno, esa es otra cuestión. Así que bienvenido, Walter. Está Guille Román en el streaming, viejo, conocido ya. Para asistirnos también con información. Patricia Flores es nuestra productora y por supuesto vos estés donde estés. Estamos en distintos lugares de la provincia a través de Canal 6 y Noticias del 6.com que toman nuestra transmisión hasta las 7 de la mañana. Después, amigos, en El Soberbio a través de FM Guaraní en 2 de mayo, Radio Flash, FM Búnker. Y lo bueno es que también a través de las redes sociales, el canal de YouTube, el Facebook, podemos estar en distintos lugares de la Argentina y del mundo, donde estén conectados y amanecen con nosotros. Eso nos encanta saber, así que 3764-292994 o bien a través de las redes sociales. Comenzando este nuestro despertar. Bienvenidos.

0: qué bien.
1: Dale. Buen día a los amigos que amanecen con nosotros en Oberá, a través de las redes sociales conectados. A esta hora, 6 grados de temperatura, con cielo despejado para hoy, una máxima de 23. Nos vamos a El Dorado, 7 grados ahora, cielo despejado, máxima para hoy, 23 grados. Mira vos, igual. El Soberbio, los madrugadores del Soberbio, 6 grados y una máxima de 24. A ver, Posadas. Ahora 9 grados y una máxima pronosticada de 24 grados. En nuestro despertar de las misiones vamos a estar desarrollando las informaciones más destacadas. En un ratito estamos con la tapa del diario Primera Edición, pero también tenemos que contarte a propósito del tiempo, porque la provincia tendrá un martes cálido antes de la llegada de lluvias y tormentas fuertes. Atención, Misiones comenzará este martes 8 de septiembre con condiciones de buen tiempo, un marcado ascenso térmico, aunque la estabilidad será breve. ¿Por qué? Porque a partir de mañana y el jueves se anticipan lluvias y tormentas. Algunas fuertes, aquellos que se levantan tempranito, que tienen que ir a trabajar, tengan en cuenta esta información. Cielo despejado, a parcialmente nublado para hoy, sin precipitaciones. El alejamiento del sistema de alta presión hacia el Océano Atlántico y la rotación de los vientos del noreste van a favorecer el rápido incremento de la temperatura. Hablamos de máxima provincial de 25 grados en Monte Carlo. Los vientos soplarán del sureste, noroeste y noreste, velocidades de 1 a 14 kilómetros, habrá ráfagas de hasta 30 kilómetros por hora. Nos despeinamos hoy, ¿eh? Lluvias intensas y posible granizo, ¿cuándo? Mañana. Atención, se profundizará un sistema de baja presión en la región, aire muy cálido, de origen amazónico, hacia la provincia de Misiones. Hoy, buen tiempo, mañana, lluvias y tormentas. Vamos a estar compartiendo información porque se viene el primer simposio regional de formación y acción sindical. Será y reunirá el 18 de septiembre a representantes gremiales de Misiones, Chaco y Corrientes. Habrá exposiciones y talleres orientados a qué a fortalecer las organizaciones y renovar sus formas de comunicación. También el objetivo es incorporar a los jóvenes. Bueno, turismo, educación y otras 5 áreas presentaron su presupuesto para el 2027. Vamos a estar compartiendo entrevista con el ministro de Educación, Ramiro Aranda, el ministro de Turismo, José María Rúa, que daban detalles acerca de las características de este presupuesto con una información que nos trajo Ramiro Aranda, que venimos conociendo hace bastante tiempo, pero en detalle lo que tiene que ver con el financiamiento en obras de infraestructura para nuestra provincia. Ya le dijeron desde Nación que van a dejar de financiar las obras que iniciaron, estas que contó Ramiro Aranda, 6 obras escolares en la provincia y Misiones deberá asumirla. Hay un porcentaje, 54% respecto al ejercicio vigente, un incremento de este porcentaje en un contexto marcado por la necesidad de cubrir programas y obras que dejaron de recibir financiamiento del Estado Nacional, prioridades o ejes centrales, hablamos de infraestructura, hablamos de los comedores escolares y también el boleto estudiantil y el aporte de tecnología que tiene que ver con educación. Bueno, ¿estás preparado para la maratón, Walter? ¿Guille? Sí, dice, van a estar repartiendo, ayudando, o colaborando con agua a aquellos que corren. Bueno, pero hay gente que hace bastante tiempo que se viene preparando y otros que hace muy poquitito. Nosotros ayer, en Primera Plana, hablamos con la kinesióloga Fiorella Barreto, que trajo recomendaciones para reducir las exigencias, descansar, hidratarse y evitar entrenamientos intensos antes de la competencia. una actividad que se promueve hace mucho tiempo aquí en la provincia de Misiones, a propósito de la media maratón del 35 aniversario de primera edición. Hablamos con ella sobre la importancia de utilizar un buen calzado, hacerse estudios previos cuando vas a arrancar esta actividad, aquellos que ya lo hacen, las medidas a tener en cuenta previo a una maratón. Hablamos de la apicultura misionera que conquistó, ¿cuánto? 4 medallas, señoras y señores, en un congreso latinoamericano. La miel de Misiones es una exquisitez, lo sabemos nosotros, pero ahora se enteraron en toda Latinoamérica. La delegación provincial obtuvo 3 medallas de oro y una de bronce y 3 menciones especiales durante el encuentro realizado en Mar del Plata. Aplausos para la miel y los productores apícolas de nuestra provincia. En estos días, la semana que viene, tengo entendido, sí, la semana que viene, la licenciada en psicología por la Universidad de Buenos Aires, por la UBA, Sonia Almada, magíster internacional en derechos humanos para la mujer y el niño, va a estar aquí en la provincia de Misiones. Ella fundó en el 2003... la Asociación Civil Aralma, dedicada a prevenir, investigar y erradicar la violencia contra los niños, niñas y adolescentes. Desde la organización impulsan acciones de sensibilización, asistencia, capacitación. Y viene a hablar sobre el tema y a presentar su libro. Esto será el jueves en la ciudad de Posadas, va a estar en Oberá también. El libro se llama Perversiones sexuales en entornos digitales. Un tema y un título fuerte, impactante, porque dijo la licenciada, la psicóloga que viene a presentar el libro, Sonia Almada, que es necesario hablar con, como corresponde, con las palabras, con las palabras exactas cuando se trata de hablar sobre estos temas, a no evadir la realidad. Almada es autora de varios libros, entre ellos La niña deshilachada, Me gusta como soy, La niña del campanario, Huérfanos atravesados por el femicidio, y su obra más reciente, Perversiones sexuales en entornos digitales, Grooming, Sextorsión y Streaming. Ella es víctima de estas situaciones, de que ha vivido en la niñez, dice, y de alguna manera tengo la sensación que hablo con autoridad. Material que se va a ser presentado, se presentó en estos días y después va a haber charlas. Vamos a escuchar después en un ratito nada más la entrevista realizada a la psicóloga. Bueno, caso Loan, el juicio continúa hoy. Y crece la expectativa por la declaración del excomisario Walter Maciel. Esta semana será clave en el proceso por la desaparición del menor correntino. Hoy declarará un prefecto y policía, mientras que el jueves será el turno del excomisario Walter Maciel. Dos audiencias que generan muchas expectativas. Algunos se preguntan si acaso se romperá este pacto de silencio. En deportes hablamos de Boca, que recibe a San Pablo por la ida de los cuartos de final de la Copa Sudamericana. Banco Nación bajó el 29% para refinanciar deudas de tarjetas. El Aeroclub de Apóstoles, que está cumpliendo años, fundada en 1944. Hablamos del juicio y se volvió a suspender la audiencia por el juicio y la muerte de una persona involucrado, el cantante Cristian Pitti Álvarez. Estas y otras informaciones las vamos a desarrollar a lo largo de estas 2 horas. Bienvenidos, buen comienzo, que no se enfríe el mate. Mirá qué lindo despertar que tenemos. Te mostramos algunas imágenes del inicio aquí en la ciudad de Posadas y para toda la provincia. Leer en el despertar, todo se transforma.
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0: Hoy es el Día Internacional de la Alfabetización, el Día Mundial de la Fisioterapia. Además, es el Día Internacional del Periodista. Algunos datos que tienen que ver con un día como hoy, 8 de septiembre. Bienvenidos a este Despertar de las Misiones. Buen día. Así amanece la ciudad de Posadas, con cielo despejado. Y la música de Jorge Drexler, Todo se transforma, como cada día, como cada momento.
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0: Movimiento tranquilo todavía en el centro, en el ingreso al microcentro, algunos vehículos nada más, se habilita el semáforo y ahí empieza a cargarse un poquito más el tránsito. Lo cierto es que más tarde hay que tener cuidado, mucho cuidado, principalmente en lo que es el tránsito en las calles y en las avenidas principales a esta hora, en donde la gente está un poquito dormida y necesita un rico mate, algo de música para despabilarse.

0: fue del 100%. Otro de los títulos, Memorias de un histórico mozo. Adolfo Ruiz Díaz atendió en locales gastronómicos más emblemáticos de Posadas y ahora repasa su trayectoria. También caso Juani Acosta. Tenía 16 años. Declaró el árbitro de la pelea mortal de kickboxing. Ballets ucranianos misioneros se lucieron en Brasil. Bueno, todos los años viajan a Brasil. La verdad que la actividad que se da dentro del ballet ucraniano, de los ballets en toda la provincia, genera una movida importantísima. Y cada año, yo hablaba con una de las integrantes del ballet ucraniano, de uno de los ballets ucranianos de la provincia, y nos decían, en Brasil nos están esperando con los brazos abiertos, son varios días de actividades, se genera un encuentro maravilloso. Bien, siguen promoviendo entonces estos encuentros, en este caso como cada año en Brasil, y hay un informe del diario Primera Edición. Además, investigan la muerte de una mujer. Hay un sospechoso. En la parte superior, Argentina cada vez peor en las pruebas PISA. Un 76% reprobó en matemáticas. En lengua estamos mejor. Matemáticas es el tema, ¿eh? Realmente complicado. 6 de la mañana, 23 minutos. Hasta aquí la tapa del diario Primera Edición. Y ahora vamos a repasar parte de la entrevista que le realizábamos ayer en Primera Plana al ministro de Educación de la provincia de Misiones, Ramiro Aranda. Habló sobre el presupuesto para el 2027 de educación, sobre las prioridades, el foco, dónde lo van a poner, los ejes centrales y el presupuesto que llegaba desde Nación, que se achicó.
1: Y tenemos en todos los rubros de educación hay un 54% más de aumento en lo que es las actividades que vamos a realizar, que eso la verdad que es importante porque una de las cuestiones que también lo expuse en frente a los diputados es que nosotros teníamos una información a la hora de armar este presupuesto y les tuve que decir, lo que ocurrió fue que Nación nos anunció de que no va a financiar más las escuelas que habían empezado en esta propia gestión. Uh-huh. Eso para nosotros fue un baldazo agua fría porque ellos comenzaron obras nuevas y ahora nos dicen que tenemos que absorber nosotros.
2: Ah, mira.
1: Y sí.
2: ¿Qué baldazo?
1: Y claro, porque anteriormente uh-huh. Eran obras empezadas por la gestión nacional anterior, ellos nos decían no podemos continuar esas obras, bueno, uno entendía, viste, por cuestiones políticas, pero ahora hay obras que ellos empezaron y que nos dicen también que no las van a continuar.
0: Y con respecto a esto, lo que usted señalaba, que se va a tener que hacerse cargo de los programas La Provincia, ¿cuánto del presupuesto del 2027 estará condicionado por este retiro de Nación?
1: No podemos no podemos hacer ese cálculo porque esto fue una noticia de ahora, último Consejo Federal, lo mismo que una adenda para todas las provincias. Nosotros presentamos que comedores escolares teníamos una proporción de alrededor de 60-40, 60% de los comedores escolares, los fondos estaban financiados por provincia, 40 por nación, uh-huh. y ahora nos dicen que la relación tiene que ser 70-30, que implica que el 40% de ellos que estaban poniendo en comedores pasa a ser 30 y tenemos que absorber uh-huh. nosotros.
2: Sí, sí.
1: Que eso implica también una mayor partida presupuestaria en comedores.
2: Sí, hay comedores ya tenés un plata que tenés que poner. Y de las obras, ¿sabés? ¿Tenés más o menos cuántas son la cantidad de obras llevan adelante Nación y que ahora deben hacerse cargo ustedes?
1: Sí, seis nos quedaron, pero cuando uno justamente lo comentaba también en el presupuesto, cuando uno, si yo te digo, y esto, acá también hablando uh-huh. en confianza, que siempre muchas veces hablamos, digo, me gusta a veces hacer partícipe a los que me están entrevistando. Seis obras, yo digo, y decís, es poco. Uh-huh. Yo te pregunto, Marcelo, con 400 millones, ¿cuántas obras vos podés completar con 400 millones?
2: No podés. Sacá el cálculo de cuánto saldría una obra para construir una vivienda. Hablamos de ladrillos y cosas, obviamente que es difícil. Obras
1: por
2: que...
1: eso, entonces a lo que voy es, ajá. con 400 millones yo tengo el inicio de una obra chica de escuela. Uh-huh. absorber 6

0: obras de escuela que para colmo están empezadas ahora son muchos
1: sí.
0: cientos de millones.
1: Y
0: entonces no es poca plata, no. Yo te digo 6 horas, es un montonazo de plata para el presupuesto.
1: Sí, uh-huh. Y están en la provincia, a ver, son obras que igualmente se van a terminar, son ampliación, paraliza.
0: No, no, tenemos obras nuevas como la PET-53 de Alberdi, que el año pasado vinieron las autoridades nacionales, las visitaron porque habían comenzado esas obras del INET, y ahora nos dicen que no, y es más, te voy a contar algo.
1: Sí.
0: Lo renunció el viernes el director ejecutivo del INET, que estaba desde abril, porque ya había renunciado al anterior. Así que es genera aún más dudas, sí. porque tenemos que buscar conocerlo ahora el nuevo director ejecutivo del INET, a ver si podemos pelear, para sí. pelear en el buen sentido, digo, sí. gestionar, para ver si podemos continuar con esas obras.

0: Prohibiciones.
1: Este es el movimiento en el ingreso al microcentro, en el puente Posadas Encarnación. Poco movimiento, tranquilo hoy, ¿eh? La verdad, qué linda, qué lindo que se ve el horizonte. La verdad, una imagen muy bonita, que aquellos que vivimos en la ciudad de Posadas tenemos el privilegio de poder observarlo de cerca o aquí, desde las imágenes que te mostramos a través de Santa María de las Misiones. En la ciudad de Posadas, ahora la temperatura es de 10 grados. En buena parte de la provincia, muy parecido. En el Soberbio, ahora 6 grados de temperatura. ¿Cómo está en El Dorado? Ahora la temperatura es de 7 grados, muy parecido en Oberá con 6 grados. La advertencia, el cielo estará agradable, despejado, buen tiempo para hoy, pero a medida que pasen las horas irá desmejorando. Desde a mañana aumentará la inestabilidad con riesgos de granizo acumulados que podrían llegar a 80 milímetros durante el jueves. Lluvias, granizo para el miércoles y jueves. Advertencia para toda la provincia. Bien, ya estamos completando nuestra primera media hora en el Despertar de las Misiones. Hoy martes 8 de septiembre. ¿Algún acontecimiento especial? ¿Algún cumpleaños? ¿Aniversario? Más allá de los datos que te contábamos, Día Internacional de la Alfabetización, Día Mundial de la Fisioterapia, Día del Periodista, Día Internacional del Periodista, te invitamos a que te sumes, estés donde estés. Ahora, un ratito de música, la pausa y ya volvemos.

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1: Amanece más temprano, lo podemos observar allí justamente en la zona de la costanera que te mostramos todos los días. Prácticamente en el horizonte podemos ver el inicio de esta mañana y por supuesto, atención, a esta hora la temperatura no es tan alta, pero lo cierto es que uno tiene la sensación de que no hace tanto frío como ayer y es así, 10 grados en Posadas y una máxima pronosticada para hoy de 24 grados, no vas a sentir frío incluso en el comienzo de este día, en el soberbio. Ahora la temperatura es de 6 grados y la máxima pronosticada para hoy 24 grados, zona del Dorado, norte de la provincia, 7 grados ahora y una máxima de 23. Los detalles que tienen que ver con el clima, con el tiempo para los próximos días, para toda la provincia, hoy martes será una jornada cálida, con condiciones de buen tiempo y marcado ascenso térmico. Aunque la estabilidad será breve. ¿Por qué? Porque a partir de mañana y el jueves se anticipan lluvias y tormentas, algunas fuertes, especialmente en la zona norte y centro de la provincia. Según la Dirección General de Alerta Temprana, este martes estará entre parcialmente nublado y nublado, sin precipitaciones. El alejamiento del sistema de alta presión hacia el Océano Atlántico y la rotación de los vientos del noreste van a favorecer un rápido incremento de las temperaturas. Atención, a partir de mañana, aquellos que se levantan tempranito y que necesitan organizar su día, el cielo estará nublado, se esperan lluvias y tormentas y aumento en toda la provincia de Misiones. Algunos fenómenos podrían ser fuertes con probabilidad de granizo aislado y abundantes precipitaciones, principalmente en la zona norte y centro de la provincia de Misiones. Seguimos hablando de presupuesto, en este caso presupuesto para el área de turismo. Ayer, en el aire de las Misiones, hablaron con el ministro de Turismo, José María Rúa, que dio detalles acerca de este presupuesto para el año que viene, que contempla 7.936 millones, un incremento de cuánto del 19% con respecto al presupuesto anterior.
2: Sí, bueno, la verdad que recién venimos de presentar el presupuesto, un presupuesto que va a tener un incremento alrededor del 19% de lo que ha sido el presupuesto 2026, 7.936 millones de pesos. Así que, bueno, un número que si bien es cierto, es un incremento del 19%, pero en el presupuesto general de la provincia representa el 0,15% de lo que es la partida presupuestaria, digamos, que tiene el gobierno de Misiones. Y lo más interesante, para nosotros es un dato también a destacar, es que representa el 2% del aporte que tiene el PDG, digamos, o sea, el presupuesto que tiene el turismo en el PDG de Misiones. Uh-huh. Así que es un presupuesto austero que trata de fundamentalmente hacer foco en la diversificación de la oferta, en sostener, digamos, programas vinculados a la capacitación, a los servicios, programas también vinculados al acompañamiento de los municipios en las distintas actividades. Y también hace un foco, digamos, específico por ahí en algunos nichos de mercado que nosotros creemos importantes, como son la gastronomía, el habitaje de aves, y otros productos más que complementan, digamos, y fortalecen la oferta de Misiones, que tiene productos ya posicionados, como son los parques provinciales, Misiones Jesuíticas y el Parque Nacional Iguazú.
1: Ahora, 6 de la mañana, 41 minutos, es hora, como todos los días, de repasar la tapa de los diarios nacionales. Algunos de los diarios, elegimos Clarín, La Nación, Olé y Página 12, que cuentan en sus portadas, ahora mismo comenzamos a repasarlos, la tapa del diario Clarín. título destacado. Economía le da más recursos al central para controlar el dólar. Unos 2.000 millones de dólares en bonos que le sirven para intervenir en el mercado. Con esta medida se le otorga al central un mayor poder de fuego en el mercado cambiario. Otro de los títulos, una despedida muy especial en la Casa Rosada, la hora del retiro. El presidente Javier Milei y su hermana, la secretaria general de la presidencia, Karina Milei, recibieron en la Casa Rosada a Gela, una perra antinarcótico que se retira de la Policía Federal. El animal formó parte del gran plantel canino de detectores de narcóticos en esa fuerza asignada a la Dirección General de Operaciones Antidrogas y Hidrovía Paraná. Aumentan un 23% las multas de tránsito en la ciudad. La suba rige desde este mes. Se trata de un alza semestral que se calcula con la unidad fija en la función del valor de la nafta premium. Suspende una jueza, la baja de la edad para menores que cometan delito es por 60 días para la provincia de Buenos Aires. Lo decidió la magistrada de Lomas de Zamora, Elba Pascual, que hizo lugar a un habeas corpus que reclamaba que no estaban dadas las condiciones de infraestructura para implementar lo que rige a partir del sábado, la Ley de Reforma Penal Juvenil para menores de 14 años. Otro de los títulos, el gobierno denunció penalmente a 5 empresas por Malvinas. Se tratan de las firmas de hidrocarburos que operan en el Atlántico Sur. Prueba PISA, Argentina cayó fuerte en ciencia, lectura y matemáticas. Quedó en el puesto 72 sobre 91 países en la principal evaluación educativa internacional. En los últimos 3 años, los estudiantes de 15 años bajaron su desempeño en ciencias, matemática y lectura. En la parte superior, la imagen de Mirtha Legrand, internada. El diagnóstico es bronquitis y le realizan estudios. Está en una habitación común del sanatorio Mater Dei. La tercera de Insúa vuelve a dirigir San Lorenzo. Debutará el domingo frente a Independiente. Estos son los títulos de tapa del diario Clarín.

Momento de repasar la portada del diario La Nación. En su tapa, título destacado, lo cuentan también otros diarios. Una jueza suspendió en la provincia la aplicación del nuevo régimen penal juvenil. Marta Pascual aceptó un habeas corpus de una organización ligada a la Iglesia. Dos días después de entrada en vigor en todo el país del nuevo régimen penal juvenil, que bajó la edad de punibilidad de 16 a 14 años, la jueza de Lomas de Zamora suspendió por 60 días la aplicación. En respuesta de un habeas corpus presentado por la Federación Familia Grande Hogar de Cristo, sostuvo que la aplicación de la ley podría afectar derechos fundamentales y agravar la situación de los menores de 16 y 17 años. Justicia por Fede, el caso que conmueve a Francia. Llegó la hora de la justicia. El Tribunal de la Corte Criminal abrió en París ayer un juicio por el asesinato de Federico Martín Aramburu, el ex Puma baleado el 19 de marzo de 2022 en pleno corazón de Saint-Germain-Prés, ante la presencia de María Aramburu, viuda de Federico y ex rugbyer y testigo. Comparecieron los presuntos asesinos vinculados con el GUD, el movimiento de ultraderecha. Otro de los títulos de portada de La Nación: tras la victoria de los ultraalemanes, Europa teme un efecto dominó. Con el avance de la ultraderecha, varios países del bloque tienen elecciones decisivas el año que viene, en el 2027. Malvinas, el gobierno denunciará a petroleras. También etapa del diario La Nación, el país vuelve a caer en las pruebas PISA. Hubo retrocesos en los resultados en lectura, ciencias y matemática. En la parte superior, allí está la imagen de Mirtha Legrand, permanece internada por una bronquitis. Y del otro lado, en deportes, la crisis de Racing agita la continuidad del DT Voivoda. Mientras los hinchas apuntan contra Milito, el presidente del club, el técnico de la academia pierde credibilidad y el próximo duelo con Huracán puede ser decisivo. Títulos de tapa de La Nación. Seis de la mañana, 47 minutos, tenemos dos más. La tapa de Página 12 y Olé. Página 12, título destacado, es el efecto boomerang. Y la información que cuenta Página 12, la jugada patriótica de Milei encuentra un límite claro en sus propios compromisos con empresarios amigos a los que dio beneficios especiales a pesar de estar legalmente inhibidos por sus inversiones en Malvinas. La impostura quedará al desnudo en el Congreso, donde la oposición va a plantear extender las sanciones al sector pesquero y a los personajes como Musk con intereses en la zona. Otro de los títulos, comer o pagar deudas. Damnificados por el endeudamiento y el hostigamiento de las agencias de cobranza, relataron sus historias en la legislatura. Por esto mi hermana se quitó la vida, aseguró una joven. Una vida entregada al pensamiento nacional. Murió el historiador y ensayista Norberto Galasso. Con su trabajo reivindicó a los despreciados por la historia oficial. Títulos de tapa de Página 12. Y completamos la portada de los diarios nacionales. ¿Quién está ahí? La figura en imagen, Paredes, San Palo y Palo, Sudamericana. Con Paredes otra vez en cancha y Villa en el ataque, Boca intentará imponer su juego ante el San Pablo en la Bombonera, la hora 21:30. Libertadores, en busca de un calamaracanazo, fíjate vos, el plantel del Loco Palermo quiere hacer más historia a las 19 frente a Fluminense. San Lorenzo, ya llegó Insúa, volvió luego de 880 días, mañana será presentado y debuta versus Independiente. Iban por los goles, AFA lo autorizó y cerró la sesión del chileno Morales hasta fines del 2027. Orejona 2026, Arracandions, Pochoclos a las 16. A ver, ¿quién juega? Lautaro visita el Real Madrid con Inter.
y Enzo al Porto por el City. Ahí están los argentinos protagonistas en Europa, en el fútbol europeo. Bien, títulos de tapa del diario Olé y así completamos la portada de los diarios nacionales. Buen día, buen comienzo, buen despertar de las misiones. ¿Cómo están arrancando este martes? ¿Todo bien? ¿Todo en orden? Sopra contrariar, señoras y señores, arriba, arriba, despertarse.

despertar. Buen inicio, santo, santo, sopra contrariar, junto a Gloria Estefan para animarnos en el comienzo de este día, conquistando este martes. Vamos, vamos, arriba ese ánimo. Hasta las 8 estamos en este despertar de las misiones.

La ciudad ya está despierta entre los bocinazos, algunos acelerando, las motos pasando por cualquier lado. Sí, los monopatines, bueno, atento, hay que estar, las bicicletas, hay que estar muy atento a esta hora de la mañana. Así que vamos, despabilate con un poquito de música hasta las 8, estamos con vos.

0: es el día, no dejes para mañana. ¿Por qué? La recomendación es que llueve mañana y el jueves también. Hoy es el día para hacer todo lo que habías o pensabas dejarlo para los próximos días. Buen tiempo para hoy, buena jornada. Eso sí, a partir de mañana volverían las lluvias, tiempo inestable. Lluvias y tormentas, incluso se anticipa probabilidad de caída de granizo, principalmente en la zona centro y norte. De todos modos, ya están advertidos. Zona sur, cielo algo nublado, pero en buena parte de la provincia, de la mitad para arriba, pronóstico de lluvias. Y para Posadas se habla de inestabilidad a partir del viernes. Tenemos amigos en distintos lugares de la provincia, Canal 6 y Noticias del 6.com, que toman nuestra transmisión hasta las 7. Después el resto se queda en el soberbio. Estamos a través de FM Guaraní en 2 de mayo, Radio Flash y FM Búnker. Buen amanecer, buen inicio, buena jornada. Hoy es un día muy especial porque comienza el simposio Legado Cultural Guaraní Jesuítico. Me encantaría ir, la verdad. El inicio es a partir de hoy, continuará mañana, es en el Teatro de Prosa del Parque del Conocimiento. José Lo Schwab, secretario de Estado de Cultura de Misiones, habló aquí en el aire de las misiones, porque uno habla de simposio y considera, bueno, es para los expertos, para algún funcionario. No, es para todo el público, para acercarnos la información de este legado cultural y reconocerlo de esta manera. Vamos a escuchar parte de lo que decía José Lo Schwab ayer en el aire de las misiones sobre este simposio.
1: Anunciando este simposio, este encuentro cultural de intercambio de conocimientos, de pareceres, de experiencias que tienen que ver con el legado guaraní jesuítico. Vamos a tener muchísimas actividades muy fuertes, que venimos trabajando muchísimo desde hace más de un año para este encuentro, así que no quería dejar de invitar a toda la comunidad, a toda la sociedad, a que se sume, a los interesados. Y que esto no sea solamente una cuestión de los que estudiaron la cuestión jesuítica guaraní, sino también del vecino que pueda venir a compartir con nosotros en un lugar. Hay dos momentos también de arte en los teatros, uno en el Teatro Lírico y pasado mañana en el Teatro de la Estación. Así que bueno, hay un cronograma bastante importante que podemos más o menos comentar, pero que en redes sociales la gente lo puede encontrar fácilmente, ¿no? Y yo se lo voy a pasar también a ustedes. El acto de apertura es a las 9, con una sorpresa muy grande que vamos a tener ahí, enorme de verdad, sí. Que venimos trabajando hace mucho sobre esto, y bueno, mañana se va a dilucidar una cuestión que va a ser el comentario de todo el mundo, supongo, por la importancia que tiene, pero el simposio comienza a las 10 horas con la disertación de un brasilero que se llama Artur Barceló, que viene a hablar de la cartografía jesuítica guaraní, que superaba las fronteras de los países de Argentina, Brasil y Paraguay, que hoy existimos. En aquel momento todo esto no existía, era el territorio de las misiones. ¿No? Por eso es que hay que entender el momento histórico y cómo se fue conformando después la cuestión política, histórica, cómo se dieron, pero creo que todo se puede debatir y estudiar en estos días, y tiene que ver un poco con un montón de cuestiones que hacen a nuestra forma de ser también, ¿no?
0: La invitación está hecha, es para toda la comunidad. La apertura será a las 9, habla de una sorpresa, mientras que el simposio arranca a las 10, disertaciones, mesas de debate, presentaciones que tienen que ver con el patrimonio, la historia y la cultura guaraní jesuítica. Tiene que estar colmado este espacio porque la invitación es a todo público, toda la comunidad de la provincia de Misiones. Ahora, 6 de la mañana, 57 minutos. Estamos completando nuestra primera hora en el despertar de las misiones. Lo estamos esperando a nuestro compañero Gabriel Fernández, periodista del diario Primera Edición, que todos los días se suma después de las 7. En este día tan especial, acontecimientos como el Día Internacional de la Alfabetización recordando para promover el derecho de la educación y evaluar los avances y desafíos contra el analfabetismo. Bien, gente, ya es hora. Sí, es hora de escuchar un poquito de música. Tenemos que renovar el mate, que se enfrió, porque tenemos mucho para contarte. Buen día, buen inicio, en un despertar de las misiones agradable, con una temperatura en la ciudad de Posadas de 10 grados, un poquito más bajo en el resto de la provincia, en el soberbio 7 grados, en 2 de mayo también igual, en la zona norte 7 grados. Y atención, porque hay una advertencia meteorológica, principalmente en la zona centro y norte, de probabilidad de lluvias. Aquí en la ciudad de Posadas, pronóstico de cielo nublado para mañana y pasado. Pero hoy, gente, disfrutemos de este día. Por lo menos en cuanto al pronóstico, se habla de una jornada de sol agradable, cálida, máxima pronosticada de 25 grados. Ahí lo veo. Ahí está mi compañerito querido de mi corazón. Gabriel Fernández se suma después de las 7. Lo estamos esperando. Nos trae temas realmente interesantes, además de compartir, por supuesto, toda la información que tiene que ver con este martes. La pausa con música, claro que sí, y después volvemos.

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0: Hola, buen día, nuestro compañero Gabriel Fernández. ¿Cómo estás?
1: Muy buenos días a todos, acá estamos.
0: Bien,
1: en modo martes. ¿Todo bien, ustedes?
0: Bien, bien. Estaba pensando una reflexión, ¿no? Siendo solidarios. Hagamos que la vida más fácil a los demás.
1: Ay, bueno, hoy, siempre.
0: El desafío, por siempre y para siempre.
1: Pero sobre todo hoy.
0: Sobre todo hoy.
1: No sé por qué hoy.
0: Claro.
1: No importa.
0: Mañana pasado, vamos viendo, pero hagámosle la vida más fácil.
1: Un día a la vez vamos a intentar bajarle todos los decibeles, no complicar al otro.
0: Me gusta ese desafío.
1: Que si todos tenemos más o menos la misma propuesta, el mundo sería otro, ¿no? Estaríamos todos tomados de las manos.
0: Vos sabés que sí, es un mundo ideal, pero empecemos por cada
1: por
0: uno,
1: casa.
0: ¿No? Me gusta.
1: Empecemos por acá.
0: Me gusta la propuesta, el desafío de hoy, hagámosle la vida más fácil a los demás.
1: No sé si voy a poder cumplir.
0: A los más cercanos, mi promesa acá, a mi compañero, bueno, a vos por claro, supuesto, bueno. A Walter Favier.
1: Vamos a prometer.
0: A Guille Román no sé, déjame que empiece con algunos, Guille, no te vamos a hacer tan fácil.
1: Las exigencias.
0: A Patri sí, ya con Patri arrancamos, hagámosle la vida un
1: ¿la
0: poquito
1: exigencia?
0: Más fácil. No.
1: Hacerle fácil la vida.
0: Al resto. Como hay un montón, no es fácil conformar a todos.
1: Yo pensé
0: todos.
1: Que arrancaste ya complicándoles.
0: No.
1: Al revés, entendí mal.
0: Mejorémosle la vida al resto hoy.
1: Sí.
0: Dejémosle pasar, ¿viste? Cuando justo llega a la esquina y está muy apurado, dejemos que pase.
1: Estás poniendo la otra mejilla.
0: Eso. Vamos a ver.
1: Vamos a ver cómo nos va.
0: Mañana contamos la experiencia.
1: Mañana contamos a ver si nos fue bien o ya duró una hora y ya explotamos.
0: Cumplamos ese desafío, a ver si podemos hacerle la vida más fácil a los demás. Hoy, martes 8 de septiembre.
1: 8 de septiembre, se nos fue el año, la primavera está a la vuelta de la esquina. La media maratón de primera edición también está a la vuelta de la esquina.
0: ¿Viste? ¿Te acordás? Hace 3 meses
1: no entrenamos.
0: Decíamos,
1: Bueno, vamos a mirar.
0: Sí, vamos a hacer los aguateros. Acá hay un montón de aguateros. Me parece, bueno, hay gente que sí, un montón de gente que se inscribió, es impresionante.
1: Sí, yo vi casi 500 inscriptos, que es un montón. Viste que al principio, como es la primera vez que se hace,
0: claro,
1: por el aniversario de primera edición. Pero, ay, ¿será que se va a escribir tanta gente? Muchísimo.
0: Muchísimo.
1: Muy bien, la verdad.
0: Felicitamos. Que hay una movida impresionante de runners, de aquellos que participan, y no solamente de aquí, de la ciudad de Posadas, del resto de la provincia, vienen de otros lugares. A mí me encanta lo que genera esta actividad.
1: Sí, no, es como toda una pasión, y también que, viste, la una tribu urbana aparte, viste, estas tribus deportivas,
0: sí,
1: que es como entrar en un mundo en que todos se conocen, ya viste, de las otras carreras.
0: Me encanta. Nosotros ayer en Primera Plana hablamos con una especialista que nos contaba acerca de cómo prepararse. Es kinesióloga, se llama Fiorella Barreto, y nos daba recomendaciones.
1: Claro, porque no es, ahí me largo a correr, listo.
0: Exactamente.
1: Pero no es así tu cuerpo, tampoco.
0: Primero
1: no, es
0: que sí.
1: Parece fácil, pero
0: yo me largo a correr y te corro 30 metros.
1: Y estando, yendo al gimnasio,
0: sí,
1: todo, pero viste, no es lo mismo el impacto, ¿no?
0: Exactamente. Tema zapatillas, tema control médico previo a esto. Previo a iniciar este tipo de actividades, Fiorella incluso también contaba su experiencia, que empezó a entrenar un poquitito, fíjate vos como especialista también sabiendo de lo importante que es prepararse días previos a esta maratón. Todo el mundo está hablando de la maratón, media maratón, de los 35 años de Santa María, de primera edición.
1: La primera edición.
0: Y Santa María de las Misiones, por supuesto,
1: también,
0: está ahí.
1: Pero,
0: está
1: sí,
0: ahí. Nosotros vamos a estar con nuestra,
1: está bien,
0: con nuestra presencia.
1: Invitados.
0: Apoyando, aplaudiendo, alentando.
1: La próxima corriendo,
0: agua,
1: esperemos.
0: Y la próxima vemos. Sí. ¿Por qué no? Sí, eso sí, tenemos que seguir las recomendaciones, las sugerencias de una especialista, como es la licenciada kinesióloga Fiorella Barreto. ¿Te parece si la escuchamos?
2: Previamente, el que quiere empezar a correr estaría bueno que se haga un mínimo chequeo médico,
1: sí,
2: digamos, para ver si realmente no tiene un problema de salud, tanto presión.
3: ¿Cuáles son los básicos?
2: Y los básicos podría ser tener presión alta, sí, sedentarismo. El paciente, digamos, que está excedido de peso y por ahí, digamos, dice, yo hoy voy a empezar a correr. Y sí, podés, no es que no, pero estaría bueno que, digamos, che, tengo cierto peso y la verdad, sí, yo una época corrí excedida de peso y la verdad me costaba el doble de lo que salgo hoy a correr. Y hoy noto la diferencia. Sí. Yo iba, corría y después iba, fui a mi traumatólogo y le digo, fui a una carrera este de domingo, hice tantos K y me re duelen las rodillas. Y sí, Fiore, sí, sí, todavía no estás en el peso para lo que te estás exigiendo. Y sí, yo que soy profesional, digamos, ese, todos cometemos ciertos errores.
0: Sí. ¿Las rodillas son las que más
2: las
0: sufren?
2: Las rodillas, sí, el corredor tiene ya su lesión, que es síndrome del iliotibial. Así que, digamos, muchos corredores le duelen en la cara, digamos, externa a la rodilla, sí, porque encima nosotros tenemos acá al costado de toda la pierna es el tensor de la fascia lata que se tensa, digamos. Le pasa mucho a los corredores de muchos años.
0: Mira vos, sí,
2: más experimentados.
3: Es como la persona que hace complemento, peso, que dice, le dicen romper el músculo.
2: Claro, bueno. Pero nada, son lesiones que uno a veces no da artículo. También está bueno no normalizar ciertos, sí, dolores. Claro. ¿Viste? El que recién arranca, tenemos todos los extremos. El que recién arrancó y no, me duele todo, me voy a ir al médico, que todo. Uh-huh. No, es la lesión común de cuando recién arrancas una actividad. Pero capaz el que tiene un running más experimentado también, sí, es como, uy, me duele, me voy a tomar un analgésico y ya está. No, está bueno normalizar, digamos, los dolores. Es importante.
3: Ajá. Y faltan pocos días.
2: Sí.
3: Claro que sí, hay gente que se viene preparando, que está, quizás no corría habitualmente, sí, pero sí se prepara para esta ocasión. ¿Cuáles son las recomendaciones acá? Faltando menos de una semana, decís, ¿es el momento donde tengo que pensar bien en cada detalle?
2: Sí. Entonces, si falta menos de una semana, si vos decís, no sé, me inscribí a 5K o a 10K, digamos, yo tengo ya pocos días. Hoy voy a correr 2,5 kilómetros, corro, el principal, el que recién arranca, está bueno que corra, camine 2 minutos, corra 1 minuto entero, y así, sí, que haga esa pausita progresiva durante 3 veces por 30 minutos toda la semana. Pero el que, no sé, ya está un poquito más experimentado, va a correr un poco más de kilómetros, tampoco todos los días va a salir a correr esos 10K, 20K, los 35, sí, sino que todos van siendo una forma progresiva, digamos, si corro 10 y bueno, divido 2,5 hoy, 2,5 mañana y así. Y así van dividiendo, digamos, hasta que lleguen a la meta. Y el domingo, el sábado, claramente, el que corre hace mucho tiempo, no es que va, hoy tengo que salir a correr porque mañana tengo una carrera, no.
0: No, ya lo
2: ahí
0: sabe.
2: Entra en reposo el cuerpo, descansa, es muy importante, digamos, los que corren mucho que lleguen sus hidrataciones, sí, su agua, su fruta. Muchos a veces llevan gomitas también.
0: Siete de la mañana, 16 minutos. Bueno, esas son las recomendaciones.
1: Escuchaste muy bien, atentamente.
0: Sí, sí, sí, sí, sí. Bueno, primero tengo que invertir en zapatilla, después arrancar de a poquito, claro, hacer un control. Tengo que hacer todo, absolutamente todo.
1: Y te largás.
0: Sí, sí, yo creo que sí.
1: Yo siempre lo pensé de ser runner, pero no sé si me va a dar.
0: Pues, ¿sabés qué? A mí me encanta verlos. Aquellos que entrenan, pareciera que flotaran, ¿eh? No corren.
1: Toda la experiencia.
0: Claro, su cuerpo es liviano, cómo pisan.
1: Es una técnica.
0: Claro, también es una técnica. Y nos decía la kinesióloga, hay grupos, hay profes que te acompañan en ese proceso de comenzar a entrenar pasito a pasito para luego estar después.
1: Ahora hay muchos grupos, así que te van enseñando, bueno, venía en la primera clase, después, bueno, te integras a grupo.
0: Claro, nada de arrancar con ellos que hacen 20 kilómetros.
1: Grupo para principiantes,
0: ¿viste? Exactamente. Bancarse el ser principiante. Viste que hay gente que no se banca.
1: Claro, viste, quiere arrancar siendo pro, me parece que no es así la vida.
0: Exactamente. 7 de la mañana, 18 minutos. Buen día, buen comienzo. ¿Cómo están arrancando este día? Yeah.

0: Y Miranda haciendo Trepando Paredes para levantarnos a esta hora de la mañana, para despabilarnos, para abrir los ojos y arrancar en este martes. ¿Se puede? Hagámosle la vida más fácil al resto. Ese es el desafío.
1: Esa es la remera que me voy a hacer.
0: Sí, yo también. Vamos a imprimirla hoy, vamos a ver cuánto nos dura, pero esa es la intención.
1: La idea está.
0: Sí,

0: Aprovechemos esta jornada con buen tiempo para hoy.
1: Va a estar muy lindo, ¿no?
0: Va a estar muy, muy lindo. Así como lo ves, aquellos que están conectados a través de las redes sociales, Sol Radiante. Para hoy.
1: Va mañana mejorando la temperatura también.
0: Sí, 25 grados.
1: Hoy no estaba, sentí como un frío leve, tranqui, hermoso, perfecto.
0: Hoy nos trajimos un suéter y la remera de adentro es respetable.
1: Esa remera respetable.
0: Bien.
1: Por las dudas, viste, porque si llega 20 grados, por ahí uno.
0: 25. Si salís 2 de la tarde, 25. Así que si es remera respetable. Bien, vas a seguramente quitarte el suéter porque irá subiendo lentamente la temperatura en buena parte de la provincia. Y atención, zona centro y norte, pronóstico de lluvias, tormentas, incluso granizos para mañana y pasado. Sí.

0: Y nos quedamos con la actividad física. Y en este caso, atención, porque hay alerta en gimnasios por el uso de estano. Contanos claro. De qué se trata.
1: Viste, bueno, hablábamos hoy del tema de la...
0: Y nos quedamos con la actividad física. Y en este caso, atención, porque hay alerta en gimnasios por el uso de...

0: Los anabólicos que van apareciendo, va cambiando la fórmula, las inyecciones a las cuales se someten estos
1: Por
0: chicos.
1: favor.
0: Muchos son muy jóvenes, buscando una musculación rápida, buscando un volumen. Entonces empiezan a, bueno, papotearse, como decíamos en la jerga.
1: Que por cierto se logra. O sea, si vos utilizás anabólicos, en 2 o 3 meses
0: Sí.
1: estás espectacular, pero las consecuencias.
0: Por ahí las consecuencias también y el hecho de cuánto tiempo vos vas a sostener esto, porque en algún momento vas a querer tener un cuerpo natural o de estar de parar un poco porque te
1: Sí.
0: puede afectar también a nivel salud mental, incluso o cómo vos te encontrás en tu día a día. Y todo esto le pasó a mucha gente y algunos se animan a hablar frente, ya que estamos en el auge de las redes sociales, se animan a contar su experiencia y así fue en el caso de algunas personalidades, algunos influencers que, bueno, se animaron un poco a hablar un poco de su mala experiencia con los anabólicos. Y ahí apareció la palabra estano, que ya mencionaron otros artistas que estuvieron en el rubro, pero en este caso, Tomás Massa es un influencer deportivo y físico. No tiene nada que ver con Massa, que por ahí uno conoce, ¿no?
1: No.
0: Tomás Massa es otro influencer.
1: Sí.
0: Él empezó a comentar su mala experiencia con los anabólicos y todo lo que vivió y lastimosamente cómo hoy en día intenta recuperarlo. También mandó un mensaje por ahí a la gente que
1: Qué bien.
0: llega a estos espacios, a estos gimnasios y los propios entrenadores les recomiendan a tomar
1: Uno no
0: anabólicos,
1: puede
0: fíjate.
1: creer eso,
0: Y bueno, sucedió. Así
1: realmente.
0: que no sé si escuchamos un poco a ver si
1: ¿Tenemos?
0: está el audio.
2: Tenés buena genética, si haces las cosas bien conmigo, tipo, te puedo llegar al siguiente nivel, tipo, van a explotar las redes, que esto, que lo otro, y yo decía, la verdad, no tengo ganas, tipo, quiero hacer las cosas natural, pero bueno, seguía entrenando con él, seguía entrenando con él, y tenía a una persona acá que todo el tiempo me decía, che, loco, estás muy bien, pero si apretamos, llegás ready. Y obviamente decidí apretar, me acuerdo que. Me acuerdo que fuimos con Santo y Uni, me acuerdo. No sé
0: Son
2: si te lo
0: otros
2: van a ver Santo y
0: influencers.
2: Uni. A ellos sí los quemo porque son amigos míos. Fuimos con Santo y Uni y este entrenador quería ciclarlos a ellos. Gracias a Dios que no lo hicieron. Tipo, me acuerdo que Santo y Uni salieron con la cabeza de voy a tomar esteroides. Pero no lo hicieron. Y gracias a Dios que no lo hicieron. Y ellos vieron todo, vieron absolutamente todo. Vieron cómo ese chabón estaba tan insistente que todos tuvimos esteroides. Y que esto, que lo otro. Y nada, yo obviamente, no es que caí, pero obviamente si tenés a una persona que te está diciendo que tomes, que tomes, que tomes, y vos estás en un momento vulnerable, porque yo estaba vulnerable realmente, porque yo quería recuperar mi físico, y este chabón me está diciendo que haciendo las cosas con él iba a recuperar más rápido, iba a llegar al siguiente nivel. Es como que todo me lo pintaba de color de rosas, pero no es así. Esto se lo digo a ustedes. Por más que te lo pinten de color de rosas, no es así. No es así. Ahora les voy a contar la parte.
0: Lo comentaba, ¿no? Esto de que, fíjate, el propio, supuestamente, porque esta gente no va a lugares tranqui, va a lugares mega especializados, supuestamente con gente con años de experiencia, musculación, volumen, y lo primero que le dice, sí, estás perfecto, pero si te inyectamos un poquito más, vas a llegar a otro resultado, fíjate.
1: Sí.
0: Y estos chicos tienen 20 años,
1: Sí, lo veía
0: 22.
1: joven, muy joven.
0: Son muy jovencitos y ese es el riesgo que por ahí empezaron también a hablar otros influencers, por ejemplo, otros gran hermano, por ejemplo, Tomás Holder, que es una persona una persona mucho
1: Es más,
0: volumen.
1: se lo conoció con esas
0: Sí.
1: características, ¿no? Cuando vos decís Tomás Holder,
0: Él entró justamente a la
1: automáticamente.
0: casa hablando de la musculación, la importancia de estar así y después también en su salida habló de todo su drama con los anabólicos, cómo comenzó a tomarlos, porque también dejarlos es muy difícil, porque perdés la musculación.
1: Claro, pierde ese aspecto tan.
0: Sí, además que lo caracteriza, ¿no?
1: Claro.
0: Y después conservarlo de forma natural no es lo mismo.
1: ¿No?
0: Otra que habló de ese tema también en un informe que hicieron en América fue Furia, otra de Gran Hermano, viste que ella además de ser, bueno, que pasa por el reality y todo, también hace powerlifting, o sea, es entrenadora física, y habló de ese problema, y ahí fue que apareció la palabra estano, que es a
1: A
0: lo
1: ver,
0: que
1: yo
0: estamos
1: no había
0: hablando.
1: escuchado. Es
0: Sí,
1: uno más de los
0: es uno
1: tantos.
0: más porque hay varios, resulta, porque viste uno que desconoce del tema cuando empieza a indagar sobre los reportes que existen, aparece el estano, que es la denominación que habitualmente hace referencia al estanozolol, un esteroide anabólico androgénico, que no es un suplemento deportivo convencional, ¿no? Porque el estanozolol puede producir un aumento de la masa muscular y del rendimiento físico,

0: pero su utilización sin la indicación y el seguimiento médico puede generar efectos adversos, ¿no? Entre los riesgos asociados se encuentran alteraciones hepáticas, modificaciones en los niveles de colesterol, problemas cardiovasculares y trastornos hormonales, además de otros efectos que pueden variar según la persona, la dosis y el tiempo.
1: Fíjate vos de consumo. El precio que significa tener ese cuerpo impresionante,
0: el cuerpo perfecto, ¿no?
1: El cuerpo perfecto, ¿no?
0: Y esto de la masculinidad tóxica, que en algún momento lo habíamos hablado con el look magazine, el cómo se potencia con las redes sociales, el hecho de querer tener musculación, porque hoy un hombre delgado o que se le marquen los huesos, ¿no? Esto tal no puede ser, hay que ir al gimnasio,
1: correcto,
0: hay que entrenar, hay que tener volumen. Sí. El volumen es la palabra del momento, músculos, sí, marcados, venas.
1: Y más en esta época, ¿no? Si bien se habla todo el año, septiembre, decís, bueno, arranco, septiembre, octubre, noviembre, diciembre, falta muy poquitito, la solución, ¿Estanol?
0: No, viste que, no, por favor, que no lo hagan, viste, pero también septiembre suele ser también, ya lo habíamos hablado en otros informes, es un mes donde empiezan, porque el verano está a la vuelta de la esquina, la gente quiere resultados mágicos. Y ese es el problema generalmente en estos espacios con el tema de anabólicos y otros suplementos que te los venden como que vas a tener resultados mucho más rápido, vas a quemar grasas con esto, si te bueno tomás esto o te inyectás esto, que ese es el problema. Cuando ya entran en drogas que son inyectables, sí, sin control, que no sabe de dónde vienen, que también ese es otro problema, ¿no? Fíjate lo que le había pasado la otra vuelta a la influencer, que le prometieron, bueno, con tipo un Ozempic,
1: bueno,
0: experimental, lo que le pasó.
1: Ayer escuchaba a una persona cercana que decía, bueno, necesito adelgazar, voy a averiguar el precio de este medicamento acá y en Paraguay. Dice, ay, mira.
0: En Paraguay.
1: Hay una diferencia de entre uno sale 100 y el otro 400 mil. Voy a probar.
0: El barato.
1: El más barato.
0: No, me parece. Desconfía también del precio y de dónde viene. Porque
1: pero
0: no.
1: Tomar un medicamento
0: te vas a inyectar
1: con
0: en
1: la
0: tu
1: ligereza
0: cuerpo.
1: Sin pensar en las consecuencias.
0: Están hablando,
1: ¿no?,
0: como si están tomando un yogur, ¿viste?
1: Sí.
0: Es como que, no, me va a hacer bien a mi cuerpo. Y no sabemos de dónde vienen los componentes. Tu cuerpo también, porque encima cada cuerpo reacciona de forma por ahí muy distinta a otros. Por eso el acompañamiento médico. Y en este caso estos chicos caen a entrenar y bueno, todo muy natural, todo hasta que les prometen esto, ¿no? Resultados rápidos, volumen en poco tiempo. Y muchos se dedican a competir también, que es una actividad deportiva muy reconocida, ¿no? El hecho de hacer fisiculturismo, y ahí es cuando suceden estos problemas, ¿no? Cuando están buscando resultados rápidos, cuando esas personas que compiten en fisiculturismo tardan años en tener...
1: lograr una masa muscular importante.
0: De forma natural, con alimentación, con el descanso adecuado, sin estos anabólicos, que también hay todo un mito, porque... ¿Y qué pasa cuando...?
1: Dejás.
0: Es tan fácil dejarlo como cuando empezaste. Acá lo contaba Tomás Massa en los otros videos que hay sobre este tema.
1: Ajá.
0: De cómo dejarlos también no vas a llegar de vuelta a tener el volumen o la forma en la que estabas. Pero también cómo queremos el cuerpo natural o queremos el cuerpo todo lleno de toxinas. Que también te pueden afectar otras partes del cuerpo y ni hablar de la salud mental, ¿no?
1: Por supuesto.
0: Así que no, esto del estano, el estanosol, es algo que está presente, está hoy en día ahí, así como está el Ozempic y las otras variantes.
1: ¿Está autorizado?
0: No, el tema es ese también, el uso de estanosol está autorizado, pero para otro tipo de bienes médicos, no para el uso de, en el caso de musculación rápida, y tampoco el hecho de que... ¿Quién te da estas indicaciones? Te da gente que son por ahí entrenadores físicos u otros deportistas. Ese es el mayor problema, ¿no? Por ahí si vos te vas a tomar o vas querés empezar una musculación de alguna forma, también nunca te van a recomendar que vos te inyectes cosas menos anabólicos, que están hechos para otras cosas los anabólicos y esteroides. Está hecho para personas que tienen un problema médico, justamente con las tiroides y viste todos esos tipos, otros problemas médicos.
1: Bien.
0: No para esto. Así que el estano, bueno, está ahí. Es un problema que empezaron a hablar algunos influencers y vemos cómo avanza, ¿no?, este tema. Y también porque cuando nos damos cuenta, esto está acá afuera, al lado nuestro, ¿no?, sucediendo.
1: No al estano, no.
0: A los anabólicos, cuidado.
1: En general, claro. Ahora, 7:32, momento de escuchar un ratito de música. La pausa y después volvemos. Tenemos mucha información. Estamos con vos hasta las 8 en este despertar de las misiones, en una jornada soleada, linda. Hoy es el día en que podés arrancar una vida saludable, a caminar, a disfrutar del aire libre. Te lo propone este día martes.

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1: El título del libro es impactante, que viene a presentarse esta semana aquí en la provincia de Misiones. Gabriel, no sé si llegaste a ver.
2: Sí, llegué a ver también la presentación de la autora, cómo habla y defiende, ¿no? De alguna forma, ¿no? En realidad explica. ¿Cómo?
1: Exactamente. El título del libro es Perversiones sexuales en entornos digitales. Grooming, sextorsión y streaming.
2: Todo muy relacionado y todo muy actual, pero el tema de las primeras dos palabras, ¿no? Esas son las que llaman, pues, ¿de qué me
1: ¿De qué está hablando? ¿No? Y es impactante escucharlo, pero es una realidad, no podemos evitarla. Interioricémonos como papás, como tíos, como, como gente que está cerca de los chicos.
2: Esto del grooming, el sexting y el sextortion es temas que están re presentes y más relacionado y muy cerca, ¿no?, de los adolescentes y los niños, una problemática.
1: ¿Y con qué autoridad habla Sonia? Porque fue víctima en la niñez de acoso. Grooming y la verdad que con qué autoridad lo dice.
2: Viste también a dónde le ha llevado la vida, ¿no? Hoy siendo una profesional de la salud mental y el hecho de escribir un libro que hable sobre una temática tan sensible, ¿no?
1: Bien, licenciado en psicología por la Universidad de Buenos Aires, la UBA, magíster internacional en derechos humanos para la mujer y el niño. Este jueves llega a nuestra provincia para presentar su libro.
3: Siempre se pensó a los pederastas, a las personas que agreden a bebés, niños, niñas y adolescentes, como perversos, ¿no? Sí. Dentro de una categoría diagnóstica, desde la psiquiatría y después también de una nomenclatura que hacemos dentro de la psicología, específicamente dentro del psicoanálisis. Así que lo que hice fue investigar la persistencia histórica de esto. Sí. Y ir a las primeras fuentes, los primeros manuales donde se trataban de analizar las perversiones, por qué las personas cometían actos degradantes, humillantes, especialmente para sí mismos también, pero yo estudié especialmente hacia terceros y específicamente hacia niños y niñas. Y en esa investigación fui describiendo, digamos, cómo va cambiando también el concepto de perversión y a lo que llegamos a hoy, ¿no? Donde las plataformas también son las perversas, las que muestran este tipo de material que uno puede encontrar con muchísima facilidad de agresiones a niños y a niñas, y las personas que consumen este material, uno no podría diagnosticarlos a todos como perversos según las nomenclaturas, digamos, psiquiátrico-psicológicas.
4: Pero lleva
3: así que, bueno, el libro recorre toda esta historia.
4: ¿Una persona se convierte o va hacia esa perversión o ya la tiene, es algo nato? Digo porque hay un aumento increíble de la cantidad de casos que se dan, incluso aquí en Misiones, que de cantidad de casos que la justicia investiga, que avanza, de organismos internacionales, llegan acá incluso. ¿Por qué se da? ¿Por la difusión, por el alcance fácil de llegar? ¿La persona puede convertirse en un pervertido?
3: Uno podría hasta clasificar las formas, ¿no? Hay personas que tienen interés sexual solamente en niños y niñas y en diferentes, digamos, grupos etarios. Hay personas que se erotizan solamente con bebés, con niños pequeños, con púberes, con adolescentes. Sí, es un horror escucharlo, pero bueno, hay que hablarlo, ¿no? No nos queda otra que tener esta conversación que siempre se dilata en todo el mundo, no solo en Argentina. Y hay otras personas que son consumidores ocasionales, ¿no? Sí. Que llegan porque el material está disponible.
1: Utilizando las palabras tal cual son.
2: Y las palabras adecuadas para definir estos términos que, como ella misma lo decía, es incómodo de escuchar, pero son situaciones que se dan en la vida cotidiana, hoy en día están sucediendo y muchas veces hay que hablar de este tema y analizarlos, porque es algo que está ahí y hay que tratarlo, y también la justicia debe hacer algo al respecto.
1: Bien, exactamente. Eso es lo que se reclama. Poner el tema a mostrarlo a través de este libro y dos charlas. Una se va a realizar aquí en la ciudad de Posadas, decía la psicóloga, y quien presenta su libro, y otra se va a hacer en Oberá.
2: Uh-huh. Bueno, bien. Tenemos ahí justamente, después pasamos el flyer.
1: Sí, sí. 7:41, 41 minutos, estamos en este despertar de las misiones y trayendo más información. Ahora, hablando un poquito de historia, sí, y porque hubo una primera vuelta al mundo.
2: Claro, me traje un dato histórico justamente que estamos en 8 de septiembre, que es un aniversario más de la llegada y la finalización de esta primera expedición que hubo en 1522 para dar la vuelta al mundo. Así que fue una primera expedición que tuvo de todo, ¿viste? Cuando le dicen, le pasaron las de Caín.
1: Y cómo bueno, no, pero realmente dieron vuelta.
2: Dieron la vuelta, fíjate, en unas embarcaciones, y ahí aparece un nombre que capaz te suena, que se llama Fernando de Magallanes.
1: Claro, sí, sí.
2: Ese también del estrecho. ¿Te acordás que también lo mencionamos cuando hablamos de los patagones y cuando decían que en el sur de la Argentina había gigantes?
1: Correcto, sí.
2: Porque bueno, pasaron justo por ahí esa tripulación y hicieron anotaciones sobre la gente que vivía en el lugar.
1: Pero que en realidad la conclusión, por lo menos la que aprendí en la escuela, era el zapato que tenían.
2: Los patagones. ¿Los eran patagones? Lo decían así porque sí, tenían pies grandes.
1: ¿Tenían pies grandes?
2: Y eran gente que medía 1,80 y los españoles medían 1,55.
1: Correcto.
2: Saca tus conclusiones.
1: Sí, sí, sí. Pero no era porque también usaban una especie de zapatos de cuero.
2: Era el sur, era el frío, imagínate cómo estaba.
1: Ahí sumale también ese.
2: Sumale el dato del tema de la estatura y las diferencias físicas.
1: Eran realmente altos.
2: Y medían 1,80, en promedio, la gente que vivía en el sur de lo que es la Patagonia, sí, hoy en día. Hablaban esto de los pies grandes, cubiertos, y también el hecho de que los españoles medían 1,55. Claro. El promedio, en realidad, de la persona europea era esa estatura, claro, imagínate.
1: Sí, sí, sí.
2: Y en esta expedición que recorrió el mundo, se encontraron de todo y fueron anotando cosas así.
1: Bitácora,
2: que hoy en,
1: ¿no?
2: hoy en día que decís, bueno, viste, hay mucho de fantasía, hay mucho de que no entendían el mundo tal cual estaba. Hablan de el mar, de lo que puede llegar a generar el mar. Y bueno, esta expedición en realidad comenzó en 1519 y terminó en 1522. Uno de los impulsores fue Fernando de Magallanes, bajo el respaldo de la corona española. Tenía un objetivo también, que es encontrar, viste que siempre están buscando una ruta de comercio. Ahí empieza todo,
1: sí,
2: viste.
1: Ese es el objetivo, ¿no?
2: Una ruta de comercio occidental hacia Indonesia. Entonces partieron un 10 de agosto de 1519 con cinco naves, o sea, cinco barcos, con una tripulación de cerca de 245 tripulantes, ¿no?
1: ¿Volvieron todos? No.
2: ¿Sabes cuántos volvieron?
1: ¿Cuántos?
2: 18.
1: Reitérame la cantidad que salió.
2: 245, volvieron 18 personas. Así que imagínense, bueno, pasaron cosas. Uh-huh. La ¿sí? expedición es conocida como la Armada de la Especiería. Decidió avanzarse al oeste, encontrar un paso, permitiera conectar el Océano Atlántico con el entonces denominado Mar del Sur, viste que actualmente es el Océano Pacífico. Sí. La flota recorrió entonces América del Sur, recordemos que es 1519. Hacia nada habían llegado a América.
1: 1492.
2: Claro, y recién estaban como cartografiando un poco lo que es la expedición y la geografía. Recorrió la costa de América del Sur hasta encontrar el paso que actualmente tiene el nombre del Estrecho de Magallanes, que está en el sur de nuestro continente. Luego de atravesarlo, los navegantes ingresaron al Pacífico, donde enfrentaron unas etapas más difíciles de la expedición. El cruce del océano se extendió por 100 días casi, mientras la tripulación avanzaba, ¿no?, hacia unas islas y archipiélagos del sudeste asiático. Ahí estaba, fue la parte más complicada del viaje, ¿no? Porque se encontraron con un territorio inhóspito para ellos, ¿no? Y estuvo marcada por las dificultades, la falta de alimentos, las enfermedades, la pérdida de los integrantes de la tripulación. Recordemos que hay de todo, ¿no?, en el mar, las tormentas en sí. La expedición también comenzó a perder sus embarcaciones. La Santiago, que era una de las naves, naufragó en las costas de la Argentina, justamente. La San Antonio abandonó la expedición y regresó a España porque no daba más. Mucha gente se bajó del barco, vamos a decir así. Más tarde también la Concepción fue quemada, no tuvo un incendio. La Trinidad quedó inutilizada en una de las islas del archipiélago. Magallanes también tampoco llegó a completar, ¿no? Él no llegó a ver el final de su travesía, ¿no? Murió en Filipinas en 1521 durante un enfrentamiento, porque también era eso de que te encontrás por ahí con población autóctona. No todos eran tan amigables como los esperaba, ¿no? Después de su muerte, el mando de la expedición quedó en manos de otros oficiales, entre ellos Juan Sebastián Elcano, por eso le dicen la expedición de Magallanes Elcano, porque es el que la finalizó. Asumió el liderazgo del viaje en su regreso, cuando la nao Victoria se convirtió en la única embarcación para que continuó esta circunnavegación alrededor del mundo. Y entonces desde que Elcano quedó a cargo, ¿no?, de esta expedición, decidieron regresar a España. Dicieron, bueno, terminamos acá, llegamos a completar la circunvalación, navegando hacia España, hacia el oeste, atravesó el Océano Índico, bordeó el continente africano, pasó por Cabo Buena Esperanza antes de ingresar nuevamente al Atlántico, y el trayecto de regreso por el Índico, el Océano Índico, fue particularmente exigente también y se prolongó durante 6 meses. Así que finalmente un 8 de septiembre, justamente, pero de 1522, la nao Victoria llegó a Sevilla con apenas, y ahí te mencionaban este número de 18 hombres de los 245 que partieron en 5 naves, llegó una con 18 hombres a bordo y en un estado. Imagínate cómo llegó esa gente, sí, ¿no?
1: Interesante lo que contás, porque por ahí es historia de la época que íbamos a la secundaria, y cuando traes los nombres, las fechas, los hechos, nos vuelve a traer lo que alguna vez aprendimos,
2: sí,
1: ¿no?
2: O por lo menos te mencionaron que hay un estrecho que se llama así justamente Magallanes por unas personas que se largaron a intentar hacer una expedición alrededor del mundo en 1500, imagínate la tecnología que había.
1: Lo que significaba en esa época.
2: La tecnología que había en esa época para la navegación y lo desconocido que era el mar, que también hay muchos dibujos de los tripulantes, había mucha fantasía, por eso te dibujaban dragones o serpientes marinas, que después se demostraron que eran ballenas o otros animales que estaban circulando y en proceso de apareamiento, entonces parecen otra cosa, ¿no? Parecen como si fueran kraken. Sí. Y todo era muy diferente. Pero sí fue esta expedición que fue una proeza en ese momento, sí, una aventura total, en las cuales incluso, bueno, el que lo impulsó no llegó a ver, a finalizarlo. Pero bueno, ¿quién le quita, ¿no?, todo el hito histórico de hacer este recorrido, animarse también a aguas desconocidas? Porque imagínate en esa época, todo, me imagino, anotándole todo lo que veían, y todo seguramente le parecía como que era del diablo, ¿viste? ¿Qué es?
1: Y realmente, ¿qué es esto? Todo por descubrir, absolutamente todo, ¿no?
2: Y sí, lo lograron, de alguna forma u otra. Bueno, capaz que ellos querían seguir navegando y viendo, pero no quedó otra que regresarse. Y regresarse también fue muy complicado, porque tuvieron que bordear de vuelta el continente, llegar a España, llegar en un estado en el que por ahí no esperaban esto. Algunos lo decían, bueno, fue un fracaso o no, la expedición logró su cometido de dar vuelta, fue un fracaso en cierto punto porque perdió muchísima gente, sí, que falleció en el camino por enfermedades u otras razones, los barcos, por la cantidad de dinero que puso la corona española en una expedición, y qué trajeron, y bueno, hicieron la ruta marina, y bueno, toda la experiencia que acumularon, pero viste, me imagino también la corona española esperando, y bueno,
1: ¿qué más trajeron?
2: Bueno, la ruta está hecha, es así, aquí por allá, navegando, porque hicieron sí una demarcación de dónde ir y cómo, por dónde pasar y bordear los continentes. Que ese fue, bueno, el fin.
1: Que y fue útil.
2: Fue útil al final, bueno, llegar.
1: ¿En qué año, reiterame?
2: 1522 finalizó la expedición, duró 3 años, fallecieron más de 200 personas, perdieron como 5 naves, pero bueno. Así, esta fue la expedición de Magallanes y Elcano, de la primera experiencia alrededor del mundo, que justamente finalizó un 8 de septiembre, pero de 1522.
1: ¡Qué dato! ¡Qué lindo! ¡Qué linda historia! Me encanta cuando nos traes
2: Es un dato
1: manera,
2: curioso.
1: Sí, un dato curioso, y recordamos.
2: Ellos
1: un
2: no lo habrán vivido tan linda la historia,
1: no,
2: pero bueno.
1: No, lo contás maravillosamente, pero esos meses fueron.
2: Habrán sido muy difíciles en el mar,
1: durísimo,
2: estos chicos.
1: Durísimo. 7:53

0: mañana, 55 minutos. Mejor que vos, Lali Miranda, casi ya en nuestro cierre, mi amigo.
1: Nos tenemos que ir, me parece.
0: Casi, sí.
1: Nos están echando.
0: Vamos armando el bolsito ya.

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3: Bueno, así nos despedimos con música, con la propuesta de todos los días y con sol, que es lo más lindo.
4: Ay, mal, el día hermoso y va aumentando la temperatura. No sé si va a llover mañana, pasado, pero bueno.
3: En algunos lugares de la provincia hay advertencia meteorológica de lluvias, tormentas, granizo.
4: Bueno, estén atentos ahí por si tienen que salir de tu casa.
3: Sí, sí. Uno no lo puede creer mirando este día tan, tan bonito y soleado.
4: En Misiones.
3: Exacto.
4: Puede pasar a la tarde que ya no esté así.
3: Bueno, para mañana nublado, por lo menos en Posadas y en algunos lugares, preparen el paraguas. Estuvo Walter Faviere, se queda una semana con nosotros en la operación técnica.
4: Muy bien.
3: Está Guille Román en el streaming, Patricia Flores en la producción y por supuesto vos, que sos la razón por la cual nosotros madrugamos.
4: Ah, siempre.
3: Ah, siempre.
4: Siempre, sí.
3: Sí, sí. 6 de la mañana volvemos, después se suma a las 7 Gabriel Fernández, y te invitamos a que te sumes también. Buena jornada, buen martes, hasta mañana.
4: Chau, chau.
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0: Hora 8, un minuto en la República Argentina. Tengan ustedes muy buenos días, bienvenidos al aire de las Misiones. Señora Lodi Caballero, como es habitual, buen día.
1: ¿Cómo le va, don Ángel Viño? Buen
0: bien,
1: día.
0: Bien, espectacular.
1: Qué linda mañana, ¿no?
0: Sí.
1: Linda mañana, ¿verdad? Dirían, sí. Pero bueno, no tiene nada que ver con el fútbol ni nada de esas cuestiones, ¿no?
0: No es la ironía que habitualmente escuchamos de parte de lo que en algún momento hizo Franchella, ¿no?
1: Claro, no, nada que ver con eso, ¿no? Pero claro. Es una muy linda mañana, la verdad que un sol radiante, por lo menos aquí en la ciudad de Posadas.
0: Exactamente, tenemos una temperatura actual en Posadas, en estos momentos, ya le digo, a ver, estaba mirando aquí.
1: Hace frío, ¿eh?
0: Está fresquito, exactamente, está fresquito. Bueno, tenemos una temperatura bastante baja, si tenemos en cuenta justamente lo que veíamos o sentíamos ayer. Ayer hizo 11 grados, hoy estuvo un poquito más fresca la mañana.
1: Ayer hizo frío, te digo una cosa.
0: 6 grados.
1: Y te quedás ahí cortito, ¿eh?
0: Exacto,
1: 4 sí. y la térmica un poquito menos.
0: Bueno, lo que dice el Servicio Meteorológico Nacional, porque la OPAD todavía no, yo no pude abrir al menos.
1: A ver.
0: En mi ordenador.
1: Ajá.
0: Sí. Bueno, tenemos una temperatura de las 7 de la mañana de 8 grados, sensación térmica de 7 grados en la ciudad de Posadas.
1: Ah, mira, no, y acá me aparece, ¿no? Datos de las 8 de la mañana, me aparece 11 grados la OPAD y la sensación térmica de 11. Aunque mirá, yo te digo una cosa,
0: sí.
1: Siento nada, mucho menos, te digo que casi la mitad de lo que está ahí. No sé si está bien, si se actualizó o no. Dice las 8 de la mañana, así que supongo que debe estar bien.
0: Sí. A ver, vamos a actualizar, sí. En realidad, 11.7.
1: 11.7.
0: 12 grados en realidad.
1: 12 grados.
0: Sí, ya vamos a redondear.
1: Bueno, ¿no? Sí. Y la humedad, sí, te digo, baja, es 56% y para hoy una máxima de 24 grados. Linda mañana, linda jornada, por lo menos es lo que se está anticipando para el resto de la jornada.
0: Exacto, para hoy el pronóstico indica bueno frío por la mañana y templado por la tarde, mínima de 8, máxima de 24.
1: Bien, y las lluvias ya te vamos a contar porque esta semana vamos a tener lluvias y tormentas, así que prepararse para el resto de la semana. Pero primero lo primero, ¿eh?
0: Exacto.
1: Cambió.
0: Presentamos el equipo.
1: Sí, bueno, ahí en los controles en el día de hoy, el señor Walter Faviere, que está ahí ya trabajando desde muy tempranito. Ponele las pilas, me dijo temprano. Así que bueno, ponete las pilas. Así que bueno, nada, vamos a hacer lo posible. Walter Faviere, está el señor Guille Román, que también dijo lo mismo. Sí, ponete las pilas en todo lo que es redes y streaming.
0: Perfecto, y dentro de un rato llega también Alex Berezuc, la producción de Patricia Flores, el móvil de exteriores, Mica Carneval y después nuestros columnistas de siempre, ¿no? Gisela Fernández y Guillermo Báez de la redacción del diario Primera Edición.
1: Bueno, buen día para ustedes también, ¿eh? Buena mañana, 3764-292994 y todas las redes sociales. Te contaba, Ángel, pronóstico de lluvias y tormentas, ¿eh? ¿Para qué días en la provincia de Misiones? Hasta el día de hoy, jornada estable, cielo algo a parcialmente nublado, rápido ascenso de las temperaturas. Sin embargo, mañana es otra la historia, ¿eh? Para el miércoles, cuando se esperan lluvias y tormentas en toda la provincia de Misiones. Algunas pueden ser fuertes. Se espera, bueno, esto de acuerdo con la dirección de alerta temprana, durante el día de hoy, un sistema de alta presión que va a comenzar a desplazarse hacia el Océano Atlántico y esta situación va a permitir la rotación de los vientos hacia el noreste y va a favorecer un incremento térmico. Aquellos que nos gusta un poquito las temperaturas más cálidas,
0: sí,
1: felices, ¿no? Pero a partir de mañana, atentos porque se prevé lluvias y tormentas que van a estar afectando a toda la provincia. Algunas de ellas, uno de estos fenómenos, podrían ser fuerte con probabilidad de granizo aislado, abundante precipitación, principalmente en zona norte y centro. Así que a prepararse.
0: Bueno, se viene un miércoles con lluvia.
1: Sí, señor. Es lo que por lo menos se está anticipando el pronóstico de alerta temprana para el día de mañana. De todas maneras, viste, venimos ya como con esto de las condiciones del fenómeno del Niño que van a provocar este tipo de situaciones en toda la zona.
0: Exactamente, bueno, mucha información para compartir. También hay interesantes informaciones que tienen que ver sobre todo con él. Sigue el tratamiento del presupuesto.
1: Sí, señor.
0: Y las explicaciones de cada una de las áreas justamente involucradas en el presupuesto 2027 del gobierno de la provincia de Misiones.
1: De a poco vamos conociendo cómo se va proyectando el presupuesto para el año próximo, los diferentes organismos. Ayer conocíamos, ¿no? Por lo menos el de turismo, hablábamos, sí, con el ministro José María Rúa, nos iba detallando de cuánto es el presupuesto proyectado para el año próximo, un aumento del 19%, y cómo se iba a estar distribuyendo. Pero en el día de hoy sigue, por supuesto, las presentaciones allí en la Cámara de Representantes. Ayer íbamos conociendo, ¿no?, algunos datos de cuánto se va a estar destinando a cada uno de los organismos. Ayer pasó el Consejo General de Educación, ayer pasó el IPLIC, ayer pasó también el Ministerio que está a cargo de Matías Vilches, y vamos conociendo, ¿no?, algunas cuestiones que tienen que ver con este presupuesto ya para el año próximo.
0: Sí,
1: y después lo vamos a ir contando.
0: Exacto, por ejemplo, educación, 54% más, Acción Cooperativa tendrá una reducción del 6,58%, y el IPLIC prevé transferir 6.654 millones al presupuesto provincial.
1: Ah, bien, claro. Porque, bueno, ahí no tiene un presupuesto el IPLIC, ¿no? Sino es que es el IPLIC el que, claro, genera y
0: redistribuye.
1: Sí, y después apareció también allí, bueno, los otros, a ver, Ministerio de Educación, también presupuesto en turismo. La provincia de Misiones, que fortalece también la prevención en adicciones. Bueno, y ahí va apareciendo todo. El SPEM también, que aparece y proyecta un crecimiento superior a 10.000 alumnos en las escuelas de Misiones para el 2027. Bueno, así que nada, le vamos a ir contando a lo largo de la mañana, porque todavía esta presentación continúa allí en Cámara de Representantes.
0: Exacto, y otro de los temas seguramente después estará analizando nuestra compañera
1: Gisela
0: Fernández. Sí. Pruebas PISA, Argentina cayó en lectura, matemáticas y ciencias.
1: ¡Apa!
0: Y tuvo sus peores resultados desde 2006.
1: Ah, no te puedo creer, sí. Viste que estábamos un poquito mejor.
0: Exacto.
1: ¿Te acordás en el último que habíamos hablado que habíamos mejorado en lengua, si no estoy mal? Y matemática era como el cuco de siempre. Teníamos que mejorar, pero bueno, ahora empeoró.
0: Claro, perfecto. La caída sucede en medio, dice en la información, de un deterioro global de los aprendizajes. Casi 8 de cada 10 estudiantes argentinos no alcanzan el nivel básico en matemáticas. Son 6 de cada 10 en lectura y en ciencias. El país quedó octavo en América Latina y es uno de los que más retrocedieron en la región desde 2022.
1: Mira, bueno, un nuevo dato de un nuevo informe de Argentinos por la Educación que analizó cómo le fue al país en la última elección PISA. Así que bueno, a seguir trabajando. ¿Tendrá que ver el uso de tecnología?
0: Por eso.
1: ¿Tendrá que ver con...?
0: Habrá que copiar el modelo de otros países en donde claramente se mejoraron los niveles, el rendimiento escolar, sobre todas las cosas.
1: Justamente, pero porque comenzó...
0: Claro, hasta cierta edad tenían prohibido en las escuelas utilizar, por ejemplo, los celulares, todo lo que tenga que ver con cuestiones digitales, ¿no?
1: Vamos a ver, ¿no?
0: Es una decisión que adoptaron. Aquí en la provincia de Misiones da la sensación de que el gobierno no es muy apego a ese tipo de acciones, ¿no?
1: Bueno, pero vamos a ver a partir de ahora, ¿no?
0: Claro, con estos datos, a ver qué cambia o no. ¿Cambia o no? Vamos a ver.
1: Claro, bueno. Así que esa es una de las informaciones que tiene que ver con, en este caso, la educación, y que, bueno, genera preocupación, ¿no? No solamente en la provincia, sino en toda la República.
0: Claro.
1: Porque estamos medio complicados con respecto al resto. Y aunque no nos comparáramos con nadie, también te digo, ¿no? Hay como una falencia allí.
0: Exacto. A lo que sigue es que no es solamente de la Argentina, sino es una cuestión global, uh-huh, dice el informe, ¿no?
1: Bien, bueno, así que esa es una de las informaciones que seguramente, como decías vos, va a estar Gise Fernández allí actualizando estas informaciones. Bueno, ayer el gobernador de la provincia de Misiones recibió a dueños de un proyecto que propone hacer cruceros turísticos por Misiones. Y a mí me encantó la idea, ¿no? De, bueno, leyendo un poquito, a ver cómo se vienen estos proyectos, un recorrido que proyectado que va a permitir embarcar en Puerto Iguazú, navegar por todo lo que es la zona del Alto Paraná y desembarcar en la ciudad de Posadas con distintas paradas para conocer todo lo que es la selva misionera y otros saltos como por ejemplo las reducciones jesuíticas, que es una alternativa que podría implementarse ya el año próximo y viceversa también, ¿no? Para conocer desde la mirada del río, viste, ir conociendo sí. todo. El gobernador que recibió ayer a los integrantes de esta empresa, quienes presentaron un proyecto que es ambicioso, privado, para incorporar cruceros fluviales de alta categoría por el río Paraná y ofrecer una nueva manera de recorrer y conocer sobre todo la provincia
0: claro,
1: de Misiones.
0: Recordemos que hace un tiempo atrás estaba el catamarán que hacía su recorrido,
1: y que está todavía, ¿no?
0: Y se utiliza para fiestas privadas por ahí. Pero el tema de, a ver, el recorrido que hacía de Posadas hacia San Ignacio y esa zona, yo tengo entendido que lo habían cortado en determinados momentos. No sé si volvió hace poco, pero estaba cortado.
1: Bien,
0: recordemos que eso lo manejaba, creo que la empresa Carlos Enrique lo manejaba.
1: Exacto, bueno, pero esta iniciativa, esta nueva, estos nuevos empresarios buscan ampliar la experiencia de quienes visiten las cataratas y extender el circuito hacia otros atractivos de la provincia. A mí me parece que está muy bueno, ¿no?
0: Está
1: una propuesta turística, ¿no? El gobernador destacó el valor de las inversiones privadas para el crecimiento del turismo en la provincia de Misiones y expresó el acompañamiento del gobierno de la provincia a las iniciativas que generan este tipo de oportunidades para la provincia de Misiones. Así que estaba viendo nada más alguna de las imágenes de estos cruceros. Está en primeraedición.com. Porque te digo, otro level, realmente sí, muy lindo, y de esta manera se busca ampliar también la oferta turística en la Tierra Colorada. Explicaron que el proyecto apunta a incorporar en Misiones una modalidad turística consolidada ya en Europa, en los Estados Unidos, en Egipto y en distintos países de Asia. ¿Qué dijeron? La idea es desarrollar cruceros de río de alta categoría que, bueno, expandan la frontera turística de Iguazú hacia el resto de la provincia. Así que bueno, ojalá se dé. Es una manera de diferente de conocer el río y la provincia también.
0: Claro, sobre todo para los turistas que vienen de afuera, ¿no?
1: Y
0: que,
1: para nosotros también.
0: También, ¿no?
1: Habrá que ver el poder adquisitivo. Claro, y bueno, no sé, proyecta tus vacaciones ahí en el crucero. Y ahí te saca para las redes.
0: Bueno, otra información. Ayer,
1: sí, señor.
0: Y hablamos nosotros del tema aquí también, cómo se iba a implementar en la provincia de Misiones. El contrapunto, dice uno de los títulos nacionales, entre el gobierno nacional, y la provincia de Buenos Aires por la suspensión de la aplicación del régimen penal juvenil en la provincia de Buenos Aires. El argumento que escuchaba ayer, al menos, era la cuestión de que no estaban preparados justamente para, albergar a los menores.
1: Que ya había como una superpoblación.
0: Exacto.
1: Claro, pero viste, bueno, ayer se armó un lindo debate con este tema, porque decían, ¿no? Se les había dado a las provincias un tiempo como para que pongan en condiciones las cárceles, como para que de alguna manera, cuando se aplicaba esta ley que entró en vigencia el día 5 de septiembre, bueno, estén dadas las condiciones. No pasó, por lo menos en Provincia de Buenos Aires, que es la única, por lo menos ahora,
0: claro, habrá que ver
1: donde
0: si,
1: se suspende.
0: Claro, sí. Habrá que ver si la Nación envió fondos para que pudieran hacer los arreglos necesarios. Ese es otro tema, porque está bien, hay una ley, pero si no hay fondos para, adaptar el lugar de detención para juveniles, para adolescentes, es complicado el tema.
1: Bueno, hay una orden judicial por ahora que frenó la vigencia de este nuevo régimen penal juvenil en Provincia de Buenos Aires y que abrió
0: Dos meses está en la aplicación de por 60 días.
1: Sí, señor. Tienen una justicia provincial garantista que los deja libre para que sigan robando, asesinando y destruyendo familias, ¿no? El terror de vivir en una provincia que ignora a los argentinos de bien, donde los delincuentes tienen vía libre y si las hace no las paga. Bueno, esto fue lo que dijo Patricia Bullrich en la jornada de ayer, porque bueno, ayer también salieron informes de los chicos, por ejemplo, Trapitos, ¿no? Que sí. Te limpian el vidrio y de cómo de repente, ante la negativa del conductor, cuando por ejemplo dice no me limpies el parabrisas, terminan rompiendo, bueno, y decía, esto también tiene que actuar de alguna manera, no sé, alguien, alguna autoridad que ponga un freno.
0: Patricia Bullrich, que es el extremo de la seguridad, contrasta con lo que nos dijo ayer el subjefe de la policía de la provincia de Misiones.
1: Claro, pero
0: no hay que demonizar.
1: No, claro, pero viste que totalmente diferente es un chico, o las situaciones que se dan en una provincia donde, por lejos somos tranquilos y los chicos también, ¿no? Viste, muchas veces vemos las informaciones a nivel nacional donde la gran mayoría de los chicos entre los 14, 15, 16 años, bueno, tienen como un historial bastante importante.
0: Claro, bueno,
1: así
0: por
1: que
0: eso,
1: bueno,
0: por
1: nada.
0: Eso, ahí tiene, en ese sentido te le doy la razón al subjefe de la policía.
1: Sí,
0: la
1: claro.
0: No se puede demonizar y marcar a todas las provincias con la misma vara.
1: Sí.
0: No podés medir a todos con la misma vara.
1: Bueno, pero justamente, viste, donde sí. Más se necesitaba es donde dan esta prórroga. Dice, a ver, en la provincia, si un delincuente, estoy hablando de provincia sí. De Buenos Aires, ¿no? En la provincia, si un delincuente de 14 años te mata para robarte, queda impune. Que fue lo que, bueno, en el último tiempo estaba
0: sí,
1: pasando
0: sí,
1: y es el...
0: Sí. A esta ley, ¿no?
1: Sí, señor. Bueno, y después el ministro de Seguridad bonaerense respondió a Santilli porque, bueno, Santilli había dicho, aturde el silencio de Kicillof ante la suspensión del nuevo régimen penal. Acá, viste, te da la sensación de que hay también como
0: una
1: puja.
0: Sí, no, es claramente una pelea electoral.
1: Sí, bueno, o sea,
0: por los votos, ¿no?
1: A ver, el ministro dijo, ministro, concéntrese en hacer el trabajo que tiene que hacer y en devolverles a los bonaerenses los recursos que les han quitado. Bajar la edad de imputabilidad no alcanza, no hacen falta nuevos juzgados y fiscalías especializadas, centro de reclusión, infraestructura y personal para aplicar esa reforma de esta magnitud. ¿Dónde están los fondos que Milei les niega? Esto, bueno, hay un paso de factura, ¿no? A los bonaerenses para hacer lo posible. Y la pregunta, y una pregunta más, dice, ¿por qué le reclama al Ejecutivo una decisión que le corresponde al Poder Judicial? ¿No estamos en una república, acaso? ¿O será que mostrar indignación por redes sociales es lo único que saben hacer por los argentinos? Y a partir de ahí, bueno, viste, sale a responder Santilli, sale en todo, pero da la sensación, bueno, ya, esa puja, ¿no?, que se da entre uno y otro.
0: Las elecciones ya arrancó hace bastante tiempo aquí en la Argentina,
1: ¿no? Sí, exactamente. Bueno, así que nada, es la información, este contrapunto entre, por lo menos, lo que se dio con este tema entre el gobierno y Provincia de Buenos Aires por la suspensión de la aplicación del nuevo régimen penal juvenil.
0: Bueno, algunos de los temas que seguramente estaremos hablando
1: sí.
0: Analizando aquí en la mañana de la 89.3 uh-huh. Y no nos olvidemos que hoy juega Boca.
1: Hoy juega Boca.
0: Exactamente, por cuartos
1: de final. Sí.
0: Por cuartos de final, partido de ida de Copa Sudamericana. Va a estar recibiendo en la Bombonera al San Pablo de Brasil, también otro partido por Copa Sudamericana. Independiente Santa Fe, que eliminó a River, recordemos, en la instancia anterior.
1: Ay, tenés que recordar.
0: Va a enfrentar a Vasco da Gama de Brasil. Este partido va a arrancar a las 19, el de Boca 21:30.
1: Bueno, así que vamos a tener ya ahí plan, por lo menos futbolero, desde las 18:30 aproximadamente, ¿no? Aquellos que trabajan a la tarde, viste, volviendo temprano para ver al equipo de sus amores. Y una más, Ángel sí. Miño, acá dejamos el deporte de lado, acá nos ocupamos todos. Ayer salió una información relacionada con salud y tiene que ver con el COVID-19 nuevamente. ¿Por qué? Porque la República Argentina confirmó los primeros casos de la variante BA.3.2 del virus del COVID. ¿Qué dijeron las autoridades sobre su riesgo? Porque acá de vuelta comenzamos sí. A hablar, ¿no? La Argentina detectó estos primeros casos del linaje del SARS-CoV-2, una variante bajo monitoreo que, según la evaluación incluida ya en Boletín Epidemiológico Nacional de la Semana Epidemiológica número 34, no representa por ahora un riesgo adicional sustancial para la salud. Estos casos que corresponden a Provincia de Buenos Aires y fueron identificados a partir de la vigilancia genómica que fue realizada por el Malbrán. pero a partir de ahí, viste, bueno, ya todas las alertas se encienden nuevamente.
0: La psicosis.
1: ¿Volverá, no volverá? ¿Cómo se transmite? ¿Cuáles son los síntomas? Bueno, fue identificado por primera vez en Sudáfrica en el año 2024. Y a partir de ahí, bueno, en realidad nunca se dejó de trabajar, ni de investigar, ni de estar atentos a esto. El tema es que, bueno, ya se conocieron estos casos en la Argentina. Así que vamos a estar muy atentos también y hablando con los profesionales para ver cómo...
0: ¿Cuántas veces el doctor Pisi, que habló con nosotros en varias oportunidades y en distintos programas, alertaba justamente sobre esta situación? Que no estaba todavía fuera de circulación el
1: COVID. Para nada. Vamos a ver si lo podemos tener al doctor Pisi con nosotros en el día de hoy, porque... Entre la detección de los primeros tres casos en Argentina, la evolución favorable de los pacientes y la continuidad de la vigilancia genómica, quedó incorporado al monitoreo local de las variantes del SARS-CoV-2. Pero nuevamente, ¿no? Pensamos que ya nos teníamos que olvidar y que era, nada, historia del pasado. No, ahora nuevamente volvemos a hablar del tema.
0: 8:22 minutos en la República Argentina, la temperatura actual en Posadas, 12 grados, la humedad relativa del ambiente 56%.

0: 8:27 minutos en la República Argentina.
1: Bueno, te contaba acerca de los funcionarios de 7 organismos, en este caso, que expusieron ante la Comisión de Presupuesto en la legislatura para ya el presupuesto 2027. A ver, durante la jornada de ayer expusieron Turismo, Educación, el Consejo General de Educación, Enseñanza Privada, Lotería y Casino, Acción Cooperativa, Macroeconomía Circular y Prevención de Adicciones. Los funcionarios que fueron detallando las partidas ya previstas para las principales políticas que van a buscar sostener durante el próximo ejercicio en un escenario atravesado por la caída de consumo, la menor actividad económica y la interrupción de programas y obras que anteriormente contaban con financiamiento nacional, que es lo que en muchos casos está

0: se está reclamando. Turismo, que va a priorizar el empleo y la asistencia a los prestadores, era lo que nos contaba ayer el ministro José María Rúa. Educación proyectó un incremento del 54%. El ministro Ramiro Aranda señaló que el presupuesto educativo para el año próximo tendrá un incremento del 54% respecto al de este año. Después, a ver, más de 135.000 estudiantes que asisten a instituciones privadas. Acá es donde Luis Bogado, titular del organismo, informó que la partida proyecta para 2027 tendrá un incremento del 32,5%. Aparece el IPLEC, que como decíamos hace un rato, aportaría más de 6.000 millones de pesos a la provincia de Misiones, cifra que representa un incremento del 7% respecto del ejercicio de este año. Acción Cooperativa tendrá un 6,58% menos de recursos. Habló Matías Vilches, informó que el presupuesto del área tendrá una reducción del 6,58% y representará el 2,13% del presupuesto provincial. Y después también el IMAC, que tendría una partida cercana a los 100.000 millones de pesos. Habló don Roque Gervasoni, señaló que el presupuesto previsto para el año próximo sería prácticamente similar al del ejercicio vigente, con una cifra cercana a los 100.000 millones de pesos. Y después también habló el ministro de Prevención de Adicciones, Roberto Padilla, porque justamente se va a profundizar el trabajo territorial. Padilla anticipó que en su cartera tendría un incremento presupuestario entre el 30 y el 35%. ¿No? Alguna de las proyecciones que vamos conociendo y que se va dando allí en Cámara de Representantes.
1: Perfecto. Bueno, cambiamos de tema y hablamos de la visita del Papa a la Argentina.
0: Claro, ¿por qué? Porque sí, señor.
1: Se abrió la preinscripción de voluntarios justamente para las tareas que van a realizar durante la visita del Papa, ¿no?
0: Mira, bueno, ¿quiénes pueden ser voluntarios?
1: A ver, ya te digo, te cuento que la Conferencia Episcopal abrió la preinscripción de voluntarios para colaborar durante la visita del Papa León XIV a la Argentina, prevista para el mes de noviembre. Según informó oficialmente el Episcopado, la visita papal se va a desarrollar del 8 al 11, eso ya lo sabemos. ¿Quiénes pueden anotarse? Podrán completar la preinscripción todas las personas que tengan entre 18 y 65 años y estén dispuestas a colaborar como voluntarias durante las jornadas previstas.
0: Sí.
1: Desde la organización aclararon que completar el formulario constituye únicamente una instancia de preinscripción y no implica que la persona quede automáticamente seleccionada para formar parte del voluntariado. Una vez evaluadas las postulaciones, quienes sean convocados deberán atravesar distintas instancias de formación, tanto generales como específicas, de acuerdo con la función que finalmente se le asigne. ¿Y cómo pueden realizar la preinscripción?
0: Sí.
1: La convocatoria fue difundida a través de los canales oficiales de la Conferencia Episcopal Argentina, donde se encuentra disponible el acceso al formulario correspondiente. Las personas interesadas deberán completar sus datos, posteriormente guardar la comunicación de la organización para conocer si fueron seleccionados y cuáles serán los pasos siguientes. Uh-huh. La Iglesia remarcó que esta primera instancia tiene como objetivo conformar una base de postulantes para cubrir las necesidades de la organización que tendrá la visita del Papa. Recordemos que va a visitar Buenos Aires,
0: sí,
1: Córdoba y Luján, y para eso es que se está abriendo esta preinscripción de voluntarios. La apertura constituye uno de los primeros pasos organizativos de cara a la llegada del sumo pontífice a nuestro país.
0: Mira, bueno, me voy como voluntaria, ¿eh?
1: Bueno, está bien.
0: Me cubrís unos días, miño. Qué lindo, ¿no? Qué lindo.
1: Linda experiencia, ¿no?
0: No, totalmente. Y además, viste, estar ahí tan cerca, tener la posibilidad, yo creo que mucha gente, ¿no? Eso va a superar todas las expectativas que por ahí se tienen.
1: Sí, sí, sí.
0: Con
1: sí,
0: tal de estar tan cerca, es inédito.
1: Incluso creo,
0: ¿no?,
1: que ya la provincia de Buenos Aires dictó, ¿cómo es?, un feriado ese día de visita,
0: sí, claro,
1: del Papa a territorio bonaerense,
0: ¿no? Uno se imagina que así va a ser, ¿no? Todo lo, sí, que genera la llegada de el Papa a la Argentina. Bueno, se está preparando todo, ¿no? Ya se conoció la agenda también de cómo iban a ser los días del Papa aquí en la Argentina. Después lo vamos, exacto, a buscar y lo vamos a estar, exacto, compartiendo también.
1: Hora 8:33 minutos en el país.

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0: 8:40 minutos en la República Argentina.
1: Bueno, venimos hablando de estas condiciones de tiempo, de lluvia, de frío, de humedad, de cambio climático que preocupa a los productores. Hablando de productores, ya lo tenemos a Cristian Klingbeil, es productor agropecuario. Cristian, buen día. Ángel Miño, Lodi Caballero, te saludamos.
2: Buen día, ¿qué tal? Todo bien, menos este frío, ¿no?
1: Ay. En realidad yo quiero que se vaya el frío. Te digo, acá entre nos, si bien el calorcito, mejor. Pero hablemos del impacto que tiene esto en la producción.
2: Sí, lamentablemente, impacto negativo es y se va a hacer sentir más adelante también. Estos días de calor que tuvimos previo a esta heladita de ayer y un poco hoy también, un poco más débil hoy, pero también con heladas, muchas plantas empezaron a brotar y ahora este frío, esta helada, lo que no le cocina, no le quema la brotación, la helada, viene después la plaga, porque la planta entra en un estrés y ahí queda muy debilitada para el ataque de rulo en la yerba, por ejemplo, y el ácaro colorado en el té, ¿no? Así que lamentablemente, por eso digo, hay cosas que se van a ir viendo dentro de un par de semanas, algunos efectos secundarios igual de dañinos que la misma helada, ¿no?
0: Claro, Cristian, ¿esto afecta a los cultivos de alguna zona en particular o toda la provincia?
2: Y depende cómo fueron las pero más o menos todos creo que van a sentir, porque el frío fue bastante generalizado en toda la provincia.
0: Sí.
2: Pero bueno, también hay que tener en cuenta de que malos precios de los productos, tanto como la hierba, los últimos años se disminuyó muchísimo el tema de fertilización, todas estas cosas, y las plantaciones están debilitadas, entonces, bueno, quedan todas más debilitadas y más propensas a que los ataques de plagas sean más fuertes, ¿no?
1: Claro.
2: Así que el impacto hay seguro, ¿no? Va a haber seguro.
1: Ajá, y esto impacta, estaba viendo por acá, vos hablabas acerca de la producción, pero ¿qué pasa con los brotes de té, con los brotes de yerba también en esta época?
2: Como te decía, lo que no le castigó y quemó directamente era el broto, queda con un freno a la brotación, y ahí, bueno, viene la plaga, ¿no? En el té, es la doble situación. Si tuviste la suerte, fíjate lo que digo, si tuviste la suerte de que la helada quemó parejo tu brotación, es una bendición. Porque si te agarran el frío, por ahí hay mantas que la madera...
1: Cristian.
2: ¿Sí?
1: Sí. Me quedé ahí hasta, es una bendición que, queme todo.
2: Y el aparejo.
1: Claro. Y ahí te perdimos. ¿Y después?
2: Claro. Si el aparejo, tenés la suerte que, bueno, tenés después la brotación puede venir pareja para la primera cosecha de té. Ahora,

0: nada, te genera un despliegue, porque no sabés qué podar lo que te dejó sin quemar la lava o esperar para cosechar eso, pero después la segunda cosecha te genera una rotación muy espesa. Te genera usted en algunos lugares muy altos, en otros lugares muy chiquitos, y ahí te genera un otro dolor de cabeza que después no sabés si el secadero te va a recibir porque van a haber brotos muy grandes. Después, con los chiquititos no hay problema, pero si no te genera una brotación tan para el, para la primera y la segunda cosecha, que la verdad que te deja en una encrucijada que no sabes qué hacer. Pero también, como digo, también de cómo sea el ataque de ácaro. Yo preferiría, hoy actualmente no estoy laburando en el té, pero en un caso así, si quemó el mancheo, directamente volver a pasar la podadora, si es que ya estaba podado el té, volver a pasar la podadora, tirar todo abajo y tratar de que venga más parejo a la próxima rotación, ¿no?
1: ¿Es una cosecha perdida?
0: Y te demora por lo menos un mes a más días. Es un freno a la primera cosecha de ese periodo. O sea, por ahí si había anteales que ya estaban a punto de cosechar, bueno, te puede tirar un mes más para adelante. Bueno, todavía no había anteales, pero estaban con linda rotación, cosa que por ahí podían especular, empezar en 20, 25 días. Bueno, ahora esos 20, 25 días, agregarle otros 30 días más.
1: ¿Y qué representa esos 30 días, no? Que te retrasa. ¿Qué significa en lo económico?
0: No, más con la economía de los productores, que por está eso al rojo vivo, tenés que ver cómo aguantás una semana más sin ingreso de plata. Lo que sí a la larga por ahí puede tener algún beneficio, porque hay mucha especulación por parte de los industriales de que porque estamos con pronóstico de Super Niño, que va a haber lluvia en abundante, que va a haber mucha brotación de té, va a haber muchos kilos de té. Esto va por lo menos a atrasar un poco la cosecha y puede ser que esa especulación afloje un poco y los muchachos se preocupen un poquito más y vean la manera de pagar un poquito mejor que el precio que se fijó, ¿no?
1: Claro,
0: que sí. Lamentablemente fue muy, muy bajo. Es prácticamente, para mí, ridículo ese precio que se fijó, ¿no?
1: ¿Cuánto es el precio que se fijó?
0: Y se fijó en 110 pesos por kilo de brote de té.
1: Ah, claro. Bien, hablabas acerca de las condiciones del clima que afectaron a la producción, y hablabas, después de esto decía, vienen los ácaros. ¿Cómo se trabaja para prevenir también esto? ¿O qué condiciones son las propicias para eliminar?
0: Bueno, tenés dos factores, dos cosas que te pueden pasar. Una es la combatir con fertilización y con carifina, que hoy tiene un costo que muchos productores no pueden, la gran mayoría. Y la otra es la cuestión climática. Si de golpe empieza a hacer calor, no tenemos más días fríos y humedad alta, el ácaro retrocede por sí solo. Pero estamos viendo los pronósticos que todavía los fríos pueden venir. Semana que viene también está pronosticada otra ola de frío, no sé si con heladas o no, pero con que ya baje la temperatura por debajo de los 10 grados, ya eso es un clima ideal para el ácaro y en el té y el rulo en la hierba, ¿no?
1: Ah, bien.
2: Claro. Cristian, ¿se puede hacer, a ver, una evaluación, digamos, respecto al tema, cómo puede afectar, en qué porcentaje puede afectar esta situación que estás describiendo vos a la cosecha de los productos?
0: Y bueno, en principio la demora en el inicio de la zafra.
2: Sí.
0: Después, al final, a ver cuál es el impacto final, bueno, ahí se tiene que analizar cómo termina ya por el mes de marzo, abril o mayo, depende de cuánto se estira el verano, ¿no? Claro. Si se puede recuperar o no este frío un poquito más, claro, más tardío de lo que uno espera, ¿no? Pero hacer un análisis ya de pérdida no sabría decirte, pero sí, bueno, por lo pronto es el atraso del inicio de la zafra.
2: Perfecto.
0: En la hierba sí puede estar comprometida la primera rotación. En general, ¿vale? Tienen tres rotaciones y se puede perder, digamos, un pequeño porcentaje de rotación si el rulo hace el daño que se puede dar. Y digamos que es un 30% que puede llegar a perderse en rotación, en la rotación total. Sí. Pero bueno, también eso puede variar, como te digo, también como con el té, que si después el verano es muy bueno, puede llegar a compensarse esa posible pérdida de la primera rotación por ataque de rulo, ¿no?
2: Claro. Digamos, ¿esta situación que se plantea ahora, se dio ya en alguna oportunidad o esta es la primera vez que confluyen diversos factores justamente para este panorama?
0: No, se dio muchas veces. Por eso, eso ya
1: lo conocen bien.
0: ¿Cómo?
1: Lo conocen bien, digo, la situación.
0: Sí, porque siempre cuando se da este tipo de cosas, cuando ya ves que las plantitas están amarillitas por el rotito tiernito y tenés una helada así, ya sabes que o salís a combatir a la laca o al rulo o con algún algo químico, o bueno, si no, simplemente dejar que pase lo que pase nomás, porque, bueno, como decía, tanto en la yerba como en el té, los productores están sin posibilidad de financiar hoy una salida a combatir al ácaro o al rulo.
1: Bien.
0: Porque realmente son costos muy altos en comparación al valor de la materia prima, ¿no?
1: Bien. Bueno, Cristian, te agradecemos mucho por este contacto. Gracias por todos estos datos que nos vas contando. Que tengas buen día.
0: No, gracias a ustedes. Que tengan buen resto del día también.
1: Hasta luego. Bueno, la palabra de este productor agropecuario, Cristian Klingbeil, hablando acerca de las condiciones del tiempo que preocupan a los productores, sobre todo en el impacto en los brotes de té y hierba.
2: Exacto, no solamente el tema del suelo, sino también el tema de ácaros y
1: un montón de cuestiones, ¿no? Una cosa que trae a la otra, lo decía él, ¿no? Bueno, vamos a saludarlo al agrometeorólogo José Olino.
3: José Olino, qué lindo.
1: Y ya lo veo.
3: Buen día.
1: Buen día. Y me escucho yo también ahí. Bueno, condiciones del clima que están afectando
3: concretamente a los cultivos de
1: plantas en la provincia de Misiones, ¿no?
4: Claro, ahora son heladas tardías, sin duda, ya las que ocurren en el mes de septiembre. Y bueno, generalmente, y como en esta vez también pasó, las mismas ocasionan daño porque es el momento en que las plantas están con la mayor sensibilidad. Toda aquella planta pequeña que está comenzando a germinar o que está germinando, que está floreciendo, que está en comienzo de brotación, normalmente es el estadio de una planta el más sensible de todo su proceso, ¿no?
2: Claro, esta situación, José, se va a seguir dando, teniendo en cuenta el fenómeno del niño. ¿Cuál es el panorama que se viene a partir de esta, digamos,
1: antes de seguir, José, le voy a pedir si usted puede bajar el volumen de su retorno?
2: Sí, porque nos rebota el sonido.
1: A ver.
4: Ahí.
1: Ahora estamos,
3: Ahora estamos,
1: Bueno, sí. Vamos a tratar.
2: Bueno, no, José, le preguntaba respecto al tema. Esta cuestión del clima, del fenómeno del niño, también contribuye a esta situación que se da.
4: Claro, el fenómeno del niño trae aparejado no solamente un cambio, digamos, en el tema de las lluvias, sino que también las temperaturas se vuelven muy variables, pero en general tenemos temperaturas más elevadas en el año donde tenemos el fenómeno del niño, tanto acá donde las lluvias aumentan, como por supuesto en otros lugares donde el niño genera sequías muy intensas, porque creo que ya la mayoría sabemos, siempre se habla de que el niño trae lluvias muy intensas en algunas regiones del planeta, y en otras trae zonas muy secas. Incluso en nuestro país, en la Patagonia y en el noroeste, el niño significa sequía, igual que en el norte de Brasil, en Venezuela, en Colombia. En Panamá, por ejemplo, están teniendo problemas desde ya con el tema del canal, porque la cantidad de agua de lluvia que necesitan también para que funcione bien el canal ya está disminuyendo mucho. Y es por efecto del niño, o sea, las consecuencias son totalmente distintas, depende de la región del planeta.
2: Perfecto.
1: Perfecto. Y las proyecciones para nosotros acá, pensando en la producción, ¿cuál es?
4: Acá ya estamos fuera prácticamente del periodo de ocurrencia de heladas. En el tema de heladas prácticamente es muy, ya muy difícil, la probabilidad es escasísima de que después de estas que tuvimos vuelvan a ocurrir, porque en 60 años, en dos ocasiones nada más, habíamos tenido el 25 y 26 de septiembre, pero heladas muy suaves ya. Esto fue algo, yo no diría excepcional, pero casi. Son heladas tardías que todavía hasta esta altura en Misiones suelen ocurrir. Si uno mira los datos hacia atrás, tuvimos años donde ya se habían registrado. Pero insisto, la perspectiva de que ahora, de ahora en más, tengamos heladas prácticamente ya está desapareciendo, digamos.
2: Claro, José, se abre un periodo de lluvias intensas. ¿Cómo se presenta el panorama de ahora en más?
4: De lluvia de ahora en más, sí. Ya el pronóstico viene muy, digamos, con lluvia, desde incluso de mañana a la tarde, noche, como anuncia el servicio, ya comienza a inestabilizarse. Y ahí vamos a tener unos días nuevamente con lluvia. Pero en general, el total de las lluvias, ya desde septiembre, octubre y noviembre, van a ser muy superiores a los promedios nuestros.
1: ¿La recomendación para los productores cuál es?
4: Y el tema, lo que se insiste mucho en esta época, uno de los temas es el cuidado del suelo, porque estamos en épocas que acaban de plantar y están plantando tabaco, están plantando maíz, mandioca, y ahí hay que tener mucho cuidado porque hay muchos productores que pasan el arado totalmente y dejan muy despejado el suelo, muy desprotegido. Y con las temperaturas incluso altas le daña, pero sobre todo las lluvias intensas. Si el arado no está pasado en forma transversal, digamos, a la pendiente, donde incluso favorece a veces un poquito el escurrimiento del agua, las consecuencias son muy graves en el tema de la erosión hídrica. Uh-huh. Ese es uno de los cuidados que tienen que tener, sin duda, y uno de los principales. Después también están, como digo siempre, los cuidados de los caminos internos en las chacras, porque después ya están en las colonias, bueno, ya es función, digamos, de un municipio, todo lo que quiera, pero para el productor en sí, es responsable de cuidar su propio camino interno, y eso muchas veces se puede hacer algo simplemente con las herramientas que tiene a efecto de evitar el escurrimiento del agua sobre los caminos, porque después se quedan intransitables, ¿no?
1: Claro, totalmente.
2: Este escurrimiento del suelo, como usted dice, ¿es el único factor que puede conspirar contra los productores? ¿O la lluvia también tiene un efecto negativo en el cultivo?
4: En los cultivos, sin duda. Hay cultivos que soportan mejor y otros peor. El otro día escuchaba justamente al ingeniero Pablo Mercury, que es el... sería como el jefe, el coordinador de todo lo que es agrometeorología de INTA en Castelar, donde funciona la estación central del INTA de todo el país. Y justamente él hablaba de la parte positiva y la parte negativa del Niño. Porque también, como él decía, en zonas bajas hay que cuidarse mucho del exceso de agua, porque daña, bueno, evita la plantación o puede hasta matar animales vacunos. Ahora, en las lomas y las lomadas, como decía, si se fertiliza y se cuida adecuadamente el cultivo, es una oportunidad para obtener rindes muy elevados. En nuestros cultivos, que son pequeños muchas veces, yo le digo a un productor, no se puede plantar algún cultivo como mandioca en un terreno donde sea negadizo, porque eso va a sufrir el ataque de hongo, que es muy común en ese cultivo. Entonces, yendo a algo muy práctico y a la escala nuestra, es como decir, un productor que plante mandioca, si puede plantar en un suelo donde el drenaje es mejor, en una zona un poquito más alta, que lo haga ahí sin duda, porque va a evitar problemas futuros.
1: Claro. José, le agradecemos mucho por su tiempo. Hoy ese ida y vuelta nos complicó.
4: Sí, por favor, gracias a ustedes y bueno, otra vez estaremos por ahí más. preparado más rápidamente. Lo que pasa es que estoy acá justamente en una reunión donde, bueno, a partir de hace poco formo parte de una comisión de los jubilados acá de ALEM.
1: Qué lindo, bueno, así, felicitaciones. Lindo.
5: Bueno, felicitaciones.
1: Le mandamos un cariño muy grande, que tenga buen día.
4: Que tenga buen día a usted y gracias por llamar.
1: No, por favor. Bueno, allí estaba la palabra de José Olinuk, es agrometeorólogo, hablando un poquito también, esto a raíz sí. de lo que hablábamos con el productor, ¿no? De las condiciones del clima, cómo afectan a la producción.
2: Los pros y los contras de justamente del fenómeno del Niño,
1: claro.
2: Cómo se vienen los próximos meses para la provincia de Misiones, el cultivo sobre todas las cosas, ¿no?
1: Son las 8 de la mañana con 59 minutos ahora.
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0: Hora 9:08 minutos en la República Argentina.
1: Bueno, le damos el buen día, el presente a Gise Fernández. Uy, hablando de presente, ¿no? Viste, hablamos del ámbito educativo. ¿Cómo estamos, Gise?
2: Muy buenos días. Bueno, ya me han escuchado que nos fue muy mal en la prueba PISA.
1: Peor todavía,
2: nuevamente.
1: ¿No?
2: La verdad es que en la evaluación histórica de las pruebas PISA, Argentina le fue muy mal siempre. Recordemos que en esta evaluación de las pruebas PISA, que se hace cada 3 años, y lo hace la Organización para la Cooperación y Desarrollo, lo hacen en todo el mundo, hay 91 países que participan de esta evaluación, que solamente mide habilidades de los adolescentes de 15 años, punto. Uh-huh. Y cada 3 años son 3 ejes, pero cada 3 años se focaliza en un eje, ¿sí? Los ejes son lectura, no lengua, lectura, matemática y ciencias. Y este año focalizó en ciencias. ¿Cómo le fue a Argentina? Muy mal. Obviamente el gobierno nacional salió a decir esto es resultado del gobierno kirchnerista. Lo cierto es que a Argentina le fue muy mal siempre. Uh-huh. Este año, en el 2015, las pruebas se tomaron en el 2015, los resultados los estamos conociendo ahora, pero le fue especialmente mal. Casi tan mal como en el 2006. En el 2006 fue el peor resultado obtenido por Argentina. Yo les decía, participaron 91 países y bueno, y Argentina quedó, considerando el eje ciencias, que fue el eje donde se evaluó, se focalizaron la evaluación de las habilidades de los jóvenes adolescentes de 15 años, Argentina quedó en el puesto 72 entre 91 países. Mm. Pero en matemáticas estuvimos aún peor, ¿sí? Para que
1: ¿por qué siempre nos costó matemáticas,
2: ¿no? Nos va muy mal, sí, efectivamente, desde siempre. Y estamos, de hecho, en las pruebas a aprender también nos va muy mal, y en las pruebas a aprender se evalúa conocimiento y habilidades. Uh-huh. Acá solo habilidades, ¿sí? Siempre desde que hago educación como periodista, siempre se trata de cuestionar a las pruebas PISA, porque dicen, no, porque usan una metodología, como que nuestros estudiantes no entienden, como lo que mide. Siempre, viste, uno, en vez de asumir un poco de autocrítica,
0: la culpa a los demás.
2: Claro. Evalúa 91 países y resulta que justo Argentina no da con la metodología del estudio. Lo cierto es que Argentina siempre le fue muy mal, porque Argentina no, este año le fue muy mal a todos los países. Todos, uh-huh, en promedio han bajado, todos, claro, desde España.
1: Pero a nosotros
2: primero,
1: particularmente mal.
2: A nosotros particularmente mal, estamos en claro, últimos, sí, casi últimos en la lista, ¿no? Uh-huh. Y a Latinoamérica les fue mal en general.
1: ¿Y a qué se le atribuye esto, digo? Porque es complejo, si a todos nos va mal.
2: Es complejo, pero claramente lo di. Todo está atravesado con nuestra educación, ¿no? Pero si uno compara, a ver, ¿a quién le fue bien? ¿O quién está primero en esta lista? Uh-huh. China. ¿Sí? ¿Quién está, claro, segundo? Singapur. ¿Ustedes conocen la educación en China y en Singapur? ¿Cuántas horas están los chicos ahí? Uh-huh. ¿En la escuela? Es una barbaridad la cantidad de horas. Es otro modelo educativo. Absoluta, otra sociedad. No solamente estoy hablando de modelo, es otra sociedad. La gente en China también trabaja muchísimo más horas.
1: No,
2: trabaja,
1: claro.
2: 14
1: sí, sí, sí,
2: horas,
1: sí.
2: Tienen jornadas laborales extenuantes. Y los chicos también están toda esa cantidad de horas. En la escuela, es otro modelo de sociedad, de escuela, y obviamente a los chicos le va mucho más, mucho mejor, ¿sí? Uh-huh. Eso no quiere decir que tenemos que trasladar el modelo educativo de China o de Singapur acá.
1: No,
2: pero
1: no,
2: sin
1: para
2: lugar
1: nada
2: a dudas tenemos que empezar a ver, hace mucho lo estamos diciendo, bueno, o sea, a tomar las riendas, en vez de decir, ay no, esto es resultado, claro, del gobierno, del anterior gobierno. Bueno, empezar a tener un poco de autocrítica y ver. También un dato interesante a tener en cuenta es que ninguna política que se aplique hoy vamos a ver el resultado mañana, ¿no?
1: No, claro.
2: Hay algo concreto que, si hay algo que este gobierno no ha hecho nada por la educación, estoy hablando del gobierno nacional, salvo una cosa, y no es poca, ¿sí? Hizo una sola, está llevando adelante una sola política, pero tiene muy es muy trascendente esta, sí, política que está llevando a cabo, que es la de alfabetización. ¿Por qué digo, por qué destaco esto? Porque a veces hay un montón de políticas que no se sienten. Bueno, en este caso es una sola, pero que sí se empezó a sentir, y es la alfabetización, que tiene como muchas aristas, y entre una de esas aristas es los ateneos, la formación de docentes y el pensar una dinámica o empezar a trabajar con los docentes sobre cómo, de qué otra manera enseñar. Comenzó hace 2 años con lengua y este año comenzó con matemática.
1: ¿Y eso a partir de cuándo?
2: ¿No? Desde el gobierno de Milei, ¿no?
1: Sí, claro, digo, ¿cuándo vamos a ver los frutos?
2: Claro,
1: digo, ¿no?
2: Esto claramente se van a ver los frutos dentro de varios años. Claro, no están, fíjense, en el caso de las PISA se evalúa chicos de 15. También hay que tener en cuenta que Argentina es un país que le cuesta mucho tener políticas de Estado,
0: sí.
2: ¿no?
0: No tiene.
2: Entonces decimos, bueno, esto que está haciendo, que está bueno, pero no sabemos si el próximo gobierno lo va a seguir. Lamentablemente ocurre esto, ¿no? Entonces, eso es algo elemental, necesario, poder tener una política de Estado en cosas tan trascendentes como es la educación. Para poder evaluar, evaluar no para estar primero, segundo, tercero o mejorar los números en la prueba.
1: No para mejorar en el ranking,
2: sino para poder mejorar nuestro nivel educativo en general, ¿no?
1: Claro. Fuera de aire, les voy a contar, estábamos hablando acerca del tema. Y me dejó pensando algo que decía Ángel, aunque no lo estaba mirando, lo presté mucha atención y decía, si te vas a estudiar una lengua extranjera, si te vas solamente a la academia y después no repasas en tu casa y nunca vas a ver los resultados, y es totalmente cierto. Y otra cosa, hay que hacer un mea culpa también, porque por ahí depositamos en el docente todo lo que a nosotros como padre nos compete. Muchas veces, ¿no? Como multidisciplinario también.
2: Recién hablaba de los distintos modelos. Sí. En Argentina, las escuelas de jornada simple, y ahí me hablo solamente de jornada simple, los chicos están 4 horas y moneditas en la escuela nada más. El resto no están en la escuela. Entonces, estamos hablando de una jornada bien cortita, ¿no?
1: Sí.
2: Una jornada completa está un poquito más, tampoco mucho más. El resto del tiempo, ¿dónde están los chicos? ¿Qué están haciendo?
1: Claro.
2: Y hoy cada vez más se busca, cantidad no es calidad, eso también es importante.
1: Claro.
2: O sea, hay muchos conceptos que atraviesan, ¿no? También el tema de que el chico, muchas escuelas que hacen jornada completa, donde el chico está muchas horas en la escuela, donde tienen contraturno, también se busca que el estudiante no lleve tarea a casa, porque está tantas horas en la escuela que encima...
1: Descansar un poquito.
2: Claro. También todas las personas necesitamos un tiempo de descanso y de ocio. Entonces, no se puede generalizar.
0: Claro.
2: Hay distintos modelos, hay distintas edades además.
0: Sí.
2: Y sin lugar a dudas, hay distintas actividades. Hay muchas familias que le otorgan muchas actividades extracurriculares. ¿Son buenas, son malas? Y bueno, dependerá de cada chico, de cada familia.
0: Claro.
2: ¿Qué actividades tienen en la escuela? Todas estas cuestiones.
0: Hacías
2: también
0: mención algo de China, los países asiáticos, ¿no? El tema educativo. Fíjate vos que me llama la atención, porque conozco varios casos de chicos, de hijos de ciudadanos chinos que vinieron a trabajar a la Argentina y cuyos hijos van a China, están estudiando en China, y vienen una vez al año, vienen a ver a su familia.
1: Para no perder todo lo que es
0: Claro, pero
1: la
0: me
1: cultura.
0: Parece que también tiene mucho que ver esa cuestión, ¿no? No solamente la cultura, sino me parece que también la educación debe
2: claro,
0: ser
2: sí.
0: un potencial
2: Yo
0: importante.
2: Yo me imagino que para un chino venir acá y... No debe ser lo mejor traer a sus hijos a las escuelas argentinas.
0: Claro.
1: Por eso los mandan, ¿no?
2: Claro, sí, totalmente.
0: Por eso, y ahí está la expansión, ¿no? El crecimiento.
2: Sí, les digo cómo está Argentina respecto a América, ¿no? Nosotros quedamos
1: lejos.
2: Cerca, estamos más o menos con una estadística respecto a PISA muy similar a la de Ecuador. Por debajo nuestro está... En cuanto a los resultados de la evaluación
1: prueba
2: de PISA, está El Salvador, República Dominicana y Paraguay, nadie más. por encima nuestro, Perú, Brasil, México, Colombia, Chile y Uruguay.
1: Menos mal que están esos otros tres, ¿no? Digo, no sé.
2: Sí, bueno, Paraguay históricamente ha estado por debajo de Argentina. La educación pública en Paraguay siempre fue muy deteriorada. Esta es una prueba que se toma en la educación pública. Es un muestreo, digamos. Entonces también ese es un tema, ¿no? Paraguay es un país con un estado muy pequeño.
1: Yo creo que, no sé si soñé o en el último tiempo, en una prueba que se dio aquí en la Argentina, habíamos mejorado los índices que estaban relacionados con que no eran las pruebas PISA.
2: No, el 2022.
1: Claro, ahí mejoramos, ¿no? PISA, menos
2: nosotros
1: mal.
2: Nosotros mejoramos un montón. Y ahí todos querían hablar de la prueba PISA.
1: Claro.
2: En el 2022... Argentina mejoró muchísimo.
1: ¿Y qué pasó en este último tiempo entonces?
2: Y empeoramos. empeoramos. Uno puede decir, por eso digo, a veces los funcionarios no, es el instrumento, o sea, la forma en que se evalúa. Después uno puede analizar un poco más profundo. ¿De qué manera incide también esta crisis socioeconómica, política, y sí, claramente incide todo, pero también la crisis en la educación, ¿no? Tenemos a nuestros docentes, hoy hay paro en la universidad, tenemos a nuestros docentes peleando
1: desganados
2: por su
1: muchas
2: sueldo,
1: veces, ¿no? Claro.
2: Y eso también incide en el clima institucional, primero porque el docente no está al frente del aula en este momento, está peleando. Hay algunos que están frente al aula, enojados, disgustados, sufriendo, y otros están peleando. O sea, es todo un montón de situaciones que atraviesan esto. Esos chicos también son hijos de una familia con distintas realidades. Y hay distintas realidades.
1: Totalmente.
2: Buenas, malas, hay distintas. Entonces, todas estas cuestiones claramente inciden, ¿no?
1: Bien. Por más Ateneos, entonces, ¿no? Gracias, Gise.
2: A ustedes.
1: Gisela Fernández, periodista de la redacción del diario Primera Edición.
0: Hora 9:21 minutos en el país.

0: 9:24 minutos en la República Argentina. Actualizamos datos del tiempo. A esta hora, 12 grados, la humedad relativa del ambiente 56%.
1: Viste que estamos a días nada más de lo que será la media maratón primera edición.
0: Claro, sí, el próximo día domingo,
1: sí.
0: Todos presentes.
1: ¿Qué dice el pronóstico para el domingo?
0: A ver, para el día domingo, de acuerdo a lo que veo del Servicio Meteorológico Nacional, domingo, jornada con una mínima de 14 y una máxima de 17, algo nublado.
1: Ah, mira, qué lindo para la actividad que, bueno, se va a estar realizando el próximo domingo. Y, bueno, queremos saber, ¿no? ¿Cómo son estos días previos a aquel atleta que va a participar? Sí. Ayer por la tarde, en Primera Plana, habló la kinesióloga Fiorella Barreto. Ella recomendaba reducir las exigencias, descansar, hidratarse, evitar entrenamientos intensos antes de la competencia y también advirtió sobre los riesgos de correr sin preparación previa y pidió no normalizar el dolor. O sea, si nosotros queríamos ir a participar ahora, sí. Y no es lo recomendable, claro, porque no tenés una preparación previa.
0: Exacto, exacto. Uno por ahí decía, bueno, vamos a participar 5 kilómetros.
1: Ajá.
0: Bueno, pero espérenme entonces el lunes a la tarde cuando llegue a la meta, ¿no?
1: Mínimamente, ¿no? Bueno, a pocos días nada más de esta media maratón, aniversario número 35 de primera edición, la profesional que brindó una serie de recomendaciones para llegar a la largada en buenas condiciones físicas y reducir el riesgo de lesiones.
2: Estaría bueno que se haga un mínimo chequeo médico, sí. Digamos, para ver si realmente no tiene un problema de salud, tanto presión.
3: ¿Cuáles son los básicos?
2: Y los básicos podría ser tener presión alta, sí. Sedentarismo, el paciente, digamos, que está excedido de peso y por ahí, digamos, dice, yo hoy voy a empezar a correr y sí, podés, no es que no, pero estaría bueno que, digamos, che, tengo cierto peso y la verdad, sí. Yo una época corrí excedida de peso y la verdad me costaba el doble de lo que salgo hoy a correr. Y hoy noto la diferencia. Sí. Yo iba, corría y después fui a mi traumatólogo y le digo, fui a una carrera este de domingo, hice tantos K y me re duelen las rodillas. Y sí, Fiore, sí. Todavía no estás en el peso para lo que te estás exigiendo. Y sí. Yo que soy profesional, digamos, ese todos cometemos ciertos errores.
1: Sí. ¿Las rodillas son las que más sufren?
2: Las rodillas, sí, el corredor tiene ya su lesión, que es síndrome del iliotibial. Así que, digamos, muchos corredores le duelen en la cara, digamos, externa a la rodilla, sí. Porque encima nosotros tenemos acá al costado de toda la pierna es el tensor de la fascia lata que se tensa, digamos. Le pasa mucho a los corredores de muchos años.
1: Mira vos, sí,
2: más experimentados.
3: Es como la persona que hace complemento, peso, que dice, dicen romper el músculo.
2: Claro, bueno. Pero nada, son lesiones que uno a veces no da artículo. También está bueno no normalizar ciertos dolores. Claro. ¿Viste? El que recién arranca, tenemos todos los extremos. El que recién arrancó y no, me duele todo, me voy a ir al médico, que todo. Uh-huh. Es la lesión común de cuando recién arrancas una actividad. Pero capaz el que tiene un running más experimentado también sí. Es como, uy, me duele, me voy a tomar un analgésico y ya está. No está bueno normalizar, digamos, los dolores. Es importante
3: acudir. Faltan pocos días.
2: Sí.
3: Claro que sí, hay gente que se viene preparando, que está, quizás no corría habitualmente, sí. Pero sí se prepara para esta ocasión. ¿Cuáles son las recomendaciones acá? Faltando menos de una semana, decís, ¿es el momento donde tengo que pensar bien en cada detalle?
2: Sí. Entonces, si falta menos de una semana, si vos decís, no sé, me inscribí a 5K o a 10K, digamos, yo tengo ya pocos días. Hoy voy a correr 2,5 kilómetros, corro, el principal, el que recién arranca, está bueno que corra, camine 2 minutos, corra 1 minuto entero, y así sí. Que haga esa pausita progresiva durante 3 veces por 30 minutos toda la semana. Pero el que, no sé,

0: ya está un poquito más experimentado, va a correr un poco más de kilómetro, tampoco todos los días va a salir a correr esos 10K, 20K, los 35, sí, sino que todos van siendo una forma progresiva, digamos. Si corro 10, y bueno, divido 2.5 hoy, 2.5 mañana, y así. Y así van dividiendo, digamos, hasta que lleguen a la meta. Y el domingo, el sábado, claramente, el que corre hace mucho tiempo, no es que va, hoy tengo que salir a correr porque mañana tengo una carrera. No,
1: no, ya
0: ahí entra en reposo el cuerpo, descansa. Es muy importante, digamos, los que corren mucho, que lleven sus hidrataciones, sí, su agua, su fruta. Muchos a veces llevan gomitas también.
2: Bueno, prestaron atención, ¿no? A todos los...
1: Anotaste todo, ¿no? Sí, es que sí. Ya ahora vas a salir, claro, y vas a correr. No, hay una preparación, hay que ir al médico, hay que hacerse los chequeos. Ojo la gente que por ahí tiene algún tipo de problemas de salud como hipertensión arterial. Bueno, no hay que normalizar el dolor, decía la profesional, ¿no? Y daba algunas recomendaciones ahí para aquellos participantes a esta primera maratón ya los últimos días.
2: Bueno, cuenta regresiva.
1: De esta quedamos afuera, Ángel.
2: Sí, cuenta regresiva para la media maratón del diario Primera Edición el fin de semana.
1: Bueno, acompañemos con la vista por lo menos, ¿no?
2: Claro, acompañemos desde allí, desde la costanera, alentando a los corredores.
1: Sí,
2: ¿no?
1: Totalmente.
2: Bueno, perfecto. Bueno, ya que estamos hablando de deporte.
1: Sí.
2: Sí, bueno, después te voy a estar comentando el tema de los premios Lev Yashin al mejor arquero. Y en donde está nominado el arquero de la selección argentina, Diego Martínez.
1: ¿Aparece Beltrán? No.
2: No.
1: No. Bueno, y además hoy estamos ahí con el tema de Boca, que juega por Sudamericana. No, otro de los equipos argentinos también vos contabas, aquel que dejó afuera River. Y mucha actividad deportiva, que por supuesto la vamos a ir ampliando también a las 11 de la mañana.
2: Hora 9:31 minutos en el país.

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0: Hora 9:39 en la República Argentina. Recordamos entonces, repasamos lo que va a suceder con esta elección de los mejores jugadores en sus puestos, técnicos también, ajá, tanto en el fútbol masculino como femenino. Habitualmente la revista France Football nomina a los mejores del mundo, ¿no?, en materia del fútbol. Y en este caso, esto va a ocurrir, el galardón se va a dar a conocer el 26 de octubre en Londres. Allí va a ser la ceremonia de entrega de...
1: Justo en Londres.
0: Sí. Bueno.
1: Viste que andan medio como castigados los
0: argentinos.
1: Claro, sí, en el último tiempo.
0: Muy criticados, ¿no?
1: Sí, bueno, claro.
0: El Balón de Oro se va a entregar en esa oportunidad, te recordemos. Bueno, y dentro de los nominados, en una de las categorías, va a estar Emiliano Dibu Martínez, el arquero de la selección argentina, actualmente en el Chelsea. Va por el trofeo Lev Yashin al mejor arquero del año. Y bueno, después también, a ver, mejor entrenador masculino, por ejemplo. Sí. ¿Quiénes están nominados? Mikel Arteta, del Arsenal de Inglaterra. Uh-huh. Luis de la Fuente, el que llevó al título a España en el Mundial. Unai Emery, del Aston Villa. Vincent Kompany, del Bayern Múnich, en la Bundesliga alemana. Y Luis Enrique, del PSG. También hay entrenadores femeninos, o entrenadoras femeninas, en realidad. Jonathan Giraldes.
1: ¿Aparece Scaloni ahí?
0: No, aparece.
1: Mira.
0: No aparece. Jonathan Giraldes, del Olympique de Lyon. André Hegler, del Manchester City. También como mejor entrenadora está nominada Nils Nielsen, de la selección de Japón. Pere Romeu, del Barcelona. Y Elena Sadiku, del Haken. En tanto que, a ver, mejor club masculino: Arsenal, Bayern Múnich, Bodo Glimt de Noruega, Flamengo de Brasil y el Paris Saint-Germain. Entre los cinco primeros, ¿no? Uh-huh. Hay una lista larga, pero damos los cinco primeros. Mejor club femenino: Barcelona, Bayern Múnich, Club América de México. Fíjate, mirá, vos, aparece un americano. Manchester City y el Olympique de Lyon, en Francia. Después, como arquero, ya decíamos, ¿no? Yacine Bonu, el arquero marroquí, ¿se acuerdan de la selección?
1: Sí.
0: Fanático de Orteguita, el volante de River, e hincha
1: es
0: de
1: verdad,
0: River, ¿no?
1: Sí, claro.
0: Thibaut Courtois, del Real. El suizo Gregor Kobel, del Borussia Dortmund. Joan García, del Barcelona. Y Edouard Mendy, del Al Ahly de Medio Oriente, uh-huh, senegalés, recordemos, uh-huh, Mendy. Y aparece también el arquero argentino Emiliano Dibu Martínez, actualmente en el Chelsea de Inglaterra. Además, el español David Raya. Bocinha, ¿se acuerdan?
1: Sí, claro. Aquel que se fue a jugar con Messi.
0: Claro, Cabo Verde, el arquero de la selección de Cabo Verde, para quienes no recuerdan.
1: Que fue revelación, ¿no?
0: Sí, Bocinha. Sí. Unai Simón, del Atlético Bilbao, y el otro arquero, el ruso Matei Savanov, del Paris Saint-Germain. Después, también otros nombres que por ahí no son tan conocidos. Uh-huh. A ver si aparece.
1: ¿Tiene chances el Dibu?
0: Yo creo que uno de los candidatos va a ser el arquero de España, seguramente.
1: Sí, claro.
0: Y también Bono, del marroquí, que puede ser otro de los arqueros también, que tuvo una muy buena tarea en el Mundial pasado. Y bueno, después, digamos, los candidatos de siempre para los otros premios, uh-huh, que, reiteramos, se van a estar entregando el próximo 26 de octubre en Londres. Será la ceremonia para la entrega del Botín de Oro que organiza la revista Francia Fútbol, que entrega habitualmente, ¿no?, todos los años.
1: Y en el, bueno, Messi ganó un, claro, de bueno, pero ahora ya no lo tenemos a, sí, Messi. Viste que ahora ya lo vemos como desde lejos, ¿no?, a todo este tipo de eventos. Antes estábamos ahí en primera fila, habían más candidatos. Ahora como que quedamos ahí un poquito más relegados. Y después también de esto que te contabas, ¿no?, que te contaba Ángel, que en el último tiempo se dio como esta cosa con los deportistas argentinos.
0: Exacto, sí. A ver,
1: un pase de factura, parece.
0: Exacto, es como que hubo una campaña. ¿Recuerdan que hace poquito tiempo se hablaba, después del Mundial, en el Mundial,
1: sí,
0: que hubo una campaña en contra de la selección argentina? Pareciera que esto también se trasladó al tema de elecciones de jugadores nominados en las distintas categorías, ¿no?
1: 9:43 ahora.

0: 9:45 minutos en la República Argentina.
1: Bueno, La Valladera que regresa al Teatro Lírico con una puesta en escena imponente. Y ya la vemos allí a través de la imagen a Suelen Villares, primera bailarina del ballet. ¿Cómo estás? Buen día, Ángel Miño, Lodi Caballero, te saludamos.
2: Buen día, ¿cómo están?
1: Bien, nosotros muy bien. Bueno, con ganas de saber un poquito más acerca de qué significa, ¿no?, el regreso de La Valladera, qué significa este clásico volver a presentarse ante el público y aquí en la ciudad de Posadas.
2: Y bueno, por suerte se dio volver a hacer Valladera en esa nueva apuesta hecha por el maestro Mario Silva. Anteriormente ya habíamos hecho, pero hace mucho, y esa producción totalmente nueva, es un placer tremendo, es una obra muy, muy hermosa, pero nada, poder volver a hacerla es un lujo, la verdad.
0: Claro, Suelen, ¿qué representa justamente esta obra?
2: Me preguntas por el tema...
0: Claro, la temática, digamos, de la historia y todo. Exacto.
2: Bueno, se trata básicamente del amor prohibido, ¿no? Solor es un guerrero y jura amor a Nikia, que es una valladera, que del templo sagrado, en realidad sería un amor prohibido entre ellos, y aún así juran amor eterno, pero por cuestiones de un mando mayor, por así decir, él es obligado a casarse con la hija del Raja, que sería Gamsati, ¿no? Y nada, cuando se da el hecho de que se comprometen, hay una traición que ocurre porque le ponen una víbora, una serpiente, sí, en una canasta de flores. Con eso, Nikia elige morir al tomar el antídoto, justamente porque estaba desilusionada. Entonces, Solor, con la culpa, culmina en el reino de las sombras, ¿no? Que queda ahí un poco entre la fantasía, el sueño y la realidad. Cuando encuentra a Nikia, justamente por tener esa cuestión del juramento del amor, ¿no? Uh-huh. Entonces, como que los dioses le dan la oportunidad de reencontrarse con ella.
1: Qué claro. Historia, ¿no?
0: Sí, sí. ¿Una valladera es una bailarina?
2: En ese caso, sí son bailarinas. Son bailarinas que se dedican al templo sagrado, ¿no? Son consagradas. Y en ese caso también son como aguateras. Ellas dan agua a los sirvientes del templo. Y en ese caso Nikia es la valladera principal del templo sagrado.
0: Uh-huh. Claro, esto ocurre en...
2: El amor secreto.
0: Está bien.
2: El amor secreto del gran Brahmin.
0: Claro, todo esto
2: ocurre... Tampoco podría enamorarse de una mujer.
0: Claro. Claro, todo esto ocurre en la India antigua, ¿no?
2: Sí, medio que una historia que ocurre en la India, pero una India con un remate medio oriental, por así decir.
1: Una mezcla, ¿no? Bueno, sí. Vos sos una de las primeras bailarinas. ¿Qué exigencia implica justamente sostener una obra como La Valladera, que la vamos a poder disfrutar nosotros?
2: Mira, te digo que es hermoso, es maravilloso. Lo que te lleva en contrapartida el esfuerzo, que es bastante fuerte, la preparación en sí ya es una cuestión de un trabajo más allá del técnico, ¿no? Uh-huh. Porque llevar una obra no es solamente ejecutar los pasos, sino que desde mi punto de vista va mucho... No solo contar ni siquiera la historia, sino que vivirla en ese momento, ¿no? Uh-huh. Lo que hace especial cada función. Claro. No se repite jamás. Uh-huh. Siempre lo que pasa en ese momento. Eternizar ese momento para ese público. Entonces, es un trabajo muy, muy gratificante. Conlleva en mucho, mucho trabajo. principalmente llevar una obra adelante, tener un público, tanto el conocedor y el que no sabe tanto de la historia, de la técnica, que pueda entender, ¿no?, la historia. Ajá. Entonces ahí para mí está el desafío más grande.
1: Y hablando de eso, porque nosotros vamos, vemos la obra, nos parece espectacular, vemos a los artistas con esa genialidad, la técnica que muchas veces por ahí no la conocemos, pero ¿qué hay detrás en todo lo que es la exigencia para llegar a un momento como este?
2: Mucha clase, mucho ensayo, alimentación también, que es fundamental, ¿no? Porque mucha gente dice, porque las bailarinas son demasiado flaquitas, que no comen. Uh-huh. Todo lo contrario. Hay toda una preparación física, mental también. Entonces, clases todos los días, ensayos todos los días, el descanso que se hace sumamente necesario. La alimentación también, porque es fundamental, ¿no?, para la salud, que está en primer lugar.
0: Uh-huh. Claro, Suelen, esta obra se va a presentar del 11 al 19 de septiembre, ¿no?
2: Sí, sería el 11, 12, 18 y 19, todas esas fechas a las 20 horas, con entrada libre. Solo hay que llegar un poco antes para asegurar lugar, ¿no?
1: Uh-huh. Bien, bueno, ¿y cómo es el público en la provincia de Misiones? ¿Cómo los recibe?
2: Mira, te cuento cómo estoy hace 14 años uh-huh. acá en la compañía. El público se hace mucho más presente de unos años. Yo diría que desde la pandemia. El público se hace más presente últimamente. Lo que es precioso, tenemos público fiel. Y siempre hay gente viniendo de otras provincias, de otras localidades. Y por suerte, gracias a Dios, estamos teniendo público lleno en casi todas las funciones. Incluso la última función que hice fue un viernes con lluvia, frío, y el público estaba lleno. Y encima, no solo que vienen, sino que están presentes, realmente se identifican, nos vienen, nos saludan, nos agradecen, cuando en realidad yo soy la más agradecida, ¿no?, de que salgan de su casa, que vengan a presenciar, que vengan a estar para compartir ese momento, ¿no? Uh-huh. Es un público muy lindo, de verdad.
1: ¿Estás vos como una de las primeras bailarinas y el elenco que te acompaña? ¿Cuántos integrantes son? Elenco se dice, perdón, porque ahí no manejo la...
2: Sí, perfecto. Bien. Está perfecto. Sí, actualmente tenemos una media de 30 bailarines. Bien. También tenemos participantes de la Academia de Ballet de Moscú, ¿no?, que vienen como refuerzo también, que es una gran oportunidad para las chicas, para los chicos... con el crecimiento profesional, tener la academia con la compañía en el mismo lugar, no en todos lugares tenemos, así que nada, el promedio son de 30 bailarines, incluyendo a los chicos de la academia, también tenemos personas que nos ayudan como maestras de la academia, que hacen ciertos roles de solo presencia escénica, ¿no? Uh-huh. Más artístico que técnico, pero que nos ayudan un montón.
1: Bien.
2: Y somos tanto primeros bailarines, los solistas, corifeos, el cuerpo de baile, que es sumamente importante. Y bueno, eso, tanto chicos como chicas, aproximadamente 30 bailarines.
0: Suelen, ¿cuánto dura la obra? Esta obra, La Valladera.
2: Más o menos 2 horas y media con el tema de los intervalos, ¿no? Ah, que lo achicamos bastante, apenas de 10 minutos como mucho, más que nada para cambio de vestuario y cambio de escenario.
1: Bien. Bueno, vamos a estar ahí. Qué linda invitación. Suelen, te agradecemos un montón. Gracias por tu tiempo con nosotros. Que sigas muy bien.
2: No, por favor, gracias a ustedes.
1: Hasta luego.
0: Hasta luego.
2: Hasta bueno. luego, chao, chao.
1: 2 horas y media, ¿eh? Sí, la obra, sí, sí, fíjate sí, vos. Bueno, vuelve a escena con la Bolladera.
0: A ver, es una propuesta que uno no todas las veces puede ver,
1: por eso mismo, ver, ¿no? Qué linda invitación.
0: Sí, exacto, entrada libre y gratuita, recordemos.
1: Ten en cuenta
0: por,
1: eso,
0: por
1: ¿no?
0: orden de llegada.
1: Sí.
0: Por la capacidad, justamente, del teatro lírico.
1: Exactamente.
0: Donde se va a desarrollar.
1: La palabra de Suelen Villar, primera bailarina del ballet, hablando justamente del ballet de Moscú, que vuelve a escena con la Bolladera. Y lo vamos a tener acá muy cerquita, la posibilidad.
0: 9:55 minutos en el país.

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8: Hola, 10:02 en la República Argentina. Continuamos en la mañana de la 89.3. Dentro de un ratito le voy a contar algo que trascendió. ¿Recuerdan que Vélez hizo un pedido, el reclamo que presentó ante el Tribunal de Disciplinas de AFA para que, lo dejen a Boca fuera de competencia de la Copa Argentina? Recordamos que Boca le gana por penales a Vélez y clasifica a la siguiente instancia. Vélez presenta una protesta,
9: claro,
8: justamente por la inclusión de 6 futbolistas extranjeros en la
9: y
8: lista de Boca.
9: Y se armó, ¿no? Ahí.
8: Y bueno, y se armó. Aparentemente, el AFA va a rechazar el pedido, pero ya vamos a estar hablando del tema.
9: Bueno, porque Villa no... Bueno, en un ratito, que lo cuente Ángel Miño, que es el especialista en deporte en definitiva. Porque yo me quedo con otra información. Ahora estamos hablando todos del tema de los resultados de las pruebas PISA. Hay varios ya que salieron a cuestionar. Bueno, pero esto no viene de ahora, viene de hace un montón. Se van conociendo ahora los datos, como decía Gise Fernández. ¿Por qué les digo esto? Porque Sarmiento se vuelve a morir. Fue la crítica de un periodista al secretario de Educación por los resultados de las pruebas, ¿no? Hay un periodista que es Eduardo Feynman que cuestionó al funcionario nacional por el desempeño de estudiantes de 15 años y por los datos de alfabetización de tercer grado durante una entrevista en radio. Eso por un lado, pero si nos quedamos en el ámbito de la educación, Nación dejará de financiar 6 obras escolares en Misiones y la provincia deberá asumirlas. Ayer por la tarde habló el ministro de Educación, Ramiro Aranda, quien dio detalles de primero la exposición realizada en la Comisión de Presupuesto de la Legislatura y después, bueno, también se refirió a esta situación de Nación.
10: Y tenemos en todos los rubros de educación hay un 54% más de aumento en lo que es las actividades que vamos a realizar, que eso la verdad que es importante porque una de las cuestiones que también lo expuse en frente a los diputados es que nosotros teníamos una información a la hora de armar este presupuesto y les tuve que decir, lo que ocurrió fue que Nación nos anunció de que no va a financiar más las escuelas que habían empezado en esta propia gestión. Uh-huh. Eso para nosotros fue un baldazo agua fría porque ellos comenzaron obras nuevas y ahora nos dicen que tenemos que absorber nosotros.
11: Ah, mira.
10: Y sí.
11: Qué baldazo.
10: Y claro, porque la anteriormente uh-huh. Eran obras empezadas por la gestión nacional anterior, ellos nos decían no podemos continuar esas obras, bueno, uno entendía, viste, por cuestiones políticas, pero ahora hay obras que ellos empezaron y que nos dicen también que no las van a continuar.
12: Y con respecto a esto, lo que usted señalaba, que se va a tener que hacerse cargo de los programas la provincia, ¿cuánto del presupuesto del 2027 estará condicionado por este retiro de Nación?
10: No podemos no podemos hacer ese cálculo porque esto fue una noticia de ahora, último Consejo Federal, lo mismo que una adenda para todas las provincias. Nosotros presentamos que con comedores escolares teníamos una proporción de alrededor de 60-40, 60% de los comedores escolares, los fondos estaban financiados por provincia, 40 por Nación, y ahora nos dicen que la relación tiene que ser 70-30, que implica que el 40% de ellos que estaban poniendo en comedores pasa a ser 30 y tenemos que absorber nosotros.
11: Sí.
10: Que eso implica también una mayor partida presupuestaria en comedores.
11: Sí, hay comedores, ya tenés un plata que tenés que poner. Y de las obras, ¿sabés? ¿Tenés más o menos cuántas son la cantidad de obras llevan adelante Nación y que ahora deben hacerse cargo ustedes?
10: Sí, 6. Seis nos quedaron, pero cuando uno, justamente lo comentaba también en el presupuesto, cuando uno, si yo te digo, y esto, acá también hablando en confianza, que siempre muchas veces hablamos, digo, me gusta a veces hacer partícipe a los que me están entrevistando. 6 obras, yo digo, y decís, es poco. Yo te pregunto, Marcelo, con 400 millones, ¿cuántas obras vos podés completar con 400 millones?
11: No podés. Sacá el cálculo de cuánto saldría una obra para construir una vivienda. Hablamos de ladrillos y cosas, obviamente que es difícil. Obras
10: por
11: que...
10: eso, entonces a lo que voy es, con 400 millones yo tengo el inicio de una obra chica de escuela. Uh-huh. Absorber 6 obras de escuela que para colmo están empezadas ahora son muchos cientos de millones. Entonces no es poca plata, yo te digo 6 obras es un montonazo de plata para el presupuesto.
11: Sí, y están en la provincia, a ver, son obras que igualmente se van a terminar, son ampliación paraliza.
10: No tenemos obras nuevas como la PET-53 de Alberdi, que el año pasado vinieron las autoridades nacionales, las visitaron porque habían comenzado esas obras del INET. Y ahora nos dicen que no, y es más, te voy a contar algo. Lo renunció el viernes el director ejecutivo del INET, que estaba desde abril, porque ya había renunciado al anterior. Así que es genera aún más dudas, porque tenemos que buscar conocerlo ahora al nuevo director ejecutivo del INET, a ver si podemos pelear en el buen sentido, gestionar para ver si podemos continuar con esas obras.
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8: Bueno, continuamos con más información y adelantamos algo respecto al tema del pedido de Vélez de eliminar a Boca de la Copa Argentina, recordemos.
9: Ajá, me sumo al pedido de Vélez,
8: El reclamo fue presentado ante el Tribunal de Disciplina.
9: Justo.
8: Por la inclusión de 6 futbolistas extranjeros en la planilla, aunque el equipo xeneize mantendría su lugar en la Copa, habría una sanción administrativa, es decir, plata, Sí. Van a cobrar una multa a Boca por no haber respetado el límite de jugadores extranjeros que puede poner en la planilla, no así quitarle los puntos o darle por ganado a Vélez el partido, ¿no? Uh-huh. Sacarlo a Boca de la Copa Argentina. Bueno, de acuerdo
9: pero
8: a
9: lo digo yo, ¿pero por qué no se cumple? ¿Por qué no se cumple? Digo, ¿por qué no se hacen bien?
8: Claro, es la interpretación del Tribunal de Disciplinas. A ver.
9: Pero si tuviésemos que regirnos por lo que dice el estatuto, ¿qué tendría que pasar? ¿Le tendrían que sacar a Boca? ¿Le tendrían que sacar los puntos? ¿O solamente vale con pagar va por el lado de lo económico?
8: Claro, mientras Vélez, cuando presentó esta protesta, digamos, ante el Comité Ejecutivo de AFA, ante el Tribunal de Disciplinas de AFA, justamente puso como argumento respecto a que la sanción tiene que ser deportiva.
9: Claro, pero por eso te digo, tiene que ser deportiva.
8: Bueno, pero el tribunal interpreta que no corresponde, y bueno, esto va a quedar seguramente ya como antecedente. Después, yo creo que aquí prima la cuestión más deportiva que administrativa.
9: Lo que representa Boca para el...
8: No. A ver, habitualmente hay una frase en el fútbol que se utiliza y mucho, ¿no? Uh-huh. Los partidos se ganan en la cancha, dicen. Uh-huh. Bueno, me parece que en ese sentido, a ver, el tribunal, no estoy a favor ni en contra, pero el tribunal entiende la interpretación que hace.
9: Pero vamos a ver, ¿está bien o está mal?
8: Y está bien de acuerdo al Tribunal de Disciplina. Yo particularmente creo lo mismo. Vos lo ganás en la cancha, excepto que un equipo...
9: Claro, pero ¿por qué? ¿Pero por qué no cumple Boca la reglamentación? Si son si se excede en el número de extranjeros en la lista, está mal.
8: Está bien, pero es una cuestión más administrativa.
9: Bueno, pero está mal.
8: No, pero una cuestión deportiva. Tenés que sacar de lo administrativo. Yo creo que todos los reglamentos deportivos tienen su esencia en el deporte, en la competencia. Si alguien saca provecho porque consumió una sustancia que no corresponde y puede generar a lo mejor un mayor rendimiento, bueno, ahí es entendible la cuestión. Pero una cuestión administrativa, me parece que más allá de toda esta cuestión, una cuestión administrativa, ¿no?
9: Y además es Boca, ¿viste? No sé, parece que no, hay varias cuestiones que se terminan...
8: Habitualmente hay varias cuestiones
9: que después se terminan, arreglando en el escritorio.
8: No, te sale el hincha de River.
9: Pero se tendría que cumplir todo, digo, reglamento deportivo, en lo económico, en lo que vos quieras.
8: No, pero bueno. Pero por eso, para eso está la justicia. Hay muchos
9: fallos. Ahí no funciona la justicia.
8: No, es tu punto de vista, digamos, ¿no? Que es respetable también. Pero, digamos, no siempre cuando la justicia, y en este caso la justicia deportiva, que es el Tribunal de Disciplinas, entiende que la cuestión deportiva no está, en juego aquí, sino una cuestión de un equívoco, que alguien puede equivocarse, es la inclusión de del nombre de un futbolista que no debía estar, pero no es que ese futbolista haya marcado la diferencia siquiera, porque si vos me decís, en un equipo aparece Messi y claramente es una diferencia muy notoria,
9: vos pintale como quieras, está mal de todas maneras.
8: Te sale dicha
9: si este celular a vos te sale 1000 pesos y vos me das 900, yo te decía, che, pero mirá que no está bien, no está bien por donde lo mires,
8: vos ofreciste en el mercado libre
9: libre comercio,
8: claro, oferta, y aceptaste los 900, vos aceptaste. Pero en esta cuestión, el Tribunal de Disciplinas entiende que están dadas las condiciones, es una cuestión deportiva, es un fallo deportivo y no administrativo, sería lo que vos estás diciendo. En cambio, entiende que no fue vulnerado el espíritu deportivo aquí. Claro. Sino más bien administrativo.
9: Bien, no vamos a vulnerar el tiempo de nuestro entrevistado que está allá, Mica Carnevale. ¿Cómo estamos? Buen día.
13: Buenos días, ¿cómo están? Mirá
9: bien.
13: Cómo me agarraron.
9: No, bien, mirando.
13: Me agarraron buscando un poco de mi indumentaria para lo que va a ser la carrera de este fin de semana, que no estamos a nada ya.
9: Me encanta.
13: Que se viva lo que va a ser esta gran primera media maratón de, primera edición por su aniversario número 35. Y yo estoy acá, estoy viendo qué me puedo poner para la carrera, ¿no? O sea, buscando mi kit de corredor para correr. En este caso, el chaleco, ¿no?
9: Mini,
13: guardan.
9: Sí.
13: la botellita, el celular, todo para ir cómodo corriendo y siempre hidratado. Pero para conocer un poco más cómo debe ser la vestimenta justamente que usa un corredor para una carrera, para un trail, un maratón, estamos con Gonzalo Poncio, propietario de Class Sport, una de las casas de indumentaria que van a estar participando en lo que va a ser esta primera media maratón del diario. Bueno, ofreciendo justamente, en este caso mirábamos chalecos, también tienen las botellitas. Gonzalo, buenos días, contanos un poco más sobre, cómo se debe preparar en cuanto a la indumentaria un corredor.
14: Buen día, ¿qué tal? ¿Cómo estás?
12: Buen día, buen día.
14: Sí, justamente a lo que vos habías dicho del chaleco, le podemos agregar también el cinturón de hidratación, que está muy bueno, porque acá podés llevar un soft de medio litro, y también en la parte de adelante el teléfono, y después también acá tiene un porta dorsal, que es para el número de la carrera. Después tenés el chaleco que vos dijiste.
13: Así es justamente cómo se ve el chaleco, bueno, ya todo armado, ¿no?
14: Claro, acá le entra de dos soft de medio litro, y acá atrás puede ser esta bolsita también, si es una distancia más larga, que lleva 2 litros, entonces ya tenés 2 litros, y bueno, medio litro acá adelante de cada lado. Después también tenés estos accesorios, que este es para llevar en la mano. A algunos no les gusta llevar mochila, nada, y si corre distancias cortas, está bueno acá en la costa, que tiene para recargar. Entonces vos llevas así, después podés recargar en la costa, que hay lugares donde hay agua fría. Después, otra cosa muy importante para los corredores es una buena gorra con protección UV, justamente para los calores de acá de Misiones.
13: Bien, Gonzalo, y por ejemplo, hablemos de precios, ¿no? ¿En cuánto más o menos cuesta esta gorra? Y lo más importante, que es el chaleco, que es quizás lo que más buscan los corredores, ¿no?
14: Sí, los chalecos están a partir de 69 a 190 más o menos. Después las gorritas también tenemos a partir de 35 ya con protección UV hasta 48. Después otra cosa muy importante son las medias de compresión, que son las largas, que usan la mayoría de las chicas, usa porque bueno, ayuda mucho al retorno venoso, y las chicas que corren trail también por el tema de las ramas, viste, que para que no se corten las piernas. Esa también es muy importante.
13: Bien, ¿y ustedes cuentan con los programas Ahora Misiones? Hay que recordar.
14: Sí, lunes, martes y miércoles tenemos los Ahora Misiones con Macro y Naranja.
13: Bien, y recordá, Gonzalo, para quienes nos están viendo a través del streaming y oyendo, que van a estar tanto el sábado en la entrega de kit como el domingo en la carrera. Bueno, contanos lo que van a ofrecer y demás que van a estar ahí.
14: Sí, vamos a estar el sábado y el domingo. Vamos a estar con nuestro stand, que por lo general estamos yendo mucho a los trail, lo que es maratones. Por suerte, bueno, ahora se sumó la de primera edición, solamente antes teníamos la maratón de Posadas. Así que nada, estamos muy contentos por eso, porque faltaban más carreras de calle acá en Misiones. Así que sí, vamos a estar con descuento, vamos a estar con sorteos para toda la gente que va a estar ese día festejando.
13: Uh-huh. Bien, chicos, los escuchamos.
12: Bueno, Marcelo, antes que nada, felicitaciones por todo Gonzalo. Lo que... Marcelo, no, me quedé con Marcelo Poncio, ¿no? Bien, ¿qué significa para Gonzalo. Ustedes desde la empresa, formar parte de esta media maratón?
14: Sí, es muy importante. La verdad que cuando escuchamos, bueno, que había salido la maratón de primera edición, enseguida nos contactamos para estar, para hacer sorteos, para difundir, que tenemos, bueno, muchos seguidores, muchos corredores, porque ya hace varios años que estamos con el tema de los trail acá en la provincia, todo lo que es también Corrientes, vamos a muchos trail allá de Corrientes, y bueno, mucha gente que corre trail también se está sumando a correr maratón, porque no era que corría trail, porque ahora al haber maratón también puede llegar a elegir, antes corrían solo trail, así que nada, está bueno por eso, y que sea la primera de muchas, ¿no?
8: Claro, Gonzalo, ¿dónde queda Class Sport?
14: Nosotros estamos por Córdoba 2220, Córdoba casi Junín, ahí a 10 metros antes de Junín.
8: Bien. Perfecto, Gonzalo. Y digamos, para el que no le conoce, Gonzalo fue arquero de Guaraní Antonio Franco. Ya hace algunos años atrás volvió a la provincia de Misiones y es un reconocido arquero de fútbol que se inició en Huracán, ¿no? En Huracán Parque Patricios.
14: Así es, sí. Ahí llegué a jugar en primera en Huracán de Parque Patricio. Bueno, después pasé por varios clubes y en el 2008 vine acá a Posadas a jugar a Guaraní. Jugué hasta el 2015, que ascendimos al Nacional B. y ahí ya, bueno, conocí a mi señora acá, así que yo soy de un pueblo de Santa Fe, pero me quedé acá y bueno, pusimos esta casa de deporte ya hace varios años.
8: ¿Algún parentesco con Gonzalo? ¿Gonzalo con el otro, el técnico de River o no?
14: No, con Leo somos, si bien somos de pueblo cerquita, el de Las Rosas, yo soy de Piamonte, coincidimos, hicimos los dos las inferiores en Newell, llegamos a vivir 6 meses juntos en la pensión allá de Newell, te estoy hablando año 97, imagínate, sí. Uh-huh. Él es 2 años más chico, si bien tuvimos una relación, pero bueno, después hace miles de años que no hablamos más.
9: Bien, y volviendo ya al local, ahora me quedo con el Gonzalo Poncio, empresario. ¿Notás que cada vez más personas se acercan, digo yo, a los locales deportivos buscando equipamiento para running, para maratón, para actividad física?
14: Sí, por suerte, bueno, cada vez más gente se está acercando, está tomando conciencia de lo importante que es la hidratación, lo importante que es cuidarse la piel. Vienen a buscar remeras, mangas largas con protección UV, gorritas con protección UV. Y sí, y lo más importante de todo es poner, salen a caminar 1 hora, 2 horas, que tengan algún accesorio para llevar una botellita de agua. Eso está bueno porque, bueno, la idea es que vayan tomando de a poquito agua mientras uno camina o corre y no esperar llegar a la casa después de 2 horas y ahí sí tomar agua, porque bueno, ahí ya seguro que estás un poco deshidratado.
13: Claro, y que esto no es justamente solo para una carrera, para una maratón, sino para el día a día de quien sale a, bueno, a caminar por la costanera o por el espacio que elija, ¿no?
14: Sí, justamente estamos viendo eso, mucha gente que viene a buscar accesorios de hidratación, le preguntamos si va a correr algún trail, alguna maratón y te dice que no, que solamente va a caminar a la costanera o correr, pero sí está tomando conciencia de lo importante que es cuidarse la salud.
9: Qué bueno eso, ¿no? Bueno, yo me quedé con la aportación de apellido de Poncio y ahí le dimos para adelante. Gonzalo, te agradecemos mucho por tu tiempo y por también estar formando parte de nuestra maratón el próximo domingo.
14: Dale, bueno, muchas gracias y bueno, los esperamos a todos. Igual el que no va a correr, claro. Por supuesto que va a estar lindo para que vayan a vivir esta fiesta, que vayan a apoyar a los corredores. Tanto el sábado en la entrega de Ki como el domingo, que seguro que va a ser un lindo día, que lleven el mate y a ver tanto la largada como la llegada, que está muy buena.
9: Gracias, hasta luego.
14: Chau, hasta luego, gracias por estar.
9: Gracias, Mica. Carnevale allí también, ¿conseguiste todo?
13: Conseguimos todo. En un mismo lugar, acá en Clase Sport, vas a conseguir todo lo que necesitas para correr en esta oportunidad la primera media maratón del diario. Tanto el chaleco, como las botellitas de agua, las soft serían, las medias, indumentaria también que necesites. Mira, por ejemplo, bueno, si bien vamos a tener la remera de la carrera, no, pero bueno, para llegar a buscar el kit, mira, podés llevarte una remerita ahora de acá y caes así el sábado al Sunset en la entrega del kit y después, bueno, ya te pones la remera de lo que va a ser la carrera.
9: Bien. Gracias, Mica.
13: Gracias a ustedes.
9: Hasta luego, le decimos a Mica Carnevale, móvil de exteriores de Santa María de las Misiones.
8: Exactamente. Bueno, Gonzalo Poncio, ex...
9: Claro, yo me quedé con él. Sí. No sé por qué le puse Marcelo. Claro. Claro, me quedé con eso, ¿no? Claro, portación de apellido.
8: Claro, y aparte vos, fanática de River, claro. Bueno, ya asociaste rápidamente con el técnico del
9: Marcelo, millonario. Le cambié. Y eso que tenía en el banner el nombre, ¿no? Sí. Bueno, nada, son esas cuestiones, ¿no? Pero mira, bueno, lo tenemos acá en la ciudad de Posadas. Van a estar participando allí en nuestra media maratón, con la entrega de kit, con sorteos también. Pero más allá de eso también está el local donde vas a poder conseguir todo en indumentaria ya para las actividades deportivas.
8: Cuenta regresiva para la media maratón del diario Primera Edición, todo preparado para el día domingo, muy temprano la competencia, ¿no?
9: 10 de la mañana, 23 minutos ahora.
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0: 10, 28 minutos
1: en el país.
0: Nos vamos, nos vamos. Fuimos hasta mañana. Claro, ¿por qué nos vamos hoy más temprano? Porque ya están las chicas del espacio del IPS, espacio de salud mental, aire para la cabeza, y hoy no te lo pierdas, ¿eh? Se vienen con invitadas. Giovanna Bossi es trabajadora social, diplomada en salud mental y derechos humanos y gestión de políticas públicas. Un programa que no se lo pueden perder. En un ratito, 10:30, aquí por Santa María de las Misiones.
1: 12 grados, la actual temperatura en Posadas, la humedad relativa del ambiente, 56%. Nos despedimos. Hasta mañana.
0: Dios mediante, a las 8 de la mañana. Que tengan buen resto de jornada.

0: Rosadas, Flor de Ciudad.
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0: tal? Muy buenos días. Son las 10:35 de la mañana, estamos en un nuevo episodio de Aire para la Cabeza.
1: Programa número 13, ¿no?
0: Justo hablábamos del 13 con nuestra invitada. Bueno, programa también muy movilizante, ¿no? En el mes amarillo, mes de prevención del suicidio. Bueno, mucho movimiento tenemos dentro de lo que es nuestra provincia en relación a la temática, y bueno, muchas jornadas, muchas actividades, así que bueno, hoy queríamos invitar a alguien que va a iniciar algo novedoso junto al Departamento de Salud Mental, así que bueno. ¿Cómo anduvimos, Flor?
1: Bien, acá están siendo recibidas justamente presentando el programa de nuestra querida Constanza, que volvió del Congreso, como les había comentado la semana pasada, también hablando un poco de la misma temática, lo importante por ahí de poder haber podido transmitir a nivel nacional, justamente en este Congreso organizado por la Asociación Argentina de Salud Mental, todo lo que venimos haciendo por ahí en tanto esfuerzo, en voz de una primera persona que estuvo ahí en la línea de fuego y armando justamente todo lo que fue esta acción. La planteo como acción porque fue una acción súper compleja que empezó a desencadenar la puesta en marcha de un montón de tareas. Capaz, no sé, ahora lo charlaremos, capaz ni siquiera nos imaginábamos, un poco retomando algo de lo que habías comentado en esa disertación la semana anterior, de todo lo que iba a implicar la puesta en marcha, ¿no? Como para pensar tal vez lo complejo que es esta temática, esta problemática que nos atañe, como bien marcaba Constanza recién, que nos atraviesa muchísimo en la sociedad misionera. Está siendo un tema realmente movilizante, ¿no?
0: Movilizante, de agenda muy activa. Se hacen un montón de campañas, de prevención, de atención. Bueno, nosotros tenemos la particularidad y la gran responsabilidad, que un poco fue eso lo que fuimos a comentar al Congreso, de la línea que funciona 24 horas, los 7 días de la semana. Y bueno, justamente la disertación hablaba un poquito de eso, del lado B, de qué hay detrás de quien recibe la llamada, porque hay mucho trabajo, hay mucha puesta de cuerpo, de horarios, de cuestiones que se resignan en la vida de uno para implementarlo. Y bueno, nos tocó aparte un horario muy tempranito, a las 8 de la mañana, un día tormentoso en Buenos Aires. Dije, bueno, va a venir nadie, porque a las 8 de la mañana en Buenos Aires la gente no activa todavía para este tipo de cosas, y con la grata sorpresa de que era una sala llena, y bueno, todos hablando de una problemática que nos interpela, así que
1: totalmente. Y lo interesante por ahí de esto, me parece este lado B que decías, ese índice silencioso, porque tal vez sí, a veces tenemos que hacer uso y resonar las estadísticas, porque los números a veces, como una variable objetiva, nos permiten realmente dimensionar ante la magnitud del fenómeno que tenemos enfrente y lo que estamos tratando de prevenir y de abordar con tanta tenacidad. Sí. Pero sobre todo por ahí todo lo que pasa detrás, ¿no? Ese trasfondo, hasta pensar sobre todo el hecho de que las personas que están ahí contendiendo también son humanos y que también se llenan por ahí el alma de miedos, de preguntas, de interrogantes, de esa ansiedad en el momento de que estás tratando de sostener a alguien que parecería se está a punto de caer, ¿no es cierto?
0: Sí.
1: Realmente
0: sí,
1: complejo.
0: Sí. Es como el lado B justamente trata eso, ¿no? La de quien recibe la llamada y de la cantidad de este índice silencioso, de la cantidad de llamadas que se atienden a tiempo y que se evita estar en una estadística de suicidio, una estadística de ideación. Y bueno, ese índice no se ve reflejado. Claramente los índices, los números son necesarios justamente para poder actuar en políticas públicas, pero bueno, esto que no se puede reflejar en números quizás, es muy importante también nombrarlo, ¿no? De las vidas que se quedan.
1: Totalmente. Y todo este tipo de acciones implicó, por supuesto, lo que por ahí se comenzó como el montaje de una línea para atención, después derivó en pensar el resto de los circuitos, por supuesto, de asistencia y demás. Y dentro de eso también, por supuesto, el trabajo con la familia, con el entorno inmediato de la persona que tal vez a veces es víctima o está en esa posición justamente.
0: Bueno, por eso hoy hemos invitado a la licenciada Giovanna Bossi, como parte de este nuevo proyecto de poder hacer talleres para contención y acompañamiento familiar de personas que no saben qué hacer cuando a alguien cercano le suceden este tipo de cuestiones, o tienen alguna ideación, o tienen manifiestan no querer continuar con su vida. Siempre hablamos dentro de lo que es el Departamento de Salud Mental puntualmente, y creo que eso se extiende a la mayoría de los organismos, de una parte de prevención y una parte de atención específicamente. Bueno, bienvenida, Giovanna.
2: Buen día. Yo quería hablar, pero no sabía si podía.
0: Sí.
2: Buenos días, chicas. Gracias por la invitación. Primero, un placer estar con ustedes acá.
0: Gracias por venir.
2: Esto que decías, Costi, pensaba que también cuando hablamos de problemáticas, cualquiera sea de salud mental, es muy importante el trabajo con la red, con la familia. Ninguna problemática de salud mental se trabaja individualmente, ¿no? Entonces, bueno.
1: Y qué peligroso sería intentar hacerlo, ¿no? Para todos.
2: Es riesgoso. Bueno, por eso también nosotros, como le contamos a la gente que nos escucha, que se crea la CAIS hace 2 años, es única en el país, y es la Comisión de Abordaje Integral del Suicidio, que trabaja de manera articulada, o sea, integra educación, salud, seguridad, entonces sociedad civil. Entonces nosotros venimos trabajando en conjunto la comunicación, unificar criterios, todo es de una mirada integral. Surge ahí también esta necesidad de armar talleres familiares, porque era algo donde un poco veíamos que estaba faltando como ese acompañamiento y seguimiento familiar. Es difícil porque hablamos de distintos niveles, entonces tenemos que adaptar el espacio de taller para un acompañamiento y contención familiar, porque por supuesto que eso no suple a la terapia, ¿no? Que también es necesaria en cualquier problemática, hablando de esta. Lo que pasa que también es importante resaltar que esta problemática a veces, y muchas veces, viene en conjunto con otras, ¿no? No es la única. Nosotros los que trabajamos en salud mental, bueno, nosotros en adicciones, siempre vienen acompañadas de otras cuestiones, violencia, muchas veces intento de suicidio, otras problemáticas que tenemos que trabajarla de manera integral. Pero bueno, un poco surge así de este trabajo que venimos haciendo intersectorial en conjunto con ustedes. Y lo interesante es que este taller va a estar dictado con participación de ustedes, de IPS, digamos, de salud mental de la IPS, del CAIS, porque también contamos con Débora, la psicóloga, y con nosotros desde prevención. Entonces, me parece que es una mirada interesante para aplicarla en talleres que lo vamos a hacer de manera conjunta para la familia y red afectiva, ¿no? Cuando hablamos de familia, sí, hablamos de red afectiva, porque muchas veces las personas no tienen familiares directos, pero tienen armada su red de contención. Claro, y que eso es lo importante.
1: La familia por ahí no es sangre, ¿no?
2: Eso. Que es complejo también, porque bueno, yo no me quiero ir por las ramas, pero es complejo porque cuando hablamos de familia, hablamos también de un montón de particularidades que tenemos que tener en cuenta. No todas las familias son iguales, no todas las redes de contención son iguales. Entonces, muchas veces, como nos sucede también en adicciones, las familias son disfuncionales. Entonces, hay que ver también cómo cuidar y acompañar a esa persona que pueda elegir su red de contención con la cual vamos a trabajar. Porque la idea es que se puedan construir cambios positivos, digamos, cambios constructivos más que positivos para esa persona y esa red. Muchas veces esa persona que está teniendo esta problemática es el que sensibiliza, es la puntita que vemos de un montón de problemas que suceden a nivel familiar. Entonces la oportunidad es para todos siempre, y la construcción es de todos. No es solamente de la persona que padece un sufrimiento, que tiene un problema, alguna problemática.
1: Eso tal vez sería algo re importante a remarcarnos, ¿cierto? Porque cuando hablamos por ahí tanto y hacemos tanto énfasis en esta problemática, pensemos siempre, ¿no?, que esto es la medida, la última medida a la que llegó una persona después de haber atravesado un montón de padecimientos que no encontró solución. No encontró
2: procesos. Cómo. Eso está buenísimo lo que dice, porque cuando nosotros hablamos de suicidio, hablamos de procesos. En general, una persona que toma esa decisión o que tiene esa situación, esa conducta, viene atravesando un montón de cuestiones que a veces no fueron visibilizadas. No desde un lugar de culpa, ¿no? Porque esto pensamos, por eso, cuando hablamos de familia, nosotros en estos talleres lo que vamos a trabajar es la sensibilización, darles herramientas para que ellos también puedan reconocer esas alarmas que se dan, ¿no? Más allá de la contención y el manejo de la ansiedad que cada uno lleva. pero muchas veces también la familia, el sistema familiar, vive muchos cambios, vive sus propias frustraciones y dolores, digo, de manera individual. Después pensarlo eso como la interrelación, por eso es tan complejo, porque a veces decimos, bueno, ¿cómo no se detectó? Y bueno, pero cada uno está atravesando también su propia crisis. Sí. Entonces, bueno, la idea es que en conjunto ellos puedan aprender a comunicarse, a escucharse, a perdonarse, a poder visibilizar los cambios a través de eso, del conocimiento, porque todos los seres humanos somos distintos. Entonces, lo que nosotros decimos siempre, lo que vamos a trabajar en esos talleres son por ahí tener en cuenta pautas de alarma. ¿Qué significa eso? Cambios en la conducta de la persona. Yo siempre doy el ejemplo que cuando nosotros observamos una persona que es tal vez muy extrovertida, que es muy sociable, que hace actividades deportivas, que se junta con los... Y de golpe empieza a tener como un cambio en su conducta, en su actitud, empieza a encerrar, no quiere hacer planes, no quiere hacer nada, está muy triste, no quiere hablar. Bueno, todos esos cambios nos tienen que alarmar. Pero siempre es un lugar de acercarnos empáticamente a ver qué, preguntarle a esa persona qué le pasa, ¿no? Esto también vamos a trabajar mucho en los talleres sobre mitos y prejuicios y sobre esto de lo que decimos cuando hablamos. Porque la idea es sumar, aportar, no restar o hacer sentir peor al otro, ¿no? Por eso digo, en la familia, lo que sucede en la red afectiva es que cuando yo hago eso, también por ahí yo me estoy sintiendo mal. Entonces, la idea es reconocer cómo se siente cada uno como para poder armar equipo. Y reconocerse, entenderse y, bueno, buscar otras opciones de comunicación, tal vez. Pero, bueno, todas esas cuestiones, cuando vemos cambios en las rutinas, hábitos, esos son disparadores que tenemos que tener en cuenta a la hora de las alarmas, ¿no? Eso para las personas que están atravesando esta situación, intentos de suicidio, bueno, es un sufrimiento profundo, ¿no? Agudo.
1: Sí, sí. Me quiero quedar con esto de armemos equipo. ¿Y qué les parece si lo profundizamos por ahí más después de un pequeño cortecito y sí, nos metemos claro. De lleno de lo importante tal vez que sean las redes de sostén?

0: Bueno, volviendo un poquito, estamos conversando justamente, por ahí aprovechando los momentos del cortecito, para pensar justamente cómo se podría acercar, ¿me puedo acercar espontáneamente a estos talleres? ¿Forman parte de algo más grande? ¿Qué nos podrías comentar de eso?
1: Estos talleres pertenecen al proceso terapéutico de una persona que tiene esta situación, ¿no es cierto? Esta problemática. Para una cuestión organizativa de encuadre, nosotros vamos a recibir las derivaciones de los distintos lugares donde la persona ya acudió por alguna situación. Esto quiere decir que el CAIS, que el 911, que el IPS, ustedes, que prevención, educación, todos estos que trabajamos, estos organismos que trabajamos dentro de la mesa intersectorial y que las instituciones acompañan y trabajan con las personas con esta problemática, van a poder derivar ante cualquier pedido o consulta a las familias. Lo único que tenemos que tener en claro es que tenga un encuadre de suicidio, digamos, porque va a ser específico el taller para eso. No vamos a estar trabajando otras problemáticas. Entonces, pero cualquier consulta, Constanza, están los canales para comunicarse, ¿no?
2: Sí, siempre que hablamos de suicidio tenemos canales oficiales, digamos, para comunicarnos. Siempre que es una emergencia hay que hacerlo en 911.
1: Sí, claro.
2: Cuando tenemos algún familiar con alguna emergencia, siempre es 911. Después el IPS tiene la línea Atención en Crisis, que funciona las 24 horas, los 7 días de la semana, que es 3765-481000. Y después está lo que es la Atención Virtual de Salud Pública, que el teléfono es 3764-518800. Estos tres canales son las vías de acceso a todo lo que implica un tratamiento y un abordaje en suicidio. Esto es importante que la comunidad lo adopte, lo tenga fresco, porque...
0: O por lo menos que tengan a mano, ¿no?
2: Sí. Estamos haciendo una fuerte difusión sobre una placa con estos tres vías de acceso para la comunidad en general, ¿no? Y tenga o no IPS, es importante también marcarlo que nuestra línea funciona para el afiliado y no afiliado, se reciben las llamadas incluso del resto del país, no únicamente de los misioneros. Uh-huh. Salud Pública hace lo mismo y 911, si bien estás... cuando uno llama 911, claro, en Misiones, solo acá no podemos acceder al 911 de Buenos Aires. Totalmente. Porque bueno, ahí hay una cuestión que desconozco cómo funcionan los circuitos operativos, digamos, pero bueno, sí, estos tres líneas son la forma de ingreso, ¿no? Uh-huh. Obviamente que después se puede presentar de manera voluntaria alguien al Centro de Prevención de Adicciones con la temática y también se hace la derivación.
1: Eso sí, claro, o alguien que haya tenido atención y después de un tiempo... Tal vez la situación mejoró, pero después hay como, ¿no?, una situación de alarma y también se pueden acercar porque ya están dentro del sistema y ya fueron atendidos, entonces uh-huh. puede participar esta familia también del taller.
2: Sí.
1: Porque la idea justamente es un espacio abierto para la familia para que puedan de alguna manera volcar sus dudas, sus interrogantes, sus emociones, bueno... Es uh-huh. todo, ¿no? Es de manera integral. Uh-huh. Vienen con mucha ansiedad. Aparecen nuevas redes afectivas, porque sí. esto sucede mucho. Las personas se interrelacionan todo el tiempo, cambia esa interrelación. Entonces aparece una pareja nueva, aparecen amigos nuevos. Bueno, esto se va sumándose la red y a veces aparecen factores de riesgo, ¿no? Nosotros trabajamos uh-huh. mucho con estos factores de riesgo y los factores protectores. Entonces, uh-huh. si la familia ya tiene alguna herramienta y puede identificar, se puede acercar también y pedir... donde haya sido atendido, habilitar ese espacio que seguramente nos los van a derivar para el taller.
0: Sí. Qué importante, entonces, tener esta plaquita que mencionábamos recién, el flyercito, sí. que como bien decía Constanza recién, está en todas las redes de todos los organismos que trabajamos vinculado a la temática en salud mental, la pueden encontrar. Importante por ahí hacer una captura y tenerla guardada, por lo menos, porque...
1: Y socializarla, sobre todo también los jóvenes, porque, digo, esto también es un mito, ¿no?, que ocurre, esto de pensar que cuando pedimos ayuda es una situación negativa, de mala, muchas veces la gente tiene como vergüenza, y pedir ayuda es salud. Digamos, es necesario que cambiemos como sociedad, como comunidad, esa forma de verlo, sino que alguien que pide ayuda es alguien que realmente está vinculándose con su salud, uh-huh. no importa cómo.
2: Y también del otro lado validarlo, ¿no? Cuando
1: sí,
2: alguien
1: claro.
2: pide ayuda, validar sí. eso que está pasando, no subestimar, pasa mucho con los jóvenes y los adultos, esto de subestimar a veces lo que nos manifiestan, como que son cosas de chicos, y me parece que eso es muy importante.
1: Por eso digo también, en estas situaciones, que es muy difícil, pero hay que ir trabajándolas, muchas veces la gente lo que hace es preguntar, ¿no? Y repreguntar, y opinar. Entonces no es lo que necesitamos en ese momento, uh-huh. Simplemente es acompañar, apoyar, escuchar y pedir ayuda, porque se abre la red. Entonces no somos a veces nosotros, cuando somos parte de una red en distintas temáticas, no digo otras, por ejemplo, nosotros no vamos a ayudar a la persona, pero vamos a poder pedir ayuda. Por eso el manejo de esta información es clave y entender también los niveles de atención, ¿no? Sí, ¿cuál es la urgencia? ¿Cuál sería un paso intermedio y un paso preventivo?
2: Uh-huh, uh-huh. ¿No? Sí, por eso marcaba esta diferencia de la emergencia y llamar al 911, porque a veces hay una uh-huh. cuestión de emergencia y llaman a la línea del IPS y el IPS no tiene ambulancia y dispositivos para acceder al domicilio. Eso es el 911. Si bien cuando sucede esto, nuestra línea se comunica con el 911, es evitar hacer el circuito lo más rápido posible, ¿no? Uh-huh. Eso es, no podemos perder tiempo. Y creo que eso es algo que también todos los que formamos parte de la CAIS lo entendemos, que no se puede perder tiempo. Justamente por eso también está esta idea del taller, que creo que se vio, se fue gestando ante la necesidad que veíamos que al recibir a la persona que estaba con ideación o con un intento, había toda una red detrás de esa persona que quedaba sin atención.
1: Y sin respuestas muchas veces, y sin ese abordaje, esa ansiedad entendible, sí. ¿No? Por la situación.
2: Sí, sí, claro. Así que creo que es un gran avance en lo que implica la materia de atención. Y bueno, es algo...
1: Y la perspectiva integral, porque desde ahí nos paramos con este trabajo en conjunto.
2: Es la red hacia afuera, con lo que se gestó con la CAIS, y la red hacia adentro, pensarnos a nosotros como parte de una red familiar, porque bueno, familiar, de amistades, social, creo que desde los dos lados se está pensando desde esa manera, ¿no?
0: Totalmente, quedémonos entonces un poquito con estos dos grandes estandartes. No perder tiempo y no perder oportunidades, ¿no? Uh-huh. Cuando alguien, como marcaban hoy, nos habla, nos pide ayuda, lo importante de valorizar, dar lugar, como decían, porque si una persona llega al punto de pensar que ya no hay otra solución, que habilite, que lance la soga como para pedir ayuda. Y todavía habilita la posibilidad de que un otro todavía puede llegar a alojarlo de alguna manera y traerle alguna solución, alivio. Son, me parece, pequeñas puertas que se abren que no se pueden desaprovechar. Así que
1: claro, y además que
0: tiempo y oportunidad.
1: Nosotros también tenemos que entender que el dolor es parte de la vida, ¿no? Uh-huh. El tema es que esa persona no lo está pudiendo procesar de una manera más saludable. Entonces, acompañar el dolor también es un nuevo desafío.
2: Sí.
1: Nos cuesta mucho como sociedad. No, ya vas a estar mejor. Siempre uh-huh. lo llevamos. No, uh-huh. no sabemos. No implica que esté mejor. Implica que esté acompañado, que esté cuidado. Digo, cuando uno tiene un acompañamiento empático, sea donde estemos, todo es mucho más fácil, digamos, de atravesar. Entonces, animarnos también a reconocer el dolor como un proceso distinto, nuevo, pero que lo tenemos que trabajar porque es parte de la vida. Pero también esto, armar la red solidaria, desde lo profesional, pero también en lo comunitario, uh-huh. también en territorio, porque una persona no solo va al taller, ¿no?
2: Sí.
1: Es parte de una comunidad, es parte de un trabajo, de la escuela, de los vecinos. Entonces, me parece que hay que trabajar en todos los niveles como para que todos estemos un poco más unidos y también en un mismo nivel para poder ayudarnos unos a otros.
2: Sí, poder cambiar nuestra perspectiva social, ¿no? Pensaba en esto cuando decías lo del dolor, en que de niñitos ya nos dicen, alguien, un niño se cae y dice, bueno, levántate, no pasa nada, y capaz que esa intervención tan común,
1: cotidiana. Y también en ese ejemplo que das, se golpea un niño, mala mesa, siempre el problema está afuera. Entonces nosotros también como sociedad, ¿quién te hizo eso? ¿Quién fue? ¿Quién? Uh-huh. Por eso digo, la posición que tomamos cuando alguien está atravesando un proceso de dolor es hacer preguntas, dar opiniones, y eso no es lo que necesitamos. Uh-huh. Necesitamos acercarlo y armar esa red de contención, porque seguramente que esa persona va a poder hablar de su dolor con quien sea conveniente, en el momento oportuno, y no revictimizarla y volver a preguntar y volver a aturdirla, ¿no?
2: Bueno, Giovanna, muchísimas gracias.
1: No,
2: muy
1: placer,
2: clara.
1: Gracias.
2: Un placer recibirte acá. Seguiremos trabajando en conjunto.
1: Sí, claro.
2: Siempre
1: vemos
2: en red. Flor, gracias por el por la, el nuevo espacio quincenal que tenemos aquí. Así es. Un placer también compartir con vos. Y bueno, nos volvemos a encontrar en 15 días.
0: En 15 días.
2: Por este mismo dial.
0: Y mientras tanto, seguiremos trabajando por ahí un poco en la misma temática.
2: En la misma temática. Es un mes que implica mucha concientización.
1: Podemos invitar el jueves en la plaza. Plaza 9 de julio, sí, de 9 a 11, vamos a estar todos reunidos por trabajando la temática. Así que los esperamos en la plaza 9 de julio.
2: Que el clima nos acompañe.
1: Ay, sí, por favor. Si llueve, se suspende y damos nuevo aviso dónde y cuándo.
2: Bueno, que tengan una excelente jornada.
1: Gracias, igual.
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0: 11:05 en la República Argentina. Tengan ustedes muy buenos días. Bienvenidos a la Hora Deportiva, el repaso que hacemos por toda la información local, nacional e internacional. Vamos a estar compartiendo todo lo que va a suceder en materia del deporte. Hoy uno de los temas centrales pasa por la presentación de Boca, partido de ida de cuartos de final de esta Copa Sudamericana. Será en la Bombonera a partir de las 21:30 frente al San Pablo de Brasil. Y por supuesto, toda la atención puesta justamente en este partido y en otro partido de otro equipo argentino, en este caso de Platense, que va a estar visitando a Fluminense en Brasil a partir de las 19, pero por Copa Libertadores de América. Es uno de los pocos equipos argentinos sobrevivientes de Copa Libertadores de América. También vamos a estar repasando lo que va a suceder hoy en materia del fútbol local, porque hay un par de partidos de fechas pendientes del torneo Clausura de la Superliga Posadeña de Fútbol en la jornada de hoy, que se van a estar jugando y que vamos a estar muy atentos a lo que ocurra con estos dos partidos. Recordamos que uno de ellos se va a estar jugando en Candelaria. Allí el conjunto local va a recibir a Jorge Dixon Brown. Esto va a suceder en la jornada de hoy a partir de la hora 15:30. Y también en la jornada de hoy, recordemos, van a estar jugando el clásico del barrio Loca Mora. A partir de las 15:30 también en cancha de Huracán, el Globito frente a Bartolomé Mitre. Los partidos pendientes, uno pendiente y otro correspondiente a la quinta fecha del torneo de la Superliga Posadeña de Fútbol. Además, vamos a estar repasando todo lo que va a suceder en materia del deporte, tanto nacional como internacional, con la presencia de los argentinos. Vamos a estar hablando de los Odesur, los misioneros que nos van a representar en los Juegos Odesur que arrancan esta semana, fin de semana, en Santa Fe, y donde habrá presencia de atletas de la Tierra Colorada representando a la Argentina. Además, también el repaso por lo que va a suceder esta semana en materia del básquetbol, los resultados del torneo prefederal, que concluyó su segunda fecha el viernes pasado. Los tres partidos se jugaron ese día y, por supuesto, también ir conociendo a ver qué es lo que va a suceder en materia de esta gira que, recordemos, va a arrancar en los próximos días Oberá Tenis Club, una gira por Capital Federal, donde va a tener tres partidos amistosos de cara de ir preparando su debut en la Liga Nacional de Básquetbol. Frente a Boca será la presentación del equipo misionero, nada más y nada menos, dentro de unos días. Ya vamos a estar repasando todo lo que tiene que ver con el fixture que le ha tocado al Oberá Tenis Club. Ya lo hemos hablado, pero lo vamos a volver a reiterar respecto a justamente las chances del equipo misionero, que además también tiene este año, a partir del 23 de octubre, la chance de jugar por cuarta vez consecutiva la Liga Sudamericana de Básquetbol. Pero arrancamos con lo que tiene que ver con el fútbol del Federal A. ¿Por qué? Porque el fin de semana se jugó en cancha de Mitre el partido entre el local frente a Gimnasia de Chivilcoy, derrota del equipo misionero 1-0, que está allí en la última posición de la tabla de posiciones de la zona A de la ronda campeonato. Apenas una unidad obtuvo el conjunto auriazul, que, a ver, en esta segunda etapa hizo una gran primera etapa, en donde terminó justamente entre los cuatro primeros del grupo, y esto le valió la posibilidad de justamente terminar en esta ronda campeonato, es decir, pelear el ascenso directo en la segunda temporada en la tercera categoría del fútbol nacional. No es fácil llegar a esta categoría, ya lo hemos experimentado tanto con Crucero del Norte, anteriormente con Guaraní Antonio Franco, y bueno, ahora Mitre en su segunda temporada, en donde claramente los jugadores en esta segunda etapa del certamen decidieron, por cuestiones económicas, creemos nosotros, respecto a elegir la propuesta de clubes que están jugando el torneo regional federal amateur, irse a esos clubes y dejar Bartolomé Mitre, y esto de alguna manera ha provocado un cimbronazo en el conjunto que dirige Miguel Ángel Pico Salinas, que tiene poco de esos jugadores con recorrido, con experiencia en este tipo de certámenes, y ahora debe afrontar el certamen, lo que queda del certamen, con chicos, muchos de ellos de las divisiones menores del conjunto auriazul. Y esto también lleva a a replantear la cuestión, ¿no? Si queremos en el deporte, no solamente en el fútbol, esta vez hablamos del fútbol, pero también podemos trasladar esta situación que se da a otros deportes aquí en la provincia de Misiones, en donde claramente si queremos mejorar, si queremos jugar en otro nivel, si el deporte de la provincia de Misiones quiere crecer, necesita obligatoriamente, más allá de la calidad de los atletas, necesita el apoyo del público. Si el público no va a la cancha, entonces es difícil armar un equipo competitivo, es difícil saber el nivel a donde puede llegar, porque la cuestión económica hoy es una situación, es un tema central, porque en base a si tenés un presupuesto para competir en un nivel, esto hace a que vos te plantees si vas a pelear abajo para salvarte el descenso, vas a pelear en mitad de tabla o bien vas a pelear los primeros puestos para el ascenso. La decisión en el último tiempo, el fútbol, sobre todo el fútbol que más se ve, ¿no? El básquetbol no tanto, porque sino el modelo es Oberá Tenis Club, que hace cuántos años está compitiendo en un nivel superlativo del básquetbol argentino, está en la elite hoy por hoy del básquetbol argentino, pero el fútbol es como que hay etapas en donde en su momento tuvimos, recordemos, hace unos años atrás, nada más, a Crucero del Norte en el fútbol profesional de la Argentina, jugando con Boca, con River, con los primerísimos equipos, por mérito deportivo, porque en lo económico podía afrontarlo, pero también en algún momento, recuerden, el partido de River con Crucero lo llevaron a Resistencia, justamente ¿por qué? Porque el público era renuente y esta la situación que se plantea hoy también nos hace acordar a esa situación, ¿no? Que el público muy pocas veces acompaña como debiera acompañar justamente los emprendimientos, porque esto es un emprendimiento económico al cual se lanzan los clubes por mérito deportivo, pero que necesita obligatoriamente del apoyo económico. Si no hay apoyo económico es muy difícil seguir afrontando una competencia del nivel en donde se está compitiendo. Y en este caso hablamos del torneo Federal A, pero también podíamos trasladar esto al básquetbol, podíamos trasladar al rugby y un montón de situaciones en el cual necesariamente todo proceso deportivo necesita también del acompañamiento del público con el pago de las entradas. Si no, se hace inviable la posibilidad de mantenerse tanto tiempo en una categoría competitiva. Bueno, esto es más o menos lo que está pasando con Mitre. Vimos muy poco público el fin de semana, está bien. Muchos dirán, bueno, pero la campaña no ayuda. Bueno, pero si sos hincha del club, si lo querés al club, querés que tu club esté en la elite, y obligatoriamente debes o tendrías que apoyar a la institución, más allá de la situación. Todos entendemos la situación económica, que es difícil para todos. Y bueno, pero esto de alguna manera desnuda esta situación que se da con el deporte. Y tras el partido del día domingo en cancha de Mitre, hablamos con el técnico de Bartolomé Mitre, hablamos con el técnico que viene trabajando, lo está haciendo bien, dos temporadas consecutivas al frente del cuerpo técnico de Mitre, que hablaba justamente. Primero hablaba de la cuestión arbitral, porque si hay algo también que está pasando en el fútbol argentino, y no solamente en el torneo Federal A, sino en la mayoría de las categorías, son los malos arbitrajes. Y dentro de esos malos arbitrajes, que uno puede entender que un árbitro se pueda equivocar y está dentro de, digamos, los límites, porque cualquiera se puede equivocar en cualquier aspecto, ¿no? El técnico, el jugador, el árbitro, el periodista, el análisis. Bueno, todos estamos justamente en esta cuestión de que podemos equivocarnos. Pero a veces uno ve algunas manos negras que ya roza algunas malas intenciones que uno no puede entender. Y esto está ocurriendo principalmente en el fútbol del torneo Federal A, del torneo regional. ¿Cuántas veces hemos escuchado la queja justamente de los dirigentes, de los futbolistas? Y hemos visto a través de los streaming, de la televisión, estas situaciones que se dan. Y el día domingo, el árbitro Liuzzi, que fue el que controló el partido, claramente, todas las divididas la cobró para el rival. Lo fue llevando a Mitre hacia su propio terreno. Bueno, decir que los jugadores de Mitre aguantaron estoicamente esta presión, porque es una presión. Ya cuando, si vos sos un jugador, sos un atleta y el árbitro te está cobrando todo, no, te está cobrando mancha, vos ya ni querés ir a disputar una pelota por miedo que te cobre una falta. Bueno, pero esto ha pasado el fin de semana, más allá de la derrota del conjunto azul, que no está pasando por su buen momento, pero había hecho los méritos por lo menos para llevarse el empate el conjunto auriazul. Pero lo escuchamos al técnico de Bartolomé Mitre, Pico Salinas, hablando con los colegas, participamos de la charla también con los colegas de Radio Provincia de Misiones ayer, analizando esta situación del tema de arbitraje, pero también hablando de la importancia, del apoyo del público de cara al futuro, justamente en este caso de Bartolomé Mitre, pero esto se puede trasladar también a otros equipos de la provincia de Misiones. Lo escuchamos.
1: Desde el comienzo del partido, impotencia te agarra porque uno está afuera mirando, pero yo también le felicito a los jugadores que nos tuvimos expulsados, nos tuvimos jugadores que entraron en el nerviosismo de que el refre cobraba, digamos, cosas en contra o no a favor. Para mí lo positivo fue eso, que el equipo intentó, jugó, movió la pelota. Gimnasia llegó solo dos veces al arco con un gol, que puede ser falta a Bachke. Pero bueno, estamos en el juego y bueno, tenemos que ser conscientes que nos puede pasar eso y hay que estar tranquilo en ese momento. Y bueno, los chicos en todo el partido estuvieron tranquilos y supieron manejar y bueno, contra hay cosas que no se puede pelear, y hay que buscar la forma de encontrar el equipo, el equilibrio dentro de la cancha para entrar en la zona reválida, para tratar de pelear algo y llegar lo más alto posible. También tenemos que entender que es el segundo año del club Mitre en esta categoría, que es muy difícil. Y sí, se fueron jugadores porque eligieron irse a otro lado, pero los chicos que están acá hay que meterle el hombro, darle un apoyo grande para a los que se quedaron y a los chicos de los inferiores. Y como le digo siempre, hace tres fechas atrás le estoy diciendo que si no podemos entrar en la Copa Argentina, tenemos que buscar la forma de encontrar el equilibrio de vuelta para la reválida, que tenemos ventaja deportiva. Empatando los dos partidos nosotros podemos ir avanzando. La verdad, algo íntimo mío, ojalá que no se canse el club de que no hay apoyo de la gente, no viene a la cancha y eso te cansa. Es un esfuerzo muy grande lo que hace el club, hacen los jugadores todos los domingos y una categoría muy difícil, como te dije recién el ejemplo, Tucumán Central subió y descendió y bueno, eso demuestra que no es tan fácil la categoría. Pero necesitamos el apoyo de la gente, necesitamos. Hoy por hoy le tocó a Mitre y ahora están peleando equipos de Posada para llegar a otra vez al Federal A, ojalá que puedan llegar uno de los que están peleando. Pero también yo digo que nosotros como club, como cuerpo técnico, más los jugadores y el club necesitan el apoyo de la gente que se acerque a la cancha. No solo criticar a los jugadores, al club, pero es un esfuerzo, aunque ustedes no crean, es un esfuerzo gigante lo que están haciendo los jugadores. El club mismo, yo digo que también hay que tratar que no se canse, como vos dijiste, el poco dirigente que hay en el club y están apoyando, buscando un esfuerzo grande para que el club Mitre siga en el Federal A, que es una categoría para mí linda. Nosotros como misioneros tenemos que entender eso, a nosotros nos cuesta defender al misionero. Yo pienso así, aunque se enojen conmigo, el misionero no defiende al misionero. Es como una envidia que tiene al misionero, que mañana le va a tocar, digamos, a Bron, le tocó a Crucero, estar en primera y no sintió el apoyo. Entonces nosotros necesitamos el apoyo de la gente.
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0: Bueno, ahí lo escuchábamos a Miguel Ángel Pico Salinas, el técnico de Bartolomé Mitre, hablando de esta situación, ¿no? El momento que está viviendo Bartolomé Mitre, en el tercer escalón del fútbol argentino, nada más y nada menos, en donde claramente otra vez aparece esta discusión que se ha dado en el último tiempo, ¿no? Respecto al tema hasta dónde acompaña el público a los equipos de la provincia de Misiones, en este caso en el fútbol concretamente, pero ha ocurrido, está bien, todos somos exitistas, en el cual el resultado muchas veces es el convocante a acompañar al equipo, pero también si sos hincha de una institución deportiva, y acá ya me refiero no solamente al fútbol, sino también abarca a otras disciplinas deportivas, si vos sos el hincha, si vos te identificás con tu club y ese sentido de pertenencia que debe tener el hincha, hay que acompañar en los momentos difíciles, más aún hay que acompañar a los equipos de la Tierra Colorada, y esto viene ocurriendo ya hace bastante tiempo, por eso es que también la realidad que vivimos aquí en el fútbol de la provincia de Misiones nos lleva a esta situación. Claramente, habitualmente, si no hay apoyo al público, tampoco podemos pretender estar en la élite del fútbol nacional. Va a ser bastante difícil que también de la provincia de Misiones salgan grandes valores que estén jugando en la primera división. Más allá de que hay casos, el caso de jugadores que se han formado aquí en Misiones y desde muy joven se han ido a los clubes de Capital Federal, pero es cierto esta cuestión de la falta de apoyo y que lleva en un momento complicado de la economía. Para todos está muy complicado la cuestión económica, y eso hace que esta reflexión que hacía el técnico de Mitre no esté alejada de la realidad, porque esto no es solamente que viene ocurriendo ahora, en este momento preciso, sino también que viene ya de hace varios años respecto a la importancia del acompañamiento del público a los emprendimientos deportivos para que, en definitiva, en algún momento el deporte esté compitiendo en la élite, en los primeros planos del deporte nacional, no solamente ya hablando del fútbol. Hora 11, 22 minutos en el país.

11:28 minutos en la República Argentina. Continuamos con la hora deportiva, repasando más información. En este caso, repasamos lo que tiene que ver con el básquetbol formativo. ¿Por qué? Porque OTC viaja a Córdoba para buscar un lugar en el Final Four de la Liga Federal de la categoría U17, en donde, recordemos, vienen de participar hace muy poquito. Lo dejó en el camino a Capri, que también había hecho una gran campaña en esta categoría, y ahora el conjunto obereño, que viaja justamente rumbo a Córdoba para participar de esta instancia del certamen, afrontará el sábado 12 y el domingo 13 la quinta fase de esta Liga Federal formativa en U17 en categoría masculino, instancia que se va a desarrollar en el Estadio Alfredo Alí de Villa Carlos Paz. Allí se va a estar jugando esta competencia, en donde justamente el equipo misionero estará participando, buscando un lugar en la final Four, en donde van a estar jugando, entre otros, Regatas Corrientes, San Martín de Marcos Juárez y Sportivo Bolívar, los equipos a los que deberá enfrentar entre sábado y domingo el elenco celeste para acceder a la instancia final de justamente de esta competencia de la categoría. Los chicos del Oberá Tenis Club, que vienen haciendo una gran campaña, como decíamos, ¿no? Vienen de competir hace muy poco tiempo en Santiago del Estero, en donde se adjudicaron justamente esa fase del certamen, y ahora van a tener la chance de jugar la quinta etapa del certamen ya con el pase a la Final Four de la categoría U17. Para recordemos que justamente el básquetbol, ya que estamos hablando de básquetbol, arrancó el torneo clausura femenino con un triunfo de Oberá Tenis Club, también 70-49 sobre Mitre, en lo que fue el debut de las chicas, con una gran tarea de Milagro Fernández, que fue autora de 28 puntos justamente para las celestes obereñas, para darle el triunfo.

0: a las chicas de la zona centro de la provincia de Misiones. También, ya que estamos hablando de la Liga Femenina, Tokio debutó con triunfo. Además, las chicas de Tokio debutaron con triunfo frente a Luz y Fuerza en lo que fue la presentación de las chicas niponas en el torneo clausura que organiza la Federación Misionera. Las campeonas provinciales comenzaron la defensa del título, dice la información, con una victoria 79-76 ante las eléctricas. Tokio dio inicio al certamen femenino entonces con una gran tarea, y en este sentido, a ver, remarcamos, Luz Hassel fue la goleadora de los orientales con 17 puntos en lo que ha sido el inicio de la competencia femenina del básquetbol de la Liga Provincial, y en donde justamente las campeonas lograron una victoria en este debut en el certamen. Para recordar nada más lo que sucedió con la segunda fecha de la Liga Provincial Prefederal de Básquetbol, en realidad, en donde hubo victoria de Tokio. Recordemos, el viernes pasado el conjunto oriental le ganó a Oberá Tenis Club por 97-62, en tanto que Capri, el Azurro, logró una abultada diferencia, una abultada victoria sobre Luz y Fuerza el fin de semana, el viernes concretamente. 109-60 fue el triunfo del conjunto Azurro, y en tanto que el Coatí, los eldoradenses ganaron en Posadas también la semana pasada en el marco de la segunda fecha de esta competencia, 71-69. Aquí el marcador fue un poquito más cerrado respecto a la presentación de estos elencos en el debut, en la segunda fecha, digo, del torneo de la Liga Provincial de Básquetbol. Los eldoradenses llevaron una gran victoria y con una gran tarea, entre otros, Frey, que marcó 18 puntos, que se destacó en el ganador. Otros 18 puntos también anotó Cantero, en este caso para el conjunto Abresul de la ciudad de Posadas. En las próximas horas seguramente la Federación Misionera dará a conocer el programa de partidos para la tercera jornada de esta Liga Prefederal de Básquetbol, que tiene la participación de 6 equipos de la provincia de Misiones.
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11:39 minutos en la República Argentina. Seguimos repasando más información. Decíamos, ¿no?, que en la jornada de hoy juega Boca. Se paraliza la mitad más uno, dicen algunos. Bueno, otros dicen que no. Los hinchas de River dicen que no. Bueno, en definitiva, esta noche juega Boca frente al San Pablo de Brasil. Partido correspondiente a la ida de los cuartos de final de la Copa Sudamericana. 21:30 en la Bombonera será el partido frente al elenco brasileño. Recordamos la probable formación de Boca: Montero, Lozano, Di Lollo, Herrera o Pellegrino, es la duda que tiene Arruabarrena. Lautaro Blanco, línea de fondo, en la mitad de la cancha, Santiago Escacíbar, Leandro Paredes, Tomás Belmonte, Alan Velasco, y adelante Miguel Merentiel y Sebastián Villa, el 11 del conjunto xeneize, para jugar esta noche frente al San Pablo de Brasil. Va a comenzar a las 21:30, el árbitro será Piero Massa de Chile, el árbitro del encuentro de la jornada de hoy, en el marco justamente de esta Copa Sudamericana que tiene a Boca Juniors como uno de los protagonistas. Y repasando también a ver la formación de el conjunto brasileño, a ver si podemos apreciar lo que va a presentar el elenco visitante: Rafael, José Sabino, Robert Alboreda, Domingo Duarte, Wendel, Marco Antonio, Daniel Esiño, Lucas Ramón, Santana, Arthur y Luciano, el 11 de Dorival Juniors, el técnico del conjunto brasileño que esta noche, reiteramos, 21:30 juega frente a Boca Juniors en la Bombonera. También habrá otro encuentro correspondiente a esta fase de Copa Libertadores de América. Recordamos, Independiente Santa Fe de Colombia jugará desde las 19 horas de la Argentina frente a Vasco da Gama, partido también que es el partido de ida. Recordemos que Independiente viene a dejar en el camino a River Plate en la definición desde el punto del penal. Los hinchas de River que quieren olvidar, ¿no? Recordemos que Beltrán, el arquero de River, atajó increíble cómo quedó afuera River. Tres penales había atajado Beltrán, el arquero de River, y aún así no alcanzó y se quedó afuera de cuartos de final de la Copa Sudamericana. También en la jornada de hoy, recordemos, habrá Copa Libertadores de América para otro equipo argentino. En este caso estamos hablando de Platense, que va a estar visitando al Fluminense, partido que se va a estar jugando en el marco de justamente el partido de ida de Copa Libertadores de América. El árbitro será Andrés Matonte, de Uruguay. Este partido va a arrancar a la hora 19 de nuestro país. El conjunto brasileño, el Fluminense, anuncia a Fabio Guga, Ignacio, Thiago Silva, René Hércules, Mateus Martelli, Kevin Sarna, Paulo Enrique Ganso y Jefferson Soteldo, además de Hulk, el delantero, corpulento delantero del equipo que dirige Marçal, el técnico del conjunto del Fluminense, el rival de Platense. Platense, por su parte, anuncia para la jornada de hoy a Cosani, Lagos, Vázquez, Cuesta y Silva en línea de fondo, Pablo Ferreira, Martín Barrios, Guido Mainero, Nicolás Retamar o Nicolás López, es la duda en la mitad de la cancha, Gastón Toñi, Bruno Sepúlveda, el 11 del conjunto que dirige Martín Palermo para enfrentar, reiteramos, al Fluminense en el marco del partido de ida de cuartos de final, esto es por Copa Libertadores de América. Y ya que estamos hablando del fútbol, hablemos del fútbol local, porque en la jornada de hoy también se van a estar disputando varios partidos que están pendientes de la quinta fecha, cuarta y quinta fecha del torneo de la Liga, de la Superliga. A partir de las 15:30 en cancha de Huracán El Globo va a enfrentar a Mitre en el clásico del barrio Rocamora en la jornada de hoy. También hoy, pero en Candelaria, allí estará jugando Atlético Candelaria frente a Jorge Sixon Brown, partido previsto para las 3:30 de la tarde. En tanto que para mañana también hay partidos reprogramados en el marco de la quinta fecha y también partidos que están pendientes, en este caso de la cuarta fecha. La Cantera va a estar jugando mañana miércoles 9 a las 15:30 en su cancha frente a Estudio Galeano por la quinta fecha. Se completa la quinta fecha con estos partidos. Crucero del Norte en Santa Inés en la jornada de mañana miércoles estará recibiendo a Guaraní Antonio Franco, en tanto que Ágil de Gobernador Roca jugará frente a La Picada
el miércoles 9 a partir de la hora 16 en Gobernador Roca será el partido que va a estar completando una nueva fecha del torneo de la Superliga Posadeña de Fútbol. 11:45 minutos en la República Argentina.

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2: Once 48 minutos en la República Argentina. Continuamos en la Hora Deportiva repasando más información y tiene que ver con el torneo regional NEA de rugby, el torneo B de esta categoría. Recordemos que tiene a representantes de la provincia de Misiones participando justamente de la competencia, recordando que hay varios equipos de la Tierra Colorada que están tomando parte de esta competencia, que tiene por ejemplo a Capri, que había descendido de la ronda campeonato del torneo regional de rugby, que está compitiendo en el ascenso del rugby de esta región del país. Y bueno, en definitiva, recordando los resultados del fin de semana, tanto Capri como goleó Capri y perdió Tacurú ajustadamente, dice la información respecto al tema de la performance de los equipos misioneros. Recordando que el fin de semana se disputaron los encuentros correspondientes a la tercera fecha del Regional B de Rugby del Nordeste, con la representación de los equipos de la Urumi en Villa Cabello. Recordemos que Capri se recuperó de la caída sufrida ante Leones en la fecha pasada y apabulló al equipo de Paiubre de Mercedes Corrientes por 93-0 fue el triunfo del conjunto azurro, en tanto que Tacurú cayó de manera ajustada en su visita a Resistencia, en donde cayó frente a 60 de aquella ciudad chaqueña, 31-26, los encuentros correspondientes a los equipos misioneros que participan de este certamen del ascenso del rugby del Nordeste. Estamos hablando del Regional B, en donde participan los elencos de la Tierra Colorada con suerte disímiles. En lo que respecta a otras informaciones, también estamos compartiendo lo que tiene que ver con la actividad del boxeo, que se va a estar desarrollando el fin de semana, el 12, allí en el barrio Ñuporá, en el polideportivo de esa ciudad vecina a la de Posadas, y en donde vamos a ver realmente una cartelera bastante amplia en cuanto a peleas que se anuncian por parte de los organizadores. Y a ver, repasando justamente esa cartelera, nos quedamos con los que van a ser protagonistas de la pelea estelar de la noche, la pelea de fondo, el local Santiago Morel, que es de Garupá, el crédito local, que va a estar enfrentando a Ernesto Silva, que proviene de Candelaria. Va a ser la pelea central de este festival boxístico en la categoría 63 kilogramos, mientras que los otros combates, a ver, vamos repasando algunos de ellos, tienen que ver con la de semifondo, que va a tener como protagonista a Augusto Martins enfrentando a Gabriel El Picante Duarte, que es de Ciudad del Este, Paraguay. Esto va a suceder el día, reiteramos, sábado a partir de la hora 20, en el polideportivo Isabelino Ortiz del barrio Ñuporá, allí en Garupá, en la provincia de Misiones. Y recordando también otras peleas que van a ser parte de la cartelera, las peleas preliminares, Enrique Soto, por ejemplo, va a enfrentar a Santiago El Perezoso Salazar, frente a otra de las peleas también, recordemos, Beatriz Locomotora Correa ante Florencia Bombón Asesino Avellaneda. Es otro de los combates, combate femenino, ¿no? Y después varias presentaciones, varias peleas. Realmente se anuncia un número importantísimo de peleas preliminares de púgiles amateurs que están haciendo sus primeras armas en el deporte, en el viril deporte de los puños, se diría antiguamente, ¿no? En el boxeo, y bueno, que van a ser parte de este espectáculo boxístico que se va a desarrollar, reiteramos, el próximo día sábado a partir de la hora 20 en el polideportivo Isabelino Ortiz. El que nos dio algunos detalles, principalmente respecto a Santiago Morel, porque es su pupilo, es Martín Puma Toledo, que es el organizador de la competencia, y esto nos decía acerca justamente de su pupilo, Santiago Morel, y también hablaba algo también de Agustín Martins, el protagonista de la pelea de semifondo el próximo día sábado allí en el polideportivo de el barrio Ñuporá de Garupá. Lo escuchamos.
3: Este es mi pupilo, Santiago Morel, ¿vio? Y él 2 años seguidos fue a Mar del Plata, los Juegos de Evita. Ahora él está con 18 años ya, ya mayor ya. Y bueno, el anhelo de él es llegar a ser ese profesional. Así, y bueno, él baila de fondo, pelea de fondo, va a pelear con Fabián Silva, un muchacho también que ya ha experimentado, que andaba, estuvo en Buenos Aires mucho tiempo. Él está ahora acá en Candelaria. Y bueno, yo con él va a ser la pelea de fondo, va a ser un peleón, va a ser ese. La idea es que el día de mañana se haga profesional. Él, desde los 14, yo está conmigo. Es de Agustín Martín, que este, él va a pelear con Gabriel Duarte. Él va a ser la semifondo. El muchacho este va a ser con Gabriel Duarte, con el que viene de Ciudad del Este.
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2: Bueno, ahí lo escuchábamos a Martín el Puma Toledo, el organizador de la competencia, y además también es el que lo maneja Santiago Morel, que va a ser uno de los protagonistas de la pelea central de el próximo día sábado allí en el polideportivo Isabelino Ortiz del barrio Ñuporá, pelea central con Ernesto Silva, que es oriundo de Candelaria y que pertenece al team de Coco Silva, quien lo prepara a este boxeador. Y después en la de semifondo, como decíamos, Agustín Martins frente a Gabriel el Picante Duarte. Agustín Martins es un experimentado púgil, que además también hace artes marciales mixtas, MMA, y que compite en esa, también en ese rubro de peleas, de combates, categoría de combates, y bueno, va a subir al ring a hacer la pelea de semifondo el fin de semana, más una buena cantidad de peleas preliminares que se van a estar desarrollando en el polideportivo de Ñuporá el próximo día sábado a partir de las 20. Las entradas anticipadas, 5.000 pesos, y ese día, esa noche del festival boxístico, allí en la boletería del polideportivo se va a cobrar 8.000. Así que los que se anticipen, los que vayan con anticipación a buscar de las entradas, se le va a costar un poco más barata, y después va a tener que pagar 8.000 pesos allá en el polideportivo justamente del barrio Ñuporá, en este festival boxístico que se habla, que se presenta para el próximo día sábado a partir de la hora 20, de acuerdo a los organizadores de este festival boxístico, algo que no ocurre tan seguido aquí en la provincia de Misiones, en la ciudad de Posadas, y en este caso en el polideportivo de Garupá. Seguimos con la Hora Deportiva, con otras informaciones también, recordando y repasando algunas de las informaciones. Por ejemplo, el Balón de Oro 2026, hablábamos hoy del Dibu Martínez, también debemos hablar de Lionel Messi, que una vez más, y tal vez allí radique uno de los motivos justamente por qué está nominado Messi, más allá que hizo un buen mundial en Estados Unidos, anunció su retiro de la selección. Y bueno, aparece otra vez allí Lionel Messi con sus tantos años, siendo uno de los grandes protagonistas también de la velada que se va a desarrollar el próximo 26 de octubre en el London Palladium de Londres. Allí va a ser justamente la ceremonia en donde va a estar presente Lionel Messi junto a otras grandes figuras del fútbol nacional. También aparece otro futbolista, Lautaro Martínez, en esa lista de candidatos. Es larga, votada por los periodistas deportivos, y que habitualmente se realiza todos los años. Justamente la Pulga, que fue gran figura, ganó en 8 oportunidades, nada más y nada menos que el Balón de Oro. Recordemos, 2009, 2010, 11, 12, 15, 19, 21 y 23 los Balones de Oro que se ganó Lionel Messi, el máximo ganador de Balones de Oro de la historia del fútbol mundial. En esta ceremonia estará otra vez presente, y además también lo va a acompañar el Dibu Martínez, otro integrante de la selección, que va a estar compitiendo por el trofeo Lev Yashin, al mejor arquero de la temporada, de esta temporada, y en donde justamente ya estuvo nominado también el arquero de la selección argentina, que lo ganó en el 2023 y 2024, el Dibu Martínez, junto a grandes protagonistas del fútbol mundial, que se van a dar cita justamente a esta ceremonia que se va a desarrollar, reiteramos, el próximo 26 de octubre en Londres. Allí va a tener sede justamente la entrega de el Balón de Oro 2026, y con Messi, Dibu Martínez y Lautaro Martínez como protagonistas de esa velada del fútbol internacional. También remarcamos otras noticias que tienen que ver con la actividad del fútbol. Recordemos que ya está programado para el viernes, arranca una nueva fecha de la Liga Profesional de la Argentina con la novena fecha que ya digamos se conoció respecto a la programación que se diera a conocer en su momento, y que va a tener partidos realmente muy interesantes desde el punto de vista la definición de cada uno de los grupos, el grupo A y el grupo B, en donde justamente va a estar, ya los equipos se van perfilando para clasificar a la siguiente instancia, a los octavos de final de la competencia. Recordemos que la novena fecha va a arrancar el día viernes 11 con 3 partidos: Newell's, Vélez, Defensa y Justicia frente a Gimnasia Esgrima La Plata. Boca, en la Bombonera, ese día, el viernes a las 21:30, jugará frente a Central Córdoba de Santiago del Estero, y después el sábado Independiente Rivadavia Aldo Civi, Estudiantes Platense, Atlético Tucumán 17:30 frente a River Plate, a las 20 Talleres frente a Unión, el domingo en tanto otros partidos: Tigres frente a Central, Sarmiento ante Belgrano, Argentino Gimnasia, Independiente San Lorenzo a las 19:15 del día domingo, Huracán Racing a las 21:30, los partidos más destacados de la jornada del domingo, y el lunes se completa con otros 3 partidos: Banfield, Barraca Central, Riestra ante Lanús e Instituto Estudiantes de Río Cuarto, los partidos que se vienen en el marco de la novena fecha del torneo clausura de la Liga Profesional de la Argentina. Nosotros nos estamos despidiendo de la Hora Deportiva. El agradecimiento a Walter Favieres, que estuvo en la operación técnica en la jornada de hoy, Guillermo Román y Alex Berezug en todo lo que tiene que ver con el streaming y las redes sociales de Santa María de las Misiones, en la producción de Patricia Flores. Nos reencontramos mañana con la Hora Deportiva aquí por el 89.3.
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0: Hora 12:08 minutos en la República Argentina. La temperatura actual en la ciudad de Posadas asciende a esta hora a 19 grados, la humedad relativa del ambiente 53%.
1: Señores, bienvenidos al panorama informativo de Santa María de las Misiones. Lo más importante que pasó durante la mañana y, por supuesto, toda la información provincial, nacional e internacional.
0: Información provincial: desarrollo inmobiliario de casi 70 hectáreas en Posadas obtuvo viabilidad ambiental preliminar.
1: El Ministerio de Ecología y Recursos Naturales Renovables otorgó la viabilidad ambiental preliminar a un desarrollo inmobiliario de gran escala proyectado en Posadas sobre un predio de casi 69,7 hectáreas que contempla la construcción de un club de campo, un centro hípico, un hotel y un sector residencial compuesto por 242 lotes.
0: La autorización fue formalizada mediante la resolución 305 publicada en el Boletín Oficial de la provincia y alcanza exclusivamente a la porción del emprendimiento asentado sobre terrenos pertenecientes al interesado.
1: Según la documentación incorporada al expediente ambiental, el proyecto prevé una población estimada de 968 residentes, además de una capacidad hotelera para otras 70 personas y una superficie aproximada de 8 hectáreas de selva destinada a conservación.
0: Por otra parte, el INIM abrió la renovación de su directorio. Las entidades tendrán plazo hasta el 23 de octubre.
1: El Instituto Nacional de la Yerba Mate puso formalmente en marcha el proceso de renovar las representaciones de los sectores privados y de los trabajadores rurales en su directorio ante el próximo vencimiento de los mandatos de quienes actualmente ocupan esos lugares.
0: Se trata de una renovación de fuerte peso institucional para la actividad, ya que esos 5 sectores concentran 9 de los 12 directores titulares que integran el máximo órgano de decisión del INIM, 3 por la producción, 2 por las cooperativas, 2 por la industria y 1 por los secaderos y 1 por los trabajadores rurales.
1: Los restantes lugares corresponden a los gobiernos de la Nación, Misiones y Corrientes.
0: Actualmente la producción cuenta como titulares con Emilio Eugenio Haddad, María Soledad Fracalosi y Roberto Carlos Ferreira. Las cooperativas están representadas por Gerardo Ramón Vallejos y Elian Roberto Gensky. La industria por Gustavo Barreiro y Gerardo Daniel López. Los secaderos por Luis Conopaki y los trabajadores por Carmelo Pablo Rojas.
1: Por otra parte, el Tribunal Electoral fijó el uso obligatorio del expediente digital para todos los trámites partidarios.
0: Los trámites que se realicen ante el organismo, una transformación que alcanza tanto a la actividad administrativa de los partidos políticos como a su participación en los procesos electorales.
1: La decisión fue formalizada mediante el Acta Acuerdo 1247, publicada en Boletín Oficial Provincial, y comprende a partidos políticos provinciales y municipales reconocidos en formación, así como a los frentes electorales que intervengan en comicios.
0: El nuevo sistema reemplaza progresivamente al expediente en papel y concentra una plataforma electrónica, las presentaciones vinculadas con la personería jurídico-política, inscripción de agrupaciones, afiliaciones, candidaturas, lemas y sublemas, documentación partidaria y notificación.
1: Según lo dispuesto por el tribunal, los partidos y frentes deberán realizar las presentaciones a través del sistema de gestión electoral mediante usuario y contraseña asignado a los operadores o autoridades partidarias habilitadas.
0: Uno de los cambios centrales es que los días y horarios registrados por el sistema tendrán valor para determinar el cumplimiento de los plazos electorales.
1: La reglamentación establece que las presentaciones podrán efectuarse incluso durante días u horarios inhábiles.
0: Sin embargo, fuera de un proceso electoral serán consideradas ingresadas en el día y hora hábil inmediato posterior.
1: Por otra parte, adicciones y control de drogas, foco en la prevención y expansión territorial.
0: En las presentaciones para el presupuesto 2027 que se realizaron ayer en la legislatura provincial, participó la Secretaría de Prevención, Adicciones y Control de Drogas, que compartió los avances realizados en la gestión actual de sus recursos y las proyecciones para el año próximo.
1: Para 2027 estamos proyectando aproximadamente entre un 30 y un 35% más que el año pasado, teniendo en cuenta que es la provincia la que viene desarrollando todas las políticas preventivas y la política de abordaje.
0: Nosotros no contamos con programas nacionales con relación al tema de la prevención y el consumo problemático, y en ese sentido, lo que la provincia ha destinado lo venimos aplicando y trabajando responsablemente, sostuvo Roberto Padilla, responsable de esta secretaría.
1: A nivel nacional, el gobierno volverá a reunir a la mesa política con Malvinas en el centro de la agenda.
0: La Administración Nacional volverá a reunir a su mesa política en la Casa Rosada con el objetivo de coordinar los próximos pasos de la gestión.
1: Será un encuentro que tendrá como eje central el seguimiento de las medidas vinculadas a la causa Malvina, tal como anticipó el presidente Javier Milei en su último encuentro de gabinete.
0: En esta ocasión, el órgano del oficialismo sumará la participación especial del canciller Pablo Quirno y del ministro de Defensa, Carlos Presti.
1: La presencia de ambos funcionarios buscará ordenar la estrategia parlamentaria y diplomática del Ejecutivo tras la confirmación de que el paquete de leyes anunciado por el jefe de Estado sobre las Islas Malvinas ingresaría a la Cámara de Diputados para iniciar su tratamiento legislativo.
0: El economista ya expresó que no pretende perder tiempo en un tema que considera crucial para su gestión y que le devolvió centralidad en la agenda.
1: Por otro lado, habrá revisión de los proyectos libertarios que se están discutiendo en el Congreso.
0: La mira está colocada en sancionar en el corto plazo la reforma de la Carta Orgánica del Banco Central y la Ley de Inocencia Fiscal BIS, que tuvieron el visto bueno de la Cámara Baja el mes pasado y que esperan tratamiento en el Senado.
1: Por otra parte, Milei denunció a 5 petroleras por operar en Malvinas y ordenó priorizar la base naval en el presupuesto 2027.
0: El Gobierno Nacional presentó una denuncia penal contra 5 empresas vinculadas con la exploración y explotación de hidrocarburos en las Islas Malvinas y el presidente Javier Milei instruyó al ministro de Economía, Luis Caputo, para que priorice el desarrollo de la base naval integrada en el proyecto del presupuesto 2027.
1: La oficina del presidente informó que el ministro de Relaciones Exteriores, Comercio Internacional y Culto, Pablo Quirno, presentó la denuncia con el patrocinio letrado del procurador del Tesoro Nacional, Sebastián Amerío.
0: Por otra parte, la Argentina detectó los primeros casos de una variante nueva de COVID.
1: El país detectó los primeros 3 casos de la variante BA.3.2 del SARS-CoV-2, identificada mediante el sistema de vigilancia genómica del análisis del Malbrán.
0: El Ministerio de Salud aclaró que por el momento el nuevo linaje no representa un riesgo adicional sustancial para la salud.
1: Los casos corresponden a residentes de la provincia de Buenos Aires y fueron detectados a partir de muestreos tomados entre el 26 de abril y 18 de julio.
0: Durante ese periodo se secuenciaron 21 genomas y 3, equivalentes al 14%, correspondientes al BA.3.2.
1: Uno de los pacientes necesitó internación por comorbilidades previas, aunque los 3 evolucionaron de manera favorable.
0: Por otra parte, el gobierno endurece el control sobre mujeres de alto riesgo en cárceles federales.
1: El gobierno nacional amplió el sistema destinado a gestionar a las personas privadas de libertad considerada de alto riesgo en el Servicio Penitenciario Federal y creó específicamente un régimen para mujeres.
0: La medida fue oficializada mediante la resolución 878/2026 del Ministerio de Seguridad Nacional publicada en el Boletín Oficial.
1: La resolución dispone la ampliación del sistema integral de gestión para personas privadas de la libertad de alto riesgo en el Servicio Penitenciario Federal, que desde el año 2024 se encontraba implementando para la población masculina.
0: Ahora el mecanismo incorpora un esquema específico para mujeres vinculadas a organizaciones criminales.
1: El objetivo central es desarrollar estrategias institucionales que permitan enfrentar, disuadir, desarticular y neutralizar el accionar de organizaciones criminales nacionales y transnacionales, grupos organizados o organizaciones complejas cuyos integrantes se encuentren alojados en establecimientos del Servicio Penitenciario Federal.
0: Hora 12:17 minutos en la República Argentina.

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1: Doce, 19 minutos en la República Argentina, la temperatura actual en Posadas, 20 grados.
2: Nos quedamos con la información del ámbito educativo porque Nación dejará de financiar 6 obras escolares en la provincia y Misiones deberá asumirlas. Fue un baldazo de agua fría, dijo el ministro de Educación de la provincia, Ramiro Aranda, hablando en Primera Plana, quien además brindó detalles de la exposición realizada ante la Comisión de Presupuesto de la Legislatura.
3: Y tenemos en todos los rubros de educación hay un 54% más de aumento en lo que es las actividades que vamos a realizar, que eso la verdad que es importante porque una de las cuestiones que también lo expuse en frente a los diputados es que nosotros teníamos una información a la hora de armar este presupuesto y les tuve que decir, lo que ocurrió fue que Nación nos anunció de que no va a financiar más las escuelas que habían empezado en esta propia gestión. Uh-huh. Eso para nosotros fue un baldazo agua fría porque ellos comenzaron obras nuevas y ahora nos dicen que tenemos que absorber nosotros.
4: Ah, mira.
3: Y sí.
4: Qué baldazo.
3: Y claro, porque anteriormente uh-huh. Eran obras empezadas por la gestión nacional anterior, ellos nos decían no podemos continuar esas obras, bueno, uno entendía, viste, por cuestiones políticas, pero ahora hay obras que ellos empezaron y que nos dicen también que no las van a continuar.
5: Y con respecto a esto, lo que usted señalaba, que se va a tener que hacerse cargo de los programas la provincia, ¿cuánto del presupuesto del 2027 estará condicionado por este retiro de Nación?
3: No podemos no podemos hacer ese cálculo porque esto fue una noticia de ahora, último Consejo Federal, lo mismo que una adenda para todas las provincias. Nosotros presentamos que comedores escolares teníamos una proporción de alrededor de 60-40, 60% de los comedores escolares, los fondos estaban financiados por provincia, 40 por nación, uh-huh. y ahora nos dicen que la relación tiene que ser 70-30, que implica que el 40% de ellos que estaban poniendo en comedores pasa a ser 30 y tenemos que absorber uh-huh. nosotros.
4: Sí.
3: Que eso implica también una mayor partida presupuestaria en comedores.
4: Sí, hay comedores, ya tenés un plata que tenés que poner. Y de las obras, ¿sabés? ¿Tenés más o menos cuántas son la cantidad de obras no en que están llevan adelante Nación y que ahora deben hacerse cargo ustedes?
3: Sí, seis nos quedaron, pero cuando uno, justamente lo comentaba también en el presupuesto, cuando uno, si yo te digo, y esto, acá también hablando uh-huh. en confianza, que siempre muchas veces hablamos, digo, me gusta a veces hacer partícipe a los que me están entrevistando. Seis obras, yo digo, y decís, es poco. Uh-huh. Yo te pregunto, Marcelo, con 400 millones, ¿cuántas obras vos podés completar con 400 millones?
4: No podés. Y sacá el cálculo de cuánto saldría una obra para construir una vivienda. Hablamos de ladrillos y cosas, obviamente que es difícil. Obras
3: por
4: que...
3: eso, entonces a lo que voy es, con 400 millones yo tengo el inicio de una obra chica de escuela. Uh-huh. Absorber seis obras de escuela que para colmo están empezadas ahora son muchos cientos de millones. Entonces no es poca plata, yo te digo seis horas es un montonazo de plata para el presupuesto.
4: Sí, uh-huh. y están en la provincia, a ver, son obras que igualmente se van a terminar, son ampliación, paraliza.
3: No tenemos obras nuevas como la PET-53 de Alberdi, que el año pasado vinieron las autoridades nacionales, las visitaron porque habían comenzado esas obras del INET. Y ahora nos dicen que no, y es más, te voy a contar algo. Lo renunció el viernes el director ejecutivo del INET, que estaba desde abril, porque ya había renunciado al anterior. Así que es genera aún más dudas, porque tenemos que buscar conocerlo ahora, el nuevo director ejecutivo del INET, a ver si podemos pelear en el buen sentido, gestionar para ver si podemos continuar con esas obras.
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1: Más información: Posadas será sede del primer simposio regional de formación acción sindical, la propuesta reunirá el 18 de septiembre a representantes gremiales de Misiones Chaco y Corrientes en diálogo con Santa María de las Misiones. La secretaria de Asuntos Sindicales, María Elena Ortigoza, explicó que la intención es promover una renovación en la manera de conducir y vincularse con los trabajadores.
6: Lo que se busca con este primer simposio de acción y formación sindical es crear un nuevo modelo de gestión sindical que sea capaz de articular el fortalecimiento institucional, la comunicación estratégica y la construcción política.
4: Cuando hablamos de esto, la aplicación del mismo, de todas las herramientas que van acá, ¿es en general para los gremios o es solamente para el gremio que usted representa?
6: No, esto está abierto. Perfecto. A todos los sindicatos de la región, o sea, hemos invitado. Buenísimo. Al Chaco, a la gente de la provincia del Chaco y la provincia de Corrientes, por eso lo denominamos primer simposio regional.
4: Buenísimo.
6: Bien. Lo que buscamos, digamos, es llegar a la mayor cantidad de sindicatos posibles. Yo estuve trabajando para llegar personalmente y llevar la propuesta a los sindicatos locales, sin distinción de entre públicos y privados. Uh-huh. Porque creo que estamos en un momento que hay sindicatos posibles. Yo estuve trabajando para llegar personalmente y llevar la propuesta a los sindicatos locales, sin distinción de entre públicos.

0: todos, que es el individualismo exacerbado que se instaló en toda la sociedad. Entonces, generar nuevas herramientas, nuevas propuestas, formar nuevos líderes, llegar a los jóvenes, más que nada, para que entiendan la importancia que tiene la actividad sindical, tener un sindicato. Hay actualmente una fragmentación en la sociedad, hay una falta de sentido de pertenencia, hay una falta de representatividad. Entonces, todo esto es lo que nos llevó como seccional Posadas, porque
1: Sí.
0: somos AFIP, seccional Posadas. Nosotros nucleamos a lo que es ARCA, DGI, Dirección General Impositiva. Y bueno, lo que se busca es justamente generar un nuevo modelo y que los jóvenes sean parte de este nuevo modelo y que quieran participar, porque lo que no encuentra hoy es una falta de empatía,
1: Sí,
0: una
1: doctora,
0: apatía total respecto de lo que es la actividad sindical,
1: ¿qué
0: pero
1: está
0: también porque
1: fallando?
0: hay...
1: ¿Qué está fallando en el
0: ¿Cómo?
1: modelo actual? ¿Qué debería cambiarse concretamente?
0: Y yo creo que una de las cuestiones fundamentales es el tema de la comunicación. La comunicación cambió muchísimo y también la forma de comunicar, porque antes había discursos como prearmados para llegar a la sociedad. Y hoy la comunicación cambió no
1: Sí.
0: solamente por las redes y por la IA, sino por las narrativas que se instalaron.
1: Cambiamos de tema. La periodista Gisela Fernández analizó los deficientes resultados de la República Argentina en las evaluaciones internacionales PISA.
2: En la evaluación histórica de las pruebas PISA, Argentina le fue muy mal siempre. Recordemos que en esta evaluación de las pruebas PISA, que se hace cada 3 años, y lo hace la Organización para la Cooperación y Desarrollo, lo hacen en todo el mundo, hay 91 países que participan de esta evaluación, que solamente mide habilidades de los adolescentes de 15 años, punto. Y cada 3 años son 3 ejes, pero cada 3 años se focaliza en un eje, ¿sí? Los ejes son lectura, no lengua, lectura, matemática y ciencias. Y este año focalizó en ciencias. ¿Cómo le fue a Argentina? Muy mal. Obviamente el gobierno nacional salió a decir esto es resultado del gobierno kirchnerista. Lo cierto es que a Argentina le fue muy mal siempre. Este año, en el 2015, las pruebas se tomaron en el 2015, los resultados los estamos conociendo ahora, pero le fue especialmente mal, casi casi tan mal como en el 2006. En el 2006 fue el peor resultado obtenido por Argentina. Yo les decía, participaron 91 países y bueno, y Argentina quedó, considerando el eje ciencias, que fue el eje donde se evaluó, se focalizaron la evaluación de las habilidades de los jóvenes adolescentes de 15 años, Argentina quedó en el puesto 72 entre 91 países. Pero en matemáticas estuvimos aún peor, ¿sí? Para que
1: ¿Por
2: se...
1: qué siempre nos costó
2: Matemáticas
1: matemáticas,
2: nos va
1: no?
2: muy mal, sí,
1: Sí, desde siempre.
2: efectivamente, y estamos, de hecho, en las pruebas a aprender también nos va muy mal, y en las pruebas a aprender se evalúa conocimiento y habilidades, acá solo habilidades, ¿sí? Siempre desde que hago educación como periodista, siempre se trata de cuestionar a las pruebas PISA, porque dicen, no, porque usan una metodología, como que nuestros estudiantes no entienden, como lo que mide, siempre, viste, uno, en vez de asumir un
1: Claro,
2: poco de
1: echando la culpa a los
2: autocrítica,
1: demás. Claro.
2: claro, o sea, evalúa 91 países y resulta que justo Argentina no da con la metodología del estudio. Lo cierto es que Argentina siempre le fue muy mal porque Argentina no, este año le fue muy mal a todos los países. Todos, en promedio, han bajado, todos,
1: Claro.
2: desde España. A nosotros particularmente mal estamos en
1: Claro,
2: últimos,
1: sí.
2: casi últimos en la lista, ¿no? Y a Latinoamérica les fue mal en general. Todo está atravesado con nuestra educación, ¿no? Pero si uno compara, a ver, ¿a quién le fue bien?
3: 12:31 minutos en la República Argentina, la temperatura actual en la ciudad de Posadas.

0: temperaturas asciende a esta hora a 21 grados.
1: Hacemos la tanda, ya nos venimos con la última parte de nuestro panorama informativo.
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1: Hora 12:37 minutos en el país. Reiteramos, la temperatura actual en la ciudad de Posadas asciende a 21 grados.
2: Nos quedamos en la provincia de Misiones, heladas, plagas y lluvias intensas. El agro misionero que enfrenta un escenario climático complejo, donde las bajas temperaturas sorprendieron cuando yerba, té y otros cultivos ya habían iniciado la brotación. Hablamos con respecto a este tema con un productor aquí en Santa María de las Misiones, él es Cristian Klimbeil, quien advirtió que el daño puede extenderse por la aparición de plagas y retrasar hasta un mes la cosecha. Té alera, mientras que también hablamos con otro meteorólogo que anticipó que precipitaciones superiores a lo normal durante septiembre, octubre y noviembre pueden darse.
3: Lamentablemente, impacto negativo es y se va a hacer sentir más adelante también. Estos días de calor que tuvimos previo a esta heladita de ayer y un poco hoy también, un poco más débil hoy, pero también con heladas, muchas plantas empezaron a brotar. Y ahora este frío, esta helada, lo que no le cocina, no le quema la brotación, la helada, viene después la plaga, porque la planta entra en un estrés y ahí queda muy debilitada para el ataque de rulo en la yerba, por ejemplo, y el ácaro colorado en el té, ¿no? Así que lamentablemente, por eso hay cosas que se van a ir viendo dentro de un par de semanas, algunos efectos secundarios y igual de dañinos que la misma helada, ¿no?
1: Claro, Cristian, ¿esto afecta a los cultivos de alguna zona en particular o toda la provincia?
3: Y depende cómo fueron las pero más o menos todos creo que van a sentir, porque el frío fue bastante generalizado en toda la provincia. Sí. Pero bueno, también hay que tener en cuenta de que malos precios de los productos, tanto como la hierba, en los últimos años se disminuyó muchísimo el tema de fertilización, todas estas cosas. Y las plantaciones están debilitadas, entonces, bueno, quedan todas más debilitadas y más propensas a que los ataques de plagas sean más fuertes, ¿no?
2: Claro.
3: Así que el impacto hay seguro, ¿no? Va a haber seguro.
2: Con los brotes de yerba también en esta época.
3: Como te decía, lo que no le castigó y quemó directamente era el agrobroto, queda con un freno a la brotación, y ahí, bueno, viene la plaga, ¿no? En el té, genera doble situación. Si tuviste la suerte, fíjate lo que digo, si tuviste la suerte de que la helada quemó parejo tu brotación, es una bendición. Claro, si es la parejo, tenés la suerte que, bueno, tenés después la brotación puede venir pareja para la primera cosecha de té. Ahora, si te manchejo que la helada te genera un despliegue, porque no sabés si podar lo que te dejó sin quemar la helada o esperar para cosechar esto, pero después de la segunda cosecha se genera una brotación genera brotes en algunos lugares muy altos, en otros lugares muy chiquitos, y ahí te genera otro dolor de cabeza que después no sabes si ese cadáver te va a recibir, porque van a haber brotes muy grandes. Después, con los chiquititos no hay problema, pero si no te genera una brotación tan para la primera y la segunda cosecha, que la verdad que te deja en una encrucijada que no sabes qué hacer. Pero también, como digo, también de cómo sea el ataque de ácaro. Yo preferiría, hoy actualmente no estoy laburando en el té, pero en un caso así, si quemó el mancheo, directamente volver a pasar la podadora, si es que ya estaba podado el té, volver a pasar la podadora, tirar todo abajo y tratar de que venga.
1: En otra parte de la charla con Santa María de las Misiones, el productor agropecuario detalló el impacto negativo de las heladas tardías y el clima inestable en los brotes de tanto de té como de yerba mate.
3: Se demora por lo menos un mes a más días. Es un freno a la primera cosecha de ese periodo. O sea, por ahí si habían teales que ya estaban a punto de cosechar, bueno, te puede tirar un mes más para adelante. Bueno, todavía no había teales, pero estaban con linda rotación, cosa que por ahí podían especular, empezar en 20, 25 días. Bueno, ahora esos 20, 25 días, agregarle otros 30 días más.
2: ¿Y qué representa esos 30 días, no? Que te retrasa. ¿Qué significa en lo económico?
3: Más con la economía de los productores, que
2: por
3: está...
2: Eso.
3: al rojo vivo, o sea, tenés que ver cómo aguantás una semana más sin ingreso de plata. Lo que sí a la larga por ahí puede tener algún beneficio, porque hay mucha especulación por parte de los industriales de que porque estamos con pronóstico de Super Niño, que va a haber lluvia en abundante, que va a haber mucha brotación de té, va a haber muchos kilos de té. Esto va a, por lo menos, atrasar un poco la cosecha, y puede ser que esa especulación afloje un poco y los muchachos se preocupen un poquito más y vean la manera de pagar un poquito mejor que el precio que se fijó, ¿no?
2: Claro,
3: que sí. Lamentablemente fue muy, muy bajo. Es prácticamente, para mí, ridículo ese precio que se fijó, ¿no?
2: ¿Cuánto es el precio que se fijó?
3: Y se fijó en 110 pesos por kilo de brote de té. Bueno, tenés dos factores. Dos cosas que te pueden pasar. Una es la combatir con fertilización y con que hoy tiene un costo que muchos productores no pueden, la mayoría. Y la otra es la cuestión climática. Si de golpe empieza a hacer calor, no tenemos más días fríos y humedad alta, el ácaro retrocede por sí solo. Pero estamos viendo los pronósticos que todavía los fríos pueden venir. Semana que viene también está pronosticada otra ola de frío, no sé si con heladas o no, pero con que ya baje la temperatura por debajo de los 10 grados, ya eso es un clima ideal para el ácaro y en el té y el rulo en la hierba, ¿no?
2: Y sobre este mismo tema agro, habló el agrometeorólogo José Olinuque, quien analizó el efecto de las heladas de septiembre en Misiones y proyectó el impacto del Niño en la provincia.
4: Claro, ahora tuvimos, son heladas tardías sin duda, ya las que ocurren en el mes de septiembre. Bueno, generalmente, y como en esta vez también pasó, las mismas ocasionan daño porque es el momento en que las plantas están con la mayor sensibilidad. Toda aquella planta pequeña que está comenzando a germinar, o que está germinando, que está floreciendo, que está en comienzo de brotación, normalmente es el estadio de una planta el más sensible de todo su proceso, ¿no? Claro, el fenómeno del Niño trae aparejado no solamente un cambio, digamos, en el tema de las lluvias, sino que también las temperaturas se vuelven muy variables. Pero en general tenemos temperaturas más elevadas en el año donde tenemos el fenómeno del Niño, tanto acá donde las lluvias aumentan, como por supuesto en otros lugares donde el Niño genera sequías muy intensas, porque creo que ya la mayoría sabemos, siempre se habla de que el Niño trae lluvias muy intensas en algunas regiones del planeta y en otras trae zonas muy secas. Incluso en nuestro país, en la Patagonia y en el noroeste, el Niño significa sequía, igual que en el norte de Brasil, en Venezuela, en Colombia. En Panamá, por ejemplo, están teniendo problemas desde ya con el tema del canal, porque la cantidad de agua de lluvia que necesitan también para que funcione bien el canal ya está disminuyendo mucho, y es por efecto del Niño. O sea, las consecuencias son totalmente distintas, depende de la región del planeta.
1: Y en otra parte de la charla con Santa María de las Misiones, Olinung dijo que las heladas tardías dañan cultivos en brotación en Misiones, inicia el ciclo de intensas lluvias por el fenómeno del Niño, y el especialista advirtió sobre el riesgo de la erosión hídrica.
4: Acá ya estamos fuera prácticamente del periodo de ocurrencia de heladas. En el tema de heladas prácticamente es muy difícil, la probabilidad es escasísima de que después de estas que tuvimos vuelvan a ocurrir, porque en 60 años, en dos ocasiones nada más, habíamos tenido el 25 y 26 de septiembre, pero heladas muy suaves ya. Esto fue algo, yo no diría excepcional, pero casi. Son heladas tardías que todavía hasta esta altura en Misiones suelen ocurrir. Si uno mira los datos hacia atrás, tuvimos años donde ya se habían registrado. Pero insisto, la perspectiva de que ahora, de ahora en más, tengamos heladas prácticamente ya está desapareciendo, digamos. De lluvia de ahora en más, sí. Ya el pronóstico viene muy, digamos, con lluvia, desde incluso de mañana a la tarde, noche, como anuncia el servicio, ya comienza a inestabilizarse, y ahí vamos a tener unos días nuevamente con lluvia. Pero en general, el total de las lluvias, ya desde septiembre, octubre y noviembre, van a ser muy superiores a los promedios nuestros. Y el tema, lo que se insiste mucho en esta época, uno de los temas es el cuidado del suelo, porque estamos en épocas que acaban de plantar y están plantando tabaco, están plantando maíz, mandioca, y ahí hay que tener mucho cuidado, porque hay muchos productores que pasan el arado totalmente y dejan muy despejado el suelo, muy desprotegido, y con las temperaturas incluso altas le daña, pero sobre todo las lluvias intensas. Si el arado no está pasado en forma transversal, digamos, a la pendiente, donde incluso favorece a veces un poquito el escurrimiento del agua, las consecuencias son muy graves en el tema de la erosión hídrica. Uh-huh. Ese es uno de los cuidados que tienen que tener, sin duda, y uno de los principales. Después también están, como digo siempre, los cuidados de los caminos internos en las chacras, porque después ya están en las colonias, bueno, ya es función, digamos, de un municipio, todo lo que quiera, pero para el productor en sí es responsable de cuidar su propio camino interno, y eso muchas veces se puede hacer algo simplemente con las herramientas que tiene, a efecto de evitar el escurrimiento del agua sobre los caminos, porque después se quedan intransitables, ¿no?
2: Cambiamos de tema, La Valladera vuelve al Teatro Lírico, el clásico del ballet que regresa al Teatro Lírico de la ciudad de Posadas con una nueva apuesta del maestro Mario Silva. Suelen Villar, primera bailarina del ballet, contó aquí en Santa María de las Misiones cómo es interpretar una obra que exige técnica, preparación física y entrega emocional.
5: Y bueno, por suerte se dio volver a ser Valladera en esa nueva apuesta, hecha por el maestro Mario Silva. Anteriormente ya habíamos hecho, pero hace mucho, y esa producción totalmente nueva, es un placer tremendo, es una obra muy, muy hermosa, pero nada, poder volver a hacerla es un lujo, la verdad.
1: Claro, Suelen, ¿qué representa justamente esta, esta obra?
5: Bueno, se trata básicamente del amor prohibido, ¿no? Solor es un guerrero y jura amor a Nikia, que es una valladera, que del templo sagrado, en realidad sería un amor prohibido entre ellos, y aún así juran amor eterno, pero por cuestiones de un mando mayor, por así decir, él es obligado a casarse con la hija del Rajá, que sería Gamsati, ¿no? Y nada, cuando se da el hecho de que se comprometen, hay una traición que ocurre porque le ponen una víbora, una serpiente, en una canasta de flores. Con eso, Nikia elige morir al tomar el antídoto, justamente porque estaba desilusionada. Entonces, Solor, con la culpa, culmina en el reino de las sombras, ¿no? Que queda ahí un poco entre la fantasía, el sueño y la realidad. Cuando encuentra a Nikia, justamente por tener esa cuestión del juramento del amor, ¿no? Uh-huh. Entonces, como que los dioses le dan la oportunidad de reencontrarse con ella.
2: Qué claro. Historia, ¿no?
1: Sí, sí. ¿Una valladera es una bailarina?
5: En ese caso, sí son bailarinas, del que se dedican al templo sagrado, ¿no? Son consagradas. Y en ese caso también son como aguateras. Ellas dan agua a los sirvientes del templo. Y en ese caso, Nikia es la valladera principal del templo sagrado.
1: Claro, esto ocurre en...
5: El amor secreto.
1: Está bien.
5: El amor secreto del gran Brahmin.
1: Claro, todo esto
5: ocurre... tampoco podría enamorarse de una mujer.
1: Claro, claro. Todo esto ocurre en la India antigua, ¿no?
5: Sí, medio que una historia que ocurre en la India, pero una India con un remate medio oriental, por así decirlo.
2: Bueno, y más adelante también habló acerca de La Bayadera en el Teatro Lírico con una puesta en escena de 30 bailarines.
5: Mucha clase, mucho ensayo, alimentación también, que es fundamental, ¿no? Porque mucha gente dice, porque las bailarinas son demasiado flaquitas, que no comen, todo lo contrario. Hay toda una preparación física, mental también. Entonces, clases todos los días, ensayos todos los días, el descanso que se hace sumamente necesario, la alimentación también, porque es fundamental, ¿no? Para la salud, que está en primer lugar.
1: Claro, Suelen, esta obra se va a presentar del 11 al 19 de septiembre, ¿no?
5: Sí, sería el 11, 12, 18 y 19, todas esas fechas a las 20 horas, con entrada libre. Solo hay que llegar un poco antes para asegurar lugar, ¿no?
2: Perfecto. Bien, bueno, ¿y cómo es el público en la provincia de Misiones? ¿Cómo los recibe?
5: Mira, te cuento cómo estoy hace 14 años acá en la compañía. El público se hace mucho más presente de unos años, yo diría que desde la pandemia. El público se hace más presente últimamente, lo que es precioso. Tenemos público fiel y siempre hay gente viniendo de otras provincias, de otras localidades. Y por suerte, gracias a Dios, estamos teniendo público lleno en casi todas las funciones. Incluso la última función que hice fue un viernes con lluvia, frío, y el público estaba lleno. Y encima, no solo que vienen, sino que están presentes, realmente se identifican, nos vienen, nos saludan, nos agradecen, cuando en realidad yo soy la más agradecida, ¿no? De que salgan de su casa, que vengan a presenciar, que vengan a estar para compartir ese momento, ¿no? Es un público muy lindo, de verdad. Sí, actualmente tenemos una media de 30 bailarines. También tenemos participantes de la Academia de Ballet de Moscú, ¿no? Que vienen como refuerzo también, que es una gran oportunidad para las chicas, para los chicos. Con el crecimiento profesional, tener la academia con la compañía en el mismo lugar, no en todos lugares tenemos, así que nada, el promedio son de 30 bailarines, incluyendo a los chicos de la academia. También tenemos personas que nos ayudan, como maestras de la academia, que hacen ciertos roles de solo presencia escénica, ¿no? Más artístico que técnico, pero que nos ayudan un montón.
1: La información deportiva tiene que ver con la media maratón, aniversario del diario Primera Edición, que se va a correr el próximo día domingo. Y respecto a esta cuestión, cómo prepararse para participar de la competencia, en Santa María de las Misiones hablamos con la kinesióloga Fiorella Barreto, quien recomendó reducir las exigencias, descansar, hidratarse y evitar entrenamientos intensos antes de la competencia.
6: Previamente, el que quiere empezar a correr estaría bueno que se haga un mínimo chequeo médico, sí, digamos, para ver si realmente no tiene un problema de salud, tanto presión.
7: ¿Cuáles son los básicos?
6: Y los básicos podría ser tener presión alta, sí, sedentarismo, el paciente, digamos, que está excedido de peso y por ahí, digamos, dice, yo hoy voy a empezar a correr. Y sí, podés, no es que no, pero estaría bueno que, digamos, che, tengo cierto peso y la verdad... Sí. Yo una época corrí excedida de peso y la verdad me costaba el doble de lo que salgo hoy a correr. Y hoy noto la diferencia. Sí. Yo iba y corría y después fui a mi traumatólogo y le digo, fui a una carrera este de domingo, hice tantos K y me reduelen las rodillas. Y sí, Fiore, sí, sí, todavía no estás en el peso para lo que te estás exigiendo. Y sí, yo, que soy profesional, digamos, ese, todos cometemos ciertos errores.
7: Sí. ¿Las rodillas son las que más
6: las
7: sufren?
6: Las rodillas, sí, el corredor tiene ya su lesión, que es síndrome del iliotibial. Así que, digamos, muchos corredores le duelen en la cara, digamos, externa a la rodilla. Sí. Porque encima, nosotros tenemos acá al costado de toda la pierna, es el tensor de la fascia lata que se tensa, digamos. Le pasa mucho a los corredores de muchos años.
7: Mira vos, sí,
6: más experimentados.
8: Es como la persona que hace complemento, peso, que dice, le dicen romper el músculo.
6: Claro, bueno. Pero nada, son lesiones que uno a veces no da artículo. También está bueno no normalizar ciertos dolores. Claro. ¿Viste? El que recién arranca, tenemos todos los extremos. El que recién arrancó y no, me duele todo, me voy a ir al médico, que todo. Uh-huh. No, es la lesión común de cuando recién arrancas una actividad. Pero capaz el que tiene un running más experimentado también es como, uy, me duele, me voy a tomar un analgésico y ya está. No está bueno normalizar, digamos, los dolores. Es importante
8: y acudir. Faltan pocos días.
6: Sí.
8: Claro que sí, hay gente que se viene preparando, que está, quizás no corría habitualmente, pero sí se prepara para esta ocasión. ¿Cuáles son las recomendaciones acá? Faltando menos de una semana, decís, ¿es el momento donde tengo que pensar bien en cada detalle?
6: Sí. Entonces, si falta menos de una semana, si vos decís, no sé, me inscribí a 5K o a 10K, digamos, yo tengo ya pocos días, hoy voy a correr 2,5 kilómetros, corro, el principal, el que recién arranca, está bueno que corra, camine 2 minutos, corra 1 minuto entero, y así que haga esa pausita progresiva durante 3 veces por 30 minutos toda la semana. Pero el que, no sé, ya está un poquito más experimentado, va a correr un poco más de kilómetros, tampoco todos los días va a salir a correr esos 10K, 20K, los 35, sino que todos van siendo una forma progresiva, digamos. Si corro 10 y bueno, divido 2,5 hoy, 2,5 mañana y así. Y así van dividiendo, digamos, hasta que lleguen a la meta. Y el domingo, el sábado, claramente, el que corre hace mucho tiempo, no es que va, hoy tengo que salir a correr porque mañana tengo una carrera, no
7: ya lo
6: ahí
7: sabe.
6: Entra en reposo el cuerpo, descansa, es muy importante, digamos, los que corren mucho, que lleven sus hidrataciones, su agua, su fruta, muchos a veces llevan gomitas también.
7: De esta manera le ponemos punto final a nuestro panorama informativo de este día martes.
1: Operación técnica, Walter Favieres.
7: Redes streaming, el señor Guillermo Román y Alexander Berezuk.
1: La producción a cargo de Patricia Flores.
7: El móvil a cargo de Micaela Carnevale.
1: Y el agradecimiento a nuestros compañeros del diario Primera Edición.
7: Señor Ángel Miño, Dios mediante, mañana nos vemos y nos escuchamos a partir de las 8 de la mañana.
1: Será hasta mañana.
7: Que tengan buen resto de jornada.
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2: Tenemos uno de los músicos, uno de los artistas más genuinos, legítimos del pop mundial. Es un honor presentar aquí esta noche conmigo a Gustavo Cerati.

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0: Bueno, para esta canción tengo un invitado especial, un amigo, un compañero de la música, y no solo de la música, sino también del fútbol. Un hombre dueño de un fútbol muy pesado. El señor Vicentico.
1: Mr. Towers.
0: Vicente. Bienvenido.
1: ¿Qué dice, querido?
0: De verdad es un gusto tenerlo acá, ¿eh?
1: Un gusto tenerlo acá.

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0: Hola, hola, hola, muy buenas tardes, gente linda. Bienvenidos al 89.3 FM Santa María de las Misiones. Bienvenidos a compartir la magia de la radio, la magia de la FM. Hoy día martes 8 de septiembre de este año 2026, programa número 7519. Comienza la tarde, comienza de todo un poco y algo más. Bueno, ¿cómo andan? ¿Cómo están ustedes? Mi nombre es Omar Pereira y los invito a disfrutar durante 3 horas de buena música, de información, de pasarla bien, porque nosotros estamos para eso, para que usted la pase bien, nada más que para eso, para que usted disfrute la tarde, tenga buena compañía y eso es nuestro placer más grande. Estamos transmitiendo desde Posadas, Misiones, República Argentina, la temperatura es de 23 grados 9 décimas, humedad 33%. Así que bueno, me marca que mañana empieza con lluvia, aparece el día, el jueves lluvia, así. No, no le voy a dar muchas pelotas a esto porque no queremos la lluvia. Estamos muy bien así, tenemos días muy lindos como para estar pensando en la lluvia, se imagina usted. Bueno, voy a saludar al equipo y les voy a hablar un poquitito de lo que va a ser la maratón del domingo de primera edición, el aniversario de 35 años, así que les voy a estar contando todo. Acá tengo todo el cronograma, así que les voy a estar comentando. Buenas tardes, señor Franco Colman, en el streaming.
1: Hola, hola, hola, hola. Muy buenas tardes. ¿Cómo estás, Omar?
0: ¿Cómo va?
1: Todo bien, acá andamos. Comenzando este martes, hermoso martes.
0: Sí, por eso te digo, está tan lindo como para que acá el pronóstico me marque, por
1: le
0: ejemplo,
1: doy
0: que
1: la razón a usted porque
0: que llueva. Es medio desubicado el tiempo, digamos. Me parece
1: que se mantenga así hasta el fin de... Y...
0: Sábado y domingo va a estar lindo, parece. Sí, va a estar muy lindo. El sábado va a estar lindo, el domingo, ¿viste? Que viene ahora, vamos a hablar de la carrera. Claro. Pero me marca que mañana llueve, que el jueves llueve y que el viernes llueve. Y eso es no.
2: Promesa de siesta.
1: No, esperemos que no.
0: No quiero. Buenas tardes, señor Juan Celaya, producción artística, operación técnica.
2: Hola, hola, hola, hola, ¿qué tal? Muy buenas tardes, muy buen martes. ¿Cómo andan todos?
0: Todos bien, los chicos. ¿Cómo están ustedes? Bien.
1: Todo bien,
0: chuchuá, chuchuagua. ¿Lo conocieron a Miñón Fijo?
1: Sí, por la tele, digamos.
2: No, soy demasiado chico, pero...
0: No, por tele sí.
1: Ah, por la tele, ¿no?
0: Yo lo vi personalmente.
1: Ah, mira.
2: Sí. Ah, sí. Sí. Sí. Se llama Néstor Fabián. Un amigo nuestro.
0: Y una época incógnita. me decían, mi hijo me decían, sí, ya me llamaste a Miñón Fijo, ahora nunca más voy a poder un recital de nada, ya está con Miñón Fijo. Me mataste con... Bueno, era, en ese momento era Miñón Fijo, era para la de ellos, así que...
2: Sí, vos sabés que Piñón Fijo últimamente mostró el rostro, ¿viste?
0: La hija lo mostró.
2: Sí.
1: Ah, claro.
0: La hija había mostrado.
2: Porque era como una incógnita, ¿viste? Claro, que nadie sabía.
0: No, sabíamos que era un piñón, pero no sabíamos si era fija.
2: Uh-huh. Buen tipo, gran tipo.
0: Sí.
2: Piñón.
0: No sé, no lo conozco sí. Bien. Bueno, le voy a contar que el domingo, el 12 y 13 de septiembre de 2026, programa oficial, sí. Porque el sábado arranca todo. Sábado 12... Este sábado, claro. 12 uh-huh. de septiembre, sí. En el Bar Berlín, uh-huh. a las 15 horas,
2: sí.
0: Apertura de acreditaciones y entrega de kits. Todos los uh-huh. que van a correr, que ya están anotados, inscriptos. Claro. Porque esto que quiero aclarar, porque el otro día lo hablamos acá con Karen, no es que usted va y se pone la zapatilla y se pone ahí en el medio y corre, no. Uh-huh. Usted tiene que estar inscripto. Inscripto, se paga un canon para inscribirse, porque sí. Es un seguro que claro, hay, un seguro que de vida. Después a las 5 de la tarde, Sunset y sorteo de los sponsors. Va a haber un sorteo ahí, va a sortear cosas.
1: Está bueno, ¿no?
0: Si quieres hacer,
1: bueno,
0: va a ser algo lindo, va a ser algo diferente.
1: Algo distinto, sí.
0: 18:40, cierre de acreditaciones. Y a las 19, charla técnica para todos, para decirle, bueno, mire, usted esto va a ser así, ustedes se acercan a tal hora, primero va a ir tanto K, después, y le van a explicar claro, todo cómo va a ser. Esto va a ser todo un lindo para hacer un sábado distinto, y va a estar lindo, así que así para es, ir a Berlín. El domingo, 13 de septiembre, en la costanera de Posadas del Brete, Bañero del Brete, el sector del Brete, ya a las 6:30 la concentración. 6:30 tienen que estar todos ya ahí precalentando, ¿viste? Todos los que hacemos más lo que corremos la
1: previa parte, sería
0: la larga, sí. Uh-huh. Bueno, la carrera más larga, los otros no. Concentración, 7:30 horas. Largada, premiación a partir de las 10:30 al finalizar cada categoría. Termina una categoría y ya se va premiando porque son muchos y lleva mucho tiempo.
1: Sí,
0: porque son más de 500 corredores. Y a todos se les da algo, la medallita que porque corrió y porque participó. Importante, dice, todas las dudas y consultas sobre el recorrido, la largada, la llegada, los puestos, tiempo y demás detalles de la carrera serán respondidas durante la charla técnica del sábado 6 de septiembre. Así que es muy importante que todos los que van a correr, que el sábado estén en la charla técnica ahí en el Bretel Merlin, en el Pub Berlin. Así que bueno, a prepararse, claro, y a disfrutar, que es una cosa muy linda, algo muy lindo. Y que Posadas tenga la posibilidad de hacer esto con una costanera hermosa, con una vista hermosa. Vos te vas a las playas más importantes del mundo, a donde está, y hay maratones así, muchísimo. Así que es una linda fiesta para él. Y está, por supuesto, el que quiere ir a caminar, porque la más corta podés caminar también, no hace falta que trotes. Pero bueno. Ya están todos inscritos, ya está todo, así que no sé si todavía hay tiempo. Yo no le pregunté a Karen si todavía usted hoy, por ejemplo, quiere anotarse, se puede anotar, pero bueno.
2: Creo que tenía una fecha tope la inscripción.
0: Claro, por eso le digo, pero bueno, lo importante es que este hace cronograma, que la vamos a estar contando hoy martes, miércoles, jueves y todo el...
2: Linda idea, además de primera edición también, festejar su 35 aniversario con una maratón, ¿no?
0: Sí, seguro, seguro que sí, seguro que es lindo y seguro que es bueno, porque aparte Posadas está catalogado como una de las ciudades deportivas muy importantes dentro del país, y eso está bueno. Así que eso viene ya, pero muy bien.
2: Me imagino que tiene la vincha, ¿no? Para ponerse...
0: No, la vincha no tengo porque no conseguí, lo que sí tengo las calzas.
2: Póngase una remera bien grande.
0: Lo que... Usted, si no quiere mostrar, no muestre. Yo voy a mostrar lo que tengo. Porque gracias a Dios, Dios me dio voluminada. No, bueno, listo, se terminó la jugada. Bueno, hablemos en serio, porque este es un programa serio.
2: Vamos a algo de información, Pereira. Se vuelve a hablar de la escaloneta que va a entrar en acción después del Mundial nuevamente. Porque vio que terminó el Mundial y no vimos más.
0: ¿Terminó el Mundial ya?
2: Nos hizo tan, nos ilusionó tanto, nos hizo tan felices un tiempo y se fue, ¿viste? Como ella. Las cosas que te hacen feliz no duran. Pero la cuestión es que la AFA pasó para este miércoles, o sea, el día de mañana, el anuncio de los adversarios de la escaloneta, que jugará dos o tres encuentros durante la ventana internacional FIFA. La selección argentina volverá a la acción. Esto recordamos que es tras llegar a la final. Jugamos la final, Pereira. ¿Usted se dio cuenta de eso? Piénselo un ratito. Jugamos la final. Lo que daría cualquier selección para jugar la final. La próxima fecha FIFA está a la vuelta de la esquina. Se prolongará del 21 de septiembre, justo el día en que entra la primavera, al 6 de octubre. En un principio se esperaba que este lunes se diera a conocer los rivales, pero eso no va a suceder, recién la AFA lo va a dar a conocer mañana. La intención de la AFA es que los dirigidos por Scaloni disputen tres encuentros, aunque también pueden ser dos. Uno será en el estadio Mario Alberto Kempes en Córdoba y el otro en el Monumental, hogar de River Plate. Dos de los posibles rivales son Africans. Primero, anotá, Pereira. Burkina Faso.
0: Mira. ¿Ya empezamos ya? Empezamos.
2: Yo sabía que, yo sabía que le iba a dar rabia, pero bueno, vamos a jugar contra Burkina Faso. Que quienes habrían dicho, sí, ese justo ese día tenemos libre, así que podemos jugar con la escaloneta. Pero primero le preguntaron. Y vos sabés que Burkina Faso ya confirmó el duelo en sus redes sociales, así que ya es un hecho. Aunque luego borró el posteo. Ojo. Mirá, qué raro. No sé qué habrá pasado, no acordaron.
0: No hay el dinero que hemos pedido.
2: De haber otro cotejo sería antes de los choques citados. Y el otro probable rival sería... Mira, Burkina Faso se encuentra en el número 62 en el ranking FIFA. Bien alto está el ranking.
0: Si vos das, siempre rivales bien
2: top. Si vos das vuelta a la tabla, está casi primero. Casi primero. Y Benin. Benin en el puesto... Benin, así se llama. La selección de Benin.
0: ¿Es otra selección que ha jugado?
2: O Benin. Benin, creo que es.
0: ¿Esa otra selección que va a jugar? ¡Guapa! ¡No jugaba contra cualquiera!
2: Con Benítez. No. En el puesto 93.
0: ¡No! ¡Tiemblen! No jugamos contra cualquiera, papá.
2: El primero de los duelos contra Burkina Faso, que es el más interesante, Pereira, sería el 3 de octubre. Y el segundo contra Benin, sería el 6, tres días después. De hecho, Burkina Faso había confirmado el duelo, como le dije, en sus redes sociales y después borro. No sé, capaz que no tienen tiempo, andá a saber. O se arrepintieron de
1: jugar. Claro, marcha atrás, digamos, la idea.
2: Y el tercer duelo todavía no está confirmado el rival. Parece que no consigue rival la escaloneta. Sí, qué sé yo, Pereira. Yo estoy igual que vos, sorprendido con los rivales.
1: Sí.
2: No sé, de último, un partido contra Paraguay no se puede hacer.
0: Claro, viste, qué lindo partido.
2: Sí, contra
0: qué
2: Uruguay, no sé.
0: Sí, pues lindos partidos se hacen aparte, viste, vos, sí, desde sí, Lucía, sí. Pero con esos equipos que no. Porque también cuando vos vas a ver a tu selección, también es lindo ver al otro equipo que viste que jugadores que vos decís que son Paraguay, Uruguay.
1: Sean partidos,
0: claro.
2: Sean partidos atractivos.
0: Atractivos,
2: ¿no?
0: Claro, sí, señor.
2: Además, también a nivel recaudación.
0: Porque la entrada te cobran, te rompen el ojito para cobrarte la entrada. No te cobran 1.500 pesos,
2: Bueno, listo. Dejamos esto de lado. Y vamos a lo que va a ocurrir esta noche, porque esta noche va a jugar Boca, va a abrir la serie de cuartos de finales en la Bombonera frente al San Pablo. Esto es por la ida de los cuartos de final de la Copa Sudamericana. El Xeneize es el único club argentino que sigue en carrera en el certamen y busca sacar ventaja en su localía para llegar de la mejor manera a la revancha en Brasil. Para el partido que se disputará esta noche, Rodolfo Arruabarrena presentó la lista de convocados con algunos cambios en relación al último encuentro. La principal novedad es que Paredes está incluido en la nómina de jugadores por el duelo ante el equipo paulista. El capitán Xeneize se quedó afuera en el empate ante Gimnasia de Mendoza para poder estar al 100% en este encuentro. Paredes que viene media máquina porque viene disminuido físicamente, va a intentar jugar todo el partido, pero veremos si le da el cuero. Boca enfrentará esta noche entonces a partir de las 21:30 por el partido de ida contra San Pablo. La revancha será el próximo martes 15 en el Morumbí.
0: Un San Pablo bajísimo, que anda muy mal.
2: Sí, no está bien en San Pablo, es cierto. Esto no es la misma versión de siempre, que uno conoce. Pero bueno, también le pasó a Boca y a River en los últimos tiempos. Viste que vos decís que son equipos coperos, que hacen buenas copas. Y en los últimos tiempos vienen para triqui, Pero bueno, son altibajos de los equipos Pereira.
0: Sí, ayer escuchaba porque el técnico de ellos un brasilero, es jugador de San Lorenzo, es jugadorazo. Y estuvo hablando justamente de San Pablo.
2: Sí. Bueno, también en el orden deportivo arranca una nueva edición de la Champions, Pereira. ¿Eso tomó nota usted también?
0: Sí.
2: Llegó el día tan esperado en este martes. La Champions League pone en marcha su fase principal con una jornada inaugural con un partido excluyente entre dos clubes más poderosos del continente. Escuchá un poquito quiénes juegan. A partir de las 16 horas, el Real Madrid recibe al Inter de Lautaro Martínez. Partido,
1: ¿no? Sí,
2: bastante. Lindo partido. Sí. El Toro será titular en el conjunto italiano. Al igual que Kylian Mbappé, que dice que él que es el tipo que tiene que ganar el Balón de Oro. En el cuadro merengue. En el mismo turno de las 16, la acción europea se multiplicará en simultáneo con otros compromisos de alto impacto. En Portugal, por ejemplo, en Manchester City visitará al Porto en un examen de máxima exigencia para el equipo inglés. Mientras que en Alemania, el Borussia recibirá a el Villarreal de España. Y por último, Pereira, en el orden de las actividades deportivas, los eventos deportivos para el día de hoy, Platense visitará al Fluminense por la ida de los cuartos de final de la Copa Libertadores. Este partido se va a jugar a partir de las 19 horas de Argentina. Por ejemplo, por Platense.
0: Platense viene.
2: Sí, sí. Sí, señor. Partidazo.
1: El calamar.
2: Bueno, señor, salimos de este tema de los deportes y vamos a esto que va a ocurrir en Inglaterra. O sea que en pleno debate por el tema de Malvinas, se va a estrenar una película sobre el partido Argentina-Inglaterra de México 86 en Inglaterra, nada menos. El documental de Juan Cabral y Santiago Franco, una de las favoritas para representar al país en los premios Oscar y Goya, se presenta ante el público inglés. Habrá alfombra roja con figuras del fútbol europeo. Mirá vos esto, viste que son bastante. Si esto pasara acá en Argentina, por ejemplo, yo creo que no. Los argentinos harían suspender esto.
1: Sí. Sí, encima vi que, o sea, la película es como que está relatado, contada por los mismos protagonistas, digamos, está Ruggeri y después otros jugadores de Inglaterra también, digamos, de esa época, ¿no?
2: Sí, y hay varios justamente invitados, como decís vos, por ejemplo, van a estar Gary Lineker, John Barnes, el arquero Peter Shilton, el de la mano de Dios, al que Dios le hizo el gol, además de Oscar Ruggeri, Jorge Burruchaga y Ricardo Giusti. Y también va a estar Julio Larticochea.
0: El Vasco.
2: Sí, el Vasco. Será en el marco del London Film Festival, el próximo 8 de octubre, cuando una alfombra roja reúna a figuras del fútbol europeo para la ocasión. Luego, desde el 20 de noviembre, la película se estrenará en cines de todo el Reino Unido. Raro, pero no deja de ser bueno, ¿no?
1: Sí, está bueno. Sí.
2: Que bueno que se pueda hacer esto, ¿no? Que allá no se rechace y que acá te aseguro que esto no se hacía.
1: Puede ser.
2: No creo. Bueno, Pereira, ¿quiere que le siga contando algo más? ¿O?
0: No, si está contando, está lindo lo que está contando. Cuente, no vaya a hablar de la selección nomás. Los partidos que tienen ahí, después puede contarme lo que quiera.
2: No, se quedó ahí como lo noté.
0: No, a mí me molesta.
1: Claro, por los equipos que.
0: No, claro, viste, no.
2: Pero no me parece todo. Que está todavía muy lejos todo de la competición como para hacerse drama.
0: No, igual, estamos hablando de la selección argentina, no estamos hablando de cualquier cosa. Claro, porque ya nos pasó en el mundial, también. En las previas del mundial pasó lo mismo, ¿entendés? Y lo que más bronca me da por ahí es que. El presidente de la AFA y toda la rufla esta cobra las entradas una locura, ¿entendés? Sí. Para que vos vayas a ver a la selección. Y es cierto que uno va a ver a la selección, pero también querés ver el otro equipo que juegue. Y es lindo ver, ¿entendés? Y no es lo mismo jugar contra un rival de la misma categoría, como puede ser Paraguay, Uruguay, Ecuador, sí. Colombia, no sé, sí. Quien quiera, que jugar con estos tingui tingo, michi michi, ¿entendés? No. Entonces esas cosas no me gustan.
2: Burkina Faso.
0: Claro, ¿entendés? me molesta.
2: No sé, ahora después voy a mirar dónde queda. Sé que es africano el equipo, pero bueno. Venimos bien con los africanos, ¿eh? En la previa del mundial, ¿se acuerda?
1: Claro, también había un equipo Mauritania, creo que sí.
0: Claro, ¿viste? Entonces, ¿viste? No, esas cosas no.
2: Bueno, último parte de salud de la diva de la televisión argentina, que estamos todos esperando que salga, por supuesto, de esta internación, Mirtha Legrand. Que bueno, días atrás conocimos que está internado por un cuadro respiratorio en una clínica de Buenos Aires. La conductora fue ingresada en el sanatorio Mater Dei con diagnóstico de bronquitis este pasado lunes, Pereira. Un día después de que fuera internada con diagnóstico de bronquitis, se conoció el resultado de la tomografía que le realizaron. Signos de reagudización de patología inflamatoria infecciosa crónica de la vía aérea del predominio bivasal, hernia gital mixta con repercusión ventilatoria basal izquierda, nódulo pulmonar de 14 milímetros, el lóbulo superior derecho de característica previamente descritas compatible con hematoma. Bueno, 99 años, Pereira. Demasiado bien, ¿no?
0: Re bien, sí, sí. No, aparte, ayer escuché el parte médico que contaban y bueno, tiene una bronquitis que puede suceder, que puede pasar, pero estaba bien la hija ayer, nosotros lo vimos acá que le habló la hija, así que...
2: Bueno, 99 años, Pereira. Demasiado bien, ¿no?
0: Re bien, sí. No, aparte, ayer escuché el parte médico que contaban y bueno, tiene una bronquitis

0: joder, en serio. Claro.
1: Pero recién hoy empezó.
0: No, esto empezó de esto está desde el fin de semana.
1: Ah, mira. No. Ya viene hace una semana.
0: No, esto está, no. Y encima, no, déjense joder porque después están burlándose lo que dice, vamos a farmear ahora, entre farmear ahora y la foto que están viendo en los 80, déjenle a los chicos nomás, muchachos, en serio.
1: Sí, están todos los amigos con el tema. ¿Cómo es? Para la gente que por ahí no entiende de qué estamos hablando, subís una foto al chat GPT y le decís, chat, cambiame esta foto y dame un look de los 80.
0: Uh-huh. Así es.
1: Así es. Entonces, el chat te devuelve la foto con luqueado como en los 80. Y si no tenés pelo, por ahí te ponen una frondosa cabellera. Está bueno porque, viste, hay personas que por ahí les cambia un poco la fisonomía y se sienten contentas, ¿viste? Sí, vi varios pelados con frondosa cabellera.
0: Muy buena la nota que hizo Primera Edición a un capo, ajá, a un capo de los mozos, Adolfo. Memoria de un histórico mozo, está en la tapa de Primera Edición, muy muy bueno, mozo que fue mozo de fechoría, fue mozo de fue un power, terminó, creo, no es que terminó, sigue laburando, uh-huh, sigue haciendo cosas, en Suquiño, si no me equivoco, que ya ahora no está, porque cerraron todo, están edificando todo, ahí van a hacer tipo un shopping, uh-huh, parece ahí, una galería, uh-huh, nueva. Bueno, Adolfo tiene mucha historia, pero muy bueno, muy buen mozo. Memoria de un histórico mozo, hice la tapa de Primera Edición, y muy interesante porque aparte un tipo que siempre supo laburar de mozo, era el tipo ese que sabía el laburo que hacía. Porque algunos que lo hacen porque bueno, viste, me gano unos mangos más extra. No, este estaba preparado para eso. Así que,
1: sí, en Posada, Posada tiene mozos históricos, así que sí, uno cuando los ve lo son reconocidos. Yo por ahí, personalmente, o no sabía cómo se llamaba, pero los ves y decís, este tipo era mozo y trabajaba en tal lugar.
0: Sí, claro. Sí.
1: Por la cantidad de años que estuvo, ¿no? En el oficio.
0: Sí, sí, sí. Mucho. Bueno, bien, entonces, todo lo que hablamos, fue más deportivo hoy vino más, sí, más deportivo. Uh-huh.
1: Es un día especial, ¿eh? Porque vuelve, viste que vuelve la escaloneta y también vuelve la Champions. Y se está jugando Copa acá en Argentina también.
0: Hay que mirar un poquitito el fútbol de la Premier League y después mirar acá y te querés matar.
1: Y sí, como siempre. Pero bueno, tampoco podemos ser, este es nuestro país, nuestro no podemos despreciar lo nuestro.
0: No, pero bueno, vamos a mejorar mucho más, maldito Sara. Hasta las 18 de todo un poco y algo más, Kenny Loggins, Footloose.

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15:41 la hora en la República Argentina. 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Novio nuevo, mirale vos, novio nuevo Laurita Fernández y su novio Matías Busquet, a los besos en la gala de Fundaleo. Laurita, estás enamoradiza Laurita Fernández. Antes era, de repente empezó así
En un año cambió más que yo que cambié mi remera, mirá. Stoessel se quebró al cantar Buenos Aires y sus fans lo emocionaron con gestos masivos. ¿Qué quilombo lo de Tini? Sí, yo no sé si todo el mundo... Hoy escuchaba los comentarios, ¿no? Y decía, ¿no? Lo que el papá, que fue el que le impulsó la carrera a ella, tiene que quedarse, dice, con el 70% y el 30% para ella. Es buen tema para hablar ese, ¿eh? Para ver que cuando los padres representan a los hijos en todo eso y todo, cuánto queda para cada uno y cuánto lleva al otro. Pero bueno, la que la labura es ella, el papá hizo todo lo demás. Pero bueno, también está, creo que también esta es parte de la producción de ella, no sé si es así, pero bueno. Y algunos dicen que el 90% es para el papá y el 10% para ella. Pero cada uno tiene su visión. Pero la cosa de la plata se complicó bastante con la familia Stoessel. Bueno, suena Negros en un solo día, Simple Corazones, Fonseca, La Tarde, de Todo un Poco y Algo Más.

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0: el formulario de inscripción o comunicarse al WhatsApp 3764-11-8045. 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
0: Allanaron una sucursal de Musimundo en Posadas por una investigación sobre presuntas maniobras económicas. La justicia millonera allanó este martes una sucursal de Musimundo en Posadas. El operativo se realizó en el local ubicado sobre calle Bolívar, en el centro de la ciudad. La medida forma parte de una investigación vinculada con los recientes despidos y con presuntas maniobras económicas dentro de la empresa. Durante el procedimiento, efectivos policiales inspeccionaron el inventario y revisaron documentación del área contable. Además, la justicia analiza información relacionada con otras firmas que habrían trabajado en conjunto con Musimundo. Internacionales, Malvinas, el Reino Unido buscó bajar la tensión con la Argentina y dijo que aspira a tener una relación constructiva. En un gesto para bajar la tensión, el Reino Unido dijo que aspira a tener una relación constructiva con la Argentina en medio del renovado reclamo del gobierno de Javier Milei por la soberanía de las Islas Malvinas. La Secretaría de Estado para el Desarrollo Internacional, Kirsty McNeil, dijo en una presentación en la Cámara de los Comunes del Parlamento Británico, el Reino Unido quiere seguir manteniendo una relación moderna y constructiva con Argentina con respecto a un rango de intereses compartidos. Fútbol, Lionel Messi volvió a ser nominado al Balón de Oro 2026 tras dos años ausente. Después de ser uno de los grandes protagonistas del último Mundial, Messi volvió a ser nominado al premio al mejor jugador para el Balón de Oro 2026. Junto a él también fue seleccionado Lautaro Martínez entre los 30 futbolistas. Dibu Martínez buscará el trofeo Lev Yashin al mejor arquero. La entrega de los premios será el próximo 26 de octubre en Londres. El astro rosarino, que fue figura de la Copa del Mundo con la selección argentina y anotó 8 goles en el camino del equipo de Scaloni a la final del torneo ante España, es el máximo ganador en la historia tras conquistar el premio en 8 ocasiones a lo largo de 16 nominaciones. Esta será la número 17 para Leo en su historial tras los últimos 2 años de ausencia. La temperatura en la ciudad de Posadas, Misiones, República Argentina, 24 grados 8 décimas, la humedad 32%. Nos informamos.

0: estamos en el aire.
1: ¿Cómo están, damas y caballeros?
2: Muy bien, todos ¿regresamos? Ustedes. Ah, regresamos, bien. Buen momento presentado por Servando Menor, concesionario oficial Renault, los clásicos de hoy, Chicago y Brian Adams, sonando la tarde.

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3: Bueno, se viene Historia de la Música, nos va a contar el señor Juan Celaya de qué se trata este martes 8 de septiembre, presentado por Puerto Pisa, es para todos.
4: Bueno, ahí estamos escuchando una desgastada voz de Elton John, ¿no? Haciendo uno de sus clásicos, Racketman. Este tema él cantó en vivo. Este es una grabación de una presentación que realizó anoche en una nueva edición de Rock in Rio, en Río de Janeiro. El artista, que tiene actualmente 79 años, Pereira, volvió a los grandes escenarios y tuvo su espectacular noche en el legendario festival.
3: ¿Anoche?
4: Sí, anoche.
3: Qué locura.
4: ¿Se lo ve bien?
3: Sí.
4: Acá estamos observando el video en el streaming. Está muy bien Elton, quien tuvo su gran noche en esta nueva edición de Rock in Rio, con un recorrido por varios de sus éxitos en un concierto en el que se reencontró con su fan brasileño tras despedirse de los escenarios y después de dejar afuera a Latinoamérica en su última gira. Claro, su última gira no incluyó ni siquiera un país de Latinoamérica. Vos decís, no, nadie en estas latitudes tuvo la oportunidad de despedir a su gran ídolo. Buenas noches Río, buenas noches Brasil, dijo el pianista y compositor británico, que vestía una camisa, estamos viendo ahí en el video, azul con un saco amarillo, bien
3: bostero.
4: Bien tal. Bostero. Y no, sí. No, puede ser Rosario Central también, che.
3: La boca, se equivoca en Rosario.
4: Con unos anteojos de igual color y un saco amarillo, arrancó con
3: Atlanta.
4: Atlanta, puede ser todo, Funeral for a Friend y Love Lies Bleeding. El público demostró todo el tiempo, le demostró todo el tiempo el afecto a su ídolo y disfrutó de clásicos como Sacrifice. Este que estamos escuchando, Racketman, Benny and the Jets y I Guess That Way They Call It the Blues, fueron algunas de las canciones interpretadas por el ganador de 5 premios Grammy, 2 Globo de Oro y un Tony, y 6 Brit Awards, nada menos. Además de 2 Oscar por mejor canción original. Bueno, se dio todos los gustos, Elton, Zero out, nine. Esta presentación, Pereira, la noche se dio en el marco, tras casi 3 años después de terminar Farrell Yellow Brick Road, la gira de despedida de 330 conciertos que recorrió distintos países durante 5 años. El espectáculo del artista británico cerró la cuarta jornada de conciertos en la ciudad del rock. Estamos hablando de Río de Janeiro. Un día marcado por la presentación, por ejemplo, de el gran cantautor Gilberto Gil, que también se ha retirado de los escenarios y volvió por una noche. Así que los brazucas, Pereira,
3: de fiesta,
4: se dieron el gusto de tenerlo a Elton, quizás en una de sus últimas presentaciones, seguramente en un gran recital, para despedirse de su público latinoamericano. ¿Quién pudiera, no? ¿Quién pudiera? Qué hermoso. Bueno, vamos a cerrar este comentario, Pereira, con un clásico que también fue grabado en Rock in Rio, pero de la edición de 1995. La canción se llama No Puedo Seguir Así Contigo y es uno de aquellos clásicos de los años 80, finales de los 80, principios de los 90.
3: Bueno, historia de la música. Hoy el señor Celaya nos contó sobre Elton John, presentado por Puerto Pisa. 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

0: Qué feo enamorarse de quien no se enamora de vos, porque la vida
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0: Y te acordás de la de que te enamoraste de alguien que nunca te dio pelota. No sé si te enamoraste, pero viste cuando vos gustabas de alguien y ese alguien no te daba ni la hora. Y cuando vos le preguntabas.
2: Derecho
0: hora,
2: no va a venir.
0: No, ya sé, ya, sabes, las veces que fui derecho, torcido.
2: Ni nomás y.
0: ¿Y qué hago?
2: Y doblar derecho nomás.
0: No, y así me pasó por doblar derecho lo que me equivoqué. Le preguntás la hora y se sacaba el reloj, capaz. Qué feo. Qué feo haber
3: 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Me hace gritar como una loca.
0: Pero después me vengué. Bueno. Día del docente, una jornada para reconocer, compartir y celebrar. Este viernes 11 de septiembre el Complejo Costa Azul será escenario de un encuentro destinado a docentes con propuestas recreativas, música, sorteo y el tradicional fogón como cierre. La actividad será de 11 a 20 con acceso libre. En el marco del Día del Docente, este viernes 11 se va a realizar una jornada especial destinada a quienes desempeñan diariamente su rol fundamental en la educación y en la construcción de una sociedad con más oportunidades. Durante la jornada habrá picnic, actividades recreativas, DJ en vivo, show y sorteos. A partir de las 18:15 se llevará adelante

0: el tradicional fogón docente previsto como cierre de celebración y encuentro. La propuesta busca generar un espacio de encuentro, recreación y reconocimiento con actividades pensadas para compartir y fortalecer los vínculos entre los trabajadores de la educación. Esto va a ser el viernes 11 de septiembre a partir de las 11 hasta las 20 en el complejo Costa Sur. 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Bueno, un doctor emocionado, el doctor Alberto Cormillot, al recibir un homenaje inolvidable. El médico fue distinguido por su trayectoria y por el abordaje de la obesidad en medio de aplausos de sus colegas. La inesperada visita de sus hijos mayores y su nieta cerró una jornada repleta de afecto. Alberto Cormillot fue reconocido por su trayectoria en el abordaje de la obesidad por la Sociedad Argentina de Nutrición y el homenaje sumó una sorpresa familiar que marcó el momento de emoción. En cuestión de peso, el conductor Mario Masachesi y su entorno destacaron tanto su recorrido profesional como su lugar humano dentro y fuera del programa. La secuencia comenzó en cuestión de peso cuando el conductor relató el momento del homenaje al reconocido médico y compartió algunas escenas en ese momento. No es fácil que los médicos galardonen a los médicos, no es fácil que los médicos reconozcan a los médicos, explicó Masachesi. En esa línea remarcó que además hubo una gran sorpresa, todos los Cormillot unidos por Cormi, claro, expresó el conductor de cuestión de peso. No fue solo una placa ni una formalidad de congreso, lo que quedó expuesto fue el peso de una trayectoria de más de 6 décadas y al mismo tiempo el modo en que esa carrera también está enlazada con su historia familiar. El homenaje entonces se movió en 2 planos, el académico y el afectivo. Cuando tomó la palabra, Cormillot dejó una frase que marcó el tono de todo en todo momento. Es lo más importante que recibí en mi vida, afirmó. Después explicó por qué esa mención tenía un valor singular para él. Esta es una especialidad que durante 30 años, durante los 30 primeros años de mi carrera, me decían, no digas que haces obesidad, decí que haces nutrición, le decían, porque hacer obesidad no es serio. En pocas líneas, el medio condensó una historia profesional atravesada por la persistencia, la obesidad hoy instalada como un tema central en la conversación médica y social, durante mucho tiempo fue mirada con prejuicio, incluso dentro del ámbito sanitario. Por eso para él la distinción adquirió otro espesor. No solo reconocía una carrera, también validaba un camino que durante años debió defender. A esa emoción se sumó el impacto de la sorpresiva presencia del resto de sus hijos y nieta. La familia es un regalo de la vida. Yo estoy muy agradecido. Sabía que iba a estar mi hijo, que iba a venir al congreso, pero no me imaginé que iba a estar mi hija. No sabía si iba a estar mi nieta. Por supuesto, mi mujer sabía que iba a estar porque está siempre conmigo. Pero bueno, fue una sorpresa que estemos todos juntos y fue un orgullo. Uno de los testimonios fue el de su esposa, Estefanía Pasquini, que recorrió el foco del saber académico para ubicarlo en otro lugar. El del trato cotidiano con los pacientes. Creo que es la persona que más se lo merece, pero por la bondad que tiene solamente. Más allá de todo lo académico, expresó visiblemente emocionada. Qué grande Cormillote, un capo realmente. Capo y hace de todo y se mantiene muy bien. Y habla de algo que muchos no quieren hablar, pero como dice él, hay que hablar de la obesidad. Bueno, junto a la 93.5 FM Guaraní del Soberbio y Expreso Tarahui, un buen servicio es un servicio, presentamos a los viejitos piolas de hoy.
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0: Qué lindo lo que viene hoy. Se viene Ava Chiquitita y después Sergio Denis por ti. De Todo Un Poco y Algo Más, viejitos piolas.

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0: Dos minutos pasaron de las 5 de la tarde. La Dirección Provincial de Vialidad está trabajando en las obras necesarias para la culminación del puente sobre el arroyo Pindaití en la traza de la ruta provincial número 2 entre Santa Rita, municipio de Alba Pozzi y el municipio de 25 de Mayo. La recuperación de la obra y su culminación con fondos provinciales forman parte de una decisión política y técnica de la actual gestión provincial, previendo además la demanda extraordinaria que representa para la infraestructura vial el fenómeno climático del Niño, cuya extensión podría prolongarse hasta inicio del 2027. Tras el retiro del Estado Nacional en el 2023 que financiaba la obra, la provincia asumió el compromiso de concluir la obra con fondos propios, garantizando un viaducto esencial para la ruta provincial 2 que sufrió el abandono financiero nacional cuando restaban un 15% de la obra para terminar, para completarse. Luego de cumplimentarse el proceso administrativo y legal con el gobierno nacional para recuperar el control de la obra, la Dirección Provincial de Vialidad reinició las tareas faltantes. En los últimos días se trabajó en el hormigonado de las losas de aproximación, las que junto al asfaltado completo de la capa de rodamiento, la colocación de defensas y las barandas, y la construcción de veredas peatonales y la ejecución de señalización, pintura y demarcación forman parte del conjunto de obras a completar. La nueva estructura fue pensada para ofrecer décadas de servicio y tomándose en cuenta el comportamiento del arroyo, la densidad del flujo de tránsito y los eventos climáticos extraordinarios que podrían presentarse. La base del tablero son soportadas por 12 columnas, elementos de hormigón de 25 metros de largo y unas 43 toneladas de peso. El puente en construcción tendrá un largo de 75 metros y un ancho de 11 metros en tres tramos. Contará con veredas peatonales y será una estructura de características muy superior a la que existía en el lugar y fue demolida y retirada por Vialidad Provincial en el año 2023 debido a las condiciones que presentaba por el agotamiento de su vida útil. El nuevo paso será 6 metros más alto que la estructura anterior, por lo cual se elevó el nivel de la traza existente, conformando un terreno más elevado en todo el sector, evitando así que eventuales subas del arroyo produzcan inconvenientes a futuro. Dirección Provincial de Vialidad Misiones. 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
0: Misiones recuperó la histórica imprenta guaraní jesuítica tras 2 siglos y medio fuera de la provincia. La imprenta guaraní jesuítica arribó a la provincia de Misiones tras 2 siglos y medio fuera del territorio local. El objeto histórico llegó al Parque del Conocimiento en el marco del simposio Legado Guaraní Jesuítico, un espacio dedicado a analizar los intercambios culturales de los siglos XVIII y XIX. La llegada de la primera imprenta construida en Sudamérica, histórico bien patrimonial que pertenece al Cabildo de la Ciudad Autónoma de Buenos Aires y permanecerá en la provincia hasta fin de año. Responde a una gestión realizada por el gobernador Hugo Pasaracua. La iniciativa oficial busca revalorizar bienes patrimoniales que integran la memoria colectiva y la historia del pueblo misionero. La Libertad Avanza bonaerense pedirá el juicio político de la jueza que suspendió la baja de imputabilidad. La Libertad Avanza de la provincia de Buenos Aires anunció este martes que impulsará el juicio político contra Marta Elba Pascual, la jueza que este lunes suspendió por 60 días la implementación de la ley que baja la edad de imputabilidad a 14 años en el territorio bonaerense. La medida libertaria es promovida por Sebastián Pareja, presidente de la Libertad Avanza y mano derecha de Karina Milei, junto a un equipo técnico y político que busca definir el mecanismo que permita la destitución de la magistrada. Fútbol, noche de copa para dos argentinos. Platense visitará a Fluminense por la ida de los cuartos de final de la Copa Libertadores y Boca recibe al San Pablo por la ida de cuartos de final de la Sudamericana. El Calamar continúa con su histórica participación en el certamen internacional e iniciará la serie contra el Flu en el Maracaná. Se podrá ver desde las 19 por Telefe y Fox Sport. Boca, que viene de superar a Recoleta, recibe el equipo paulista que dejó el camino a Bolívar. Se enfrentan por cuartos desde las 21:30 en la Bombonera. 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La temperatura en la ciudad de Posadas Misiones, República Argentina, 24 grados, 4 décimas, la humedad 33%, vientos del este a 7 kilómetros por hora. Nos informamos.

0: Ay, ay, buen momento para la pausa. 8 minutos pasaron de las 5 de la tarde. Preparás un mate, un cafecito, un tecito. Te relajás porque suena Cristian Daniel, Me vuelvo un cobarde, Que lo nuestro se quede nuestro, Carlos Rivera. Y ahí ya pensás que vas a hacer hoy. Claro, viva el amor, ¿no?
1: Mucho amor.
0: Mucho amor. Me emociona este tipo. Poné la música, ¿no?

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1: Este tema va dedicado para todos los que alguna vez sufrimos el corazón roto. Y dice...

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0: ¡Qué lindo! ¿Por qué no es sábado ya o viernes, la última?
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4: ¡Ay, ay, ay! Bueno. ¿Ustedes alguna vez pensaron en haber sacado la lotería?
0: No, no, nunca.
4: ¿Alguna vez se le imaginó así un día? Así un día saqué tan...
0: Nunca pensé porque no juego. Tendría claro, que jugar para poder pensar.
4: Bueno.
0: Pero sí, estaría lindo.
5: Se sueño, ¿no?
0: Sí me imaginé lo que debe sentir una persona. Sí. Veo, por ejemplo, tengo un compinche que vende, bueno, todo tipo de esos sorteos. Y me dice, hay gente que todos los días compra.
4: Sí, sí, sí. Uh-huh. Entonces. Bueno, hoy hablaba justamente, se hablaba de que la gente cada vez juega más.
0: Sí.
4: Pero ¿se imaginan sacar una plata interesante? Así pensaron, una vez que estás y saco.
5: Claro, sería lindo,
0: sí,
5: es un sueño.
0: Pensaron, eso lo imaginé qué voy a hacer si saco buena guita.
4: Bueno, ¿y pensaron que cuando van a cobrar dicen no pueden cobrar?
0: Ah, eso sería... No, eso sería lo paitemos.
5: Sí, eso es feo.
4: Grave.
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4: Bueno, Kristen Moriarty acertó los 6 números de la lotería después de apostar a apenas $20.
0: No te puedo creer.
4: Pero cuando quiso retirar el premio, comenzó una inesperada batalla que terminó en los tribunales.
5: Mira.
4: No. Pocas cosas pueden cambiar la vida de una persona en un instante como ganar la lotería. Uh-huh. Obvio que sí. Y eso fue justamente lo que sucedió a Kristen Moriarty cuando descubrió que había acertado todos los números y que se había convertido en la única ganadora de un premio de $83.5 millones.
0: Pero ¿cómo?
4: Lindo número, ¿eh? La alegría duró poco. La mujer, viuda y madre de 2 hijos, había comprado los números mediante una aplicación que funcionaba como intermediaria.
0: Uh-huh.
4: Una semana después del sorteo, las autoridades de Texas anunciaron medidas contra este tipo de servicios y el cobro de su millonario premio quedó en pausa. Esto comenzó el 17 de febrero del 2025, cuando Moriarty compró $20 en boletos para Loto Texas y en lugar de acercarse personalmente a un establecimiento, ir a la agencia, como lo llamamos nosotros acá, utilizó Jackpocket.
0: Claro, una aplicación.
4: Una aplicación. El funcionamiento era sencillo. El usuario elegía sus números del celular y la empresa intermediaria se encargaba de comprar físicamente el boleto en un comercio autorizado.
0: Sí.
4: Aquella noche uno de los boletos de la mujer coincidió con los 6 números ganadores y fue la única ganadora del pozo de $83.5 millones. Sin embargo, el problema apareció cuando intentó cobrar el premio. Los servicios intermediarios de lotería estaban bajo la lupa de las autoridades de Texas. Uno de los principales cuestionamientos era que podían facilitar compras masivas de boletos y generar dificultades para controlar determinadas operaciones. Apenas una semana después del sorteo ganado por Moriarty, la comisión de la lotería de Texas anunció que avanzaría contra este tipo de servicios y cuando la mujer quiso recibir su dinero, el pago quedó frenado.
0: No, qué ojo.
4: Stop. Moriarty sostuvo que ella había comprado su boleto legítimamente y que no había cometido ninguna irregularidad.
0: Claro.
4: Con el paso del tiempo la situación comenzó a afectarla. Simplemente estoy enfadada. Oye, ahí no es para menos. Llegó a declarar mientras continuaba esperando una solución. La situación terminó escalando hasta los tribunales. En mayo del 2025 la ganadora presentó una demanda contra la Comisión de la Lotería de Texas y su entonces director ejecutivo Sergio Rey para exigir que le entregaran el premio.
0: ¿Y sí?
4: Claro, y sí. No hay mucho acá por aclarar.
0: Lo lógico, digamos.
4: La historia tuvo finalmente un desenlace favorable. Después de casi 6 meses de disputa, las partes alcanzaron un acuerdo y la mujer pudo acceder al dinero.
5: Ah, bien.
4: Sin embargo, no recibió los $83.5 millones anunciado originalmente. Esa cantidad correspondía al premio total en caso de elegir pagos anuales. Empezaron a currar. Moriarty optó por recibir el valor en efectivo de una sola vez, que ascendió a $45.889.198.92 antes de impuestos. A esas cifras se le aplicaron además aproximadamente $11 millones en retenciones fiscales federales y finalmente recibió alrededor de $34.9 millones.
0: Bueno, es demasiada guita.
4: Digamos, vos decís, está bien, por $20 que gastó, pero si ganó legítimamente y no era culpa de ella, ¿por qué le sacaron tanta plata? porque le sacaron mucha plata.
0: Sí.
4: La historia tuvo además...
5: Más de la mitad le sacaron.
4: Sí, obvio. La historia tuvo además un costado personal. Moriarty había perdido a su marido y tenía pensado utilizar parte del premio para mantener viva su memoria mediante una beca y la creación de un santuario para animales. Uh-huh. Así, lo que había comenzado como una apuesta de $20 se convirtió en un premio multimillonario y en una batalla de varios meses. Sí, digamos, está bien, es cierto. No te, nadie te regala 34,935 millones y te llevas así de una. Pero ella fue claro. Legalmente, hizo todo bien.
5: Sí, sí, sí.
4: Y estas son las cosas que por ahí a veces puede pasar. Porque hoy vos jugás, por ejemplo... Pasó hace un tiempo atrás, me acuerdo, de una agencia que había perdido el ticket que nos presentó.
5: Uh-huh.
4: Algo así, algo de eso.
0: Bueno, es que uno tiene que conservar el ticket porque esa es una de las condiciones para cobrar el premio, ¿viste?
4: Claro.
0: Entonces,
4: claro,
0: por más que yo haya ganado, que yo diga, ¿y cómo lo demuestro?
4: Sí.
0: Porque la agencia ni, en todo caso, el instituto, empresa o lo que fuera... de que tenían que pagar el premio, no se puede responsabilizar de eso, digamos. Deja a que vos presentes el ticket, el talón, para pagar el premio. Entonces es responsabilidad tuya en realidad ahí. Pero claro, qué bajón,
5: eso,
0: loco.
5: Eso garantiza también, viste, con el ticket garantiza de que pueda ser ganador, digamos, viste, corroborás de que...
0: Qué bajón,
4: yo
0: porque...
4: Yo tuve una experiencia cuando estaba en la secundaria, ponele que... No me acuerdo, pero habrá sido, yo calculo que habrá sido entre segundo y tercer año, por ahí, más o menos por esa época. Uh-huh. Jugué al PRODE, en ese tiempo se jugaba al PRODE.
0: PRODE, sí.
4: Al PRODE, y bueno, yo me iba a la escuela normal mixta. En la esquina de la normal, a una cuadra, había una agencia ahí que vos pasabas y bueno, tenías que llenar el talonario del PRODE y dejar el papelito ahí. Uh-huh. Bueno, cuando yo dije, bueno, yo lo había hecho, que lo tengo guardado el PRODE todavía, lo tengo guardado el PRODECito, lo había hecho y me voy. Pero cuando me fui, a la tarde, que yo me iba a la mañana de colegio, la educación física era la siesta, uh-huh, ¿entendés? Me voy y me dice, no podemos mandar más. Porque acá nosotros a la mañana, acá se mandaba a la mañana para que llegara a Buenos Aires, porque era para el fin de semana, no sé. Ya a la tarde ya no llegaba, por eso salía ya el otro día, sábado a la mañana no podía. Bueno, agarré mi papelito, me lo guardé y llevé. El domingo, le pongo. Si usted se ríe, yo le voy a tirar esta cosa, el ratón este que tengo acá.
0: Por tu jeta
4: infeliz. Cuando el domingo, ajá, me pongo a escuchar los partidos, que apunté todos los números. ¿Será? Y no. Bueno, tengo guardado la bolita ahí. No
5: le puedo creer.
4: No.
0: ¿Viste cuando lo hace para vos?
4: Sí.
0: Cuando lo hace para vos.
4: Es como la mujer, si no es para vos, a tu pareja la que dice, si no es para vos. ¿Te acordás ese verso que nos metían también?
0: Sí.
4: Ahora me tocaste ese tema también. Ese, no es para vos, te decían. Y normalmente, cuando te colgaba alguien, era tu vieja la que decía. Ajá. Y te dice, ¿y fulana?
0: Claro.
4: O fulano, qué sé yo. Uh-huh. Y vos le decís, no le veo.
0: No, era para vos.
4: Eso no era para vos. Y vos decís, ¿pero cómo no vas a ser para mí?
0: Pero yo quería
4: que
0: me sea ilusioné.
4: Para mí. Claro, yo quería que sea para mí. Y vos me venías y decís, no, era para...
0: Bueno, no, pero el destino no. Te dijo, vos vas a tener que laburar. No, sí, no sí, te sí. Queda otra.
4: El destino, a ese le miro al destino. El otro día pasé por el, le digo, destino, ¿cómo no puede ser tan?
0: Sí, loco, porque tenía la boleta ganadora. Que,
4: y la otra que yo pensaba hace muchos años atrás, ajá, yo decía que bueno, más o menos a esta altura de mi vida, no sé si a esta altura, pero por ahí sí, más o menos. Yo ya voy a estar, no voy a laburar tanto, voy a estar más relajado, sí, más tranquilo. Otra vez el destino ahí se equivocó y no era la...
5: Sí.
0: Bueno, es que justamente hablábamos con unos pibes esta semana de ese tema. Uno tiene que pensar, porque uno lo piensa cuando uno es pibe, ¿quién piensa? Che, para el retiro, cuando me retire, cuando me jubile.
4: Sí,
0: cuando...
4: Es que vos crees que no, siempre te va a mandar.
0: Voy a vivir la vida, ¿viste? Y cuando se va acercando el momento decís, ¿qué hice mal?
4: Yo lo encima no pensé tan de pibe, yo lo pensé ya de grande también. que claro. podría ser así. Sí. Y después me doy cuenta que bueno, que vivía en Argentina, sí. Que yo no reniego de lo que de que Argentina es un país hermoso y que tenemos lo mejor.
0: Mal administrado.
4: Pero digo que tampoco no podés proyectarte mucho. Y es la realidad.
0: Hoy Argentina. En día no.
4: No, pero hoy ni hoy en día
0: hace
4: ni ayer,
0: mucho.
4: Ni ayer en día.
0: Sí. Hace mucho que es cierto que en Argentina.
4: ¿Cuándo en Argentina vos pudiste proyectar
5: la realidad argentina?
4: La realidad argentina. La Argentina tiene que tener un momento que venimos muy bien embalados con todo. Y si este es el momento y todo eso. Y de repente viene así la catumba y vos no entendés nada. Porque vos hablas con los viejos o hablas con una persona mayor, con tus tíos, y te dice: yo me acuerdo la época de fulano de tal cuando vino la hiperinflación y perdí todo. Yo me acuerdo que tenía. ¿Me entendés? Y suceden estas cosas. Digamos, entonces vos no podés proyectarte y decir: no, yo tranquilo, qué sé yo. Por ahí algunos la pegaron. Digamos, es cierto que también yo no me quejo, digamos, porque hoy hablaba con un señor que laburante y me decía, me hizo mal la salud. Y es cierto que la salud es muy importante, porque si vos no tenés salud, no tiene sentido, es cierto. Pero también a veces la tranquilidad, el pensar cómo viene el mañana, porque a medida que pasa el tiempo vos te pones a pensar y decís: che, a ver cómo es. Y si no empiezo a jugar a la lotería, lo que no voy a hacer es jugar como hizo la señora Esther, a jugar por el lado ese, voy a ir yo a la...
0: Y andalo, viste, a lo tradicional, a lo que vos sabés que si ganás no vas a tener problema en cobrar. Porque viste que ahora hay demasiadas aplicaciones y demasiados lugares donde vos podés apostar.
4: Bueno, esto es algo muy loco, porque yo veo ahora, ustedes deben pensar lo mismo cuando ustedes ven, porque viste lo que es la cantidad de todo. Juegue, tranquilo, aparecen los ídolos nuestros, desde todos los ámbitos. Jugá, porque con esto, ¿entendés? Y a mí me da mucha gracia cuando ponen abajo... prohibió para menores, y los menores son los que más le juegan y tal, manejan.
0: Es cierto, sí.
5: Son los que están ahí en el celu, en internet constantemente.
4: Sí, ¿cómo los frenás, viste? No. Pero bueno.
0: No queda otra, hay que seguir laburando, Pereira.
4: O si no, no jugar.
0: Y si no, compre, por la duda, la boletita. No.
4: Y si después perdés, lloro una semana, y después si ganás, querés ganar.
5: Piensen unos números.
4: Bueno, piensen y mañana traigan, Hasta las 18, de todo un poco y algo más.

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17:35 la hora en la República Argentina. 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Bueno, sigue la gran novela de la Joaquín con Lugra. Dejó heridas abiertas y un fuerte cruce por la exposición de la vida privada. La cantante le pidió a su expareja que eliminara de sus redes sociales la foto donde aparecen sus hijas, pero él se negó y le advirtió que solo lo haría por la vía legal. El pedido de la Joaquín surgió después de la ruptura con la intención de resguardar la intimidad de sus hijas. Sin embargo, el cordobés se había mostrado inflexible y le respondió que no iba a bajar las imágenes, lo que desató una guerra entre ambos. Si querés que la saque, hacelo por la vía legal, fue la respuesta que habría terminado de romper el diálogo. Durante los 2 años que estuvieron juntos, la Joaquín y Lucra compartieron una vida familiar, alternando noches en la casa de ella y en la de él. Sin embargo, el entorno de la cantante asegura que ella se sintió relegada en varias ocasiones. Él salía mucho, no quería que ella la acompañe. Cada vez que eran los premios Gardel y todas esas cosas, iba solo y no la llevaba. Ah, bueno, tampoco le tiene que llevar todo el tiempo, che. Un ratito. Ay, ay, ay. Qué novela, sí. Te digo, esto le borraron a Bandanara, ¿eh? Mirá que Bandanara era, siempre copó todos los chismes este, pero estos están más polenta, tienen más fuerza, parece, ¿eh? Estelares suena, es el amor. ¿Qué importa? Los tipitos, de todo un poco y algo más.

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24,4 la temperatura, la humedad 35%, vientos del este a 9 kilómetros por hora. Una tarde hermosa de Marcelo y Silvia, así que quédate en 89.3. Nosotros nos despedimos hasta mañana, si Dios quiere, con música de los BG, Tragedia, Último Tren a Londres, la letra de orquesta, de todo un poco y algo más. Gracias, chau.

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9: Hola, hola, bienvenidos a todos. ¿Cómo están en este martes? Silvia Resuelve, ¿cómo anda? ¿Todo bien?
10: Hola, muy buenas tardes. La verdad que muy bien.
9: Sí, pañuelito en el cuello, se fue el frío, pero ese pañuelito es discreto, es decoración.
10: Exactamente, tiene que ver con... viene en el conjunto.
9: No, pero no está mal también, porque a veces estamos con aire. Mirá que hoy ya subí un poco la temperatura y le metí un 24 acá.
10: Y me preocupa el cambio que ha habido en estos últimos días del tiempo.
9: Ayer estábamos con la estufa prendida y hoy tenemos un día un poco más cálido. ¿Qué vamos a tener en las próximas horas? Mira, en una semana creo pasamos todos los climas, porque empezamos un domingo increíble, hermoso, con el cielo despejado, se mantuvo hasta hoy. Mañana mal tiempo, atenti.
10: Así es, cielo nublado, probabilidad de lluvias en algunas zonas de la provincia, cierta inestabilidad, incluso advierten en algunas zonas probabilidad de lluvias fuertes y caída de granizo.
9: A tener cuidado, En sí vamos a hablar de los fenómenos meteorológicos, en sí vamos a hablar también de lo que afectó y lo que va a seguir afectando el niño en nuestro lugar, toda nuestra zona. Bueno, hoy es día 8. Cuenta regresiva. ¿Cuánto falta para la maratón? Nada. Estamos. Hoy me traje la remera. No sé si voy a correr, pero creo que voy a llevar esta... la remedita para celebrar el día de la chombita, obviamente. Celebrar el cumpleaños de Primera Edición. Muy con bien. Me van a confundir con un corredor, decir, no, yo soy solamente aguatero.
10: Aguatero. Más de uno acá cerquita va a ser aguatero.
9: Para eso estamos, para eso sí, pero lo único es que estamos ese día. Pocos días, el día domingo se está llevando adelante la maratón, la media maratón de Primera Edición. Enseguida te damos más detalles si querés. Creo que a esta altura ya tenés que tener conocimiento de cómo se está preparando, que es un evento que no te podés perder. Sí. Va a estar muy bueno.
10: Más de 500 participantes, sí. Muchos.
9: Sí, mucho.
10: La verdad que hay muchas expectativas por la cantidad que se han sumado.
9: ¿Cómo anda Juan Celaya? ¿Todo tranqui? Ni iría a preguntar a ustedes si corren la media maratón, un cuarto maratón, la hora próxima. La del año que viene, 36 años, ahí están preparados. Ah,
10: 36.
9: Yo anoto, ¿eh? Acá anotamos.
10: Sí, yo tengo buena memoria, ¿eh?
9: Hoy estábamos hablando de los recortes y por qué guardar algunos archivos. Esto acá, recortarle, Franco, ahí, año que viene.
10: Sí.
9: ¿Vos también, Franco? ¿Te comprometés? Los dos, mirá, comprometidos.
10: Bien.
9: Sí, sí. ¿Y Alex? No, Alex no está todavía.
10: No, Alex.
9: Ah, es el que menos anda.
10: No, ese. Yo insisto, seré...
9: Es más joven, pero no creo que llegue.
10: Seré colaboradora. Sí. De aquí en adelante ya me propongo a de esta manera, ¿no?
9: Bueno, Patri Flores, que anda las corridas también.
10: Ella va, podría. Ella
9: vamos a sumarle a la media maratón. Y bienvenidos a todos ustedes, ¿eh? Bienvenidos a quienes están en diferentes puntos de la provincia, a ellos que nos ven y nos escuchan en todo Misiones.
10: A través de Canal 9 Norte Misionero, Radio Show, Quality FM, FM Guaraní en el Soberbio. Estamos en Radio Flash, en 2 de Mayo, también en FM Búnker.
9: ¿Vamos cantando, te parece?
10: Vamos cantando, sí.
9: Bienvenidos a todos, aquí estamos en Primera Plana, estamos hasta las 20 con ustedes.

0: 18:07, una buena noticia, nuevamente Messi y Lautaro Martínez, en este caso, nominados al Balón de Oro. Son los dos de los grandes figuras que tuvimos en nuestro seleccionado, campeones mundiales, y el rosarino, con 39 años, integra la lista de los 30 candidatos para el Balón de Oro. También está junto a Lautaro Martínez.
1: Bien, bien. Dos argentinos.
0: Sí, dos argentinos. Sí. El marplatense Emiliano Martínez buscará quedarse nuevamente con el trofeo al mejor arquero del mundo. Hablamos de el Dibu.
1: Expectativas. Obviamente. Vamos a ver qué ocurre. La pregunta es, ¿le darán a Lionel Messi pensando en un cierre, en un final de su carrera futbolística? Creo que es una muy buena oportunidad. Por supuesto, hay una larga lista de jugadores que también tienen expectativas, pero bueno, yo votaría por Messi.
0: Haaland, decís que
1: también, bueno, excelente, Lautaro Martínez, pero digo
0: Cucurella.
1: ¿También está?
0: Creo que sí, Cucurella. Pero sería uno también de los que podría estar.
1: Sí.
0: Bueno, Mbappé. Mbappé también, obviamente. Vamos a cambiar de tema y volvemos a hablar de la situación del clima en nuestra provincia. Reiterar que se vienen días feos, así que a tener cuidado con el granizo principalmente y descenso de la temperatura. Pero ¿qué dejó hasta el momento lo que se vivió, que fueron granizo, que fue helada? ¿Qué dejó a los cultivos principalmente?
1: ¿Y cómo impactan, como decías vos, a la provincia de Misiones? José Olniuk, él es agrometeorólogo y habló sobre las condiciones climáticas de estos días y su impacto sobre la producción en nuestra provincia.
2: Ahora tuvimos, son heladas tardías sin duda, ya las que ocurren en el mes de septiembre. Bueno, generalmente, y como en esta vez también pasó, las mismas ocasionan daño porque es el momento en que las plantas están con la mayor sensibilidad. Toda aquella planta pequeña que está comenzando a germinar, o que está germinando, que está floreciendo, que está en comienzo de brotación, normalmente es el estadio de una planta el más sensible de todo su proceso, ¿no? Claro, el fenómeno del Niño trae aparejado no solamente un cambio, digamos, en el tema de las lluvias, sino que también las temperaturas se vuelven muy variables. Pero en general tenemos temperaturas más elevadas en el año donde tenemos el fenómeno del Niño, tanto acá donde las lluvias aumentan, como por supuesto en otros lugares donde el Niño genera sequías muy intensas, porque creo que ya la mayoría sabemos, siempre se habla de que el Niño trae lluvias muy intensas en algunas regiones del planeta y en otras trae zonas muy secas, y es por efecto del Niño, o sea, las consecuencias son totalmente distintas, depende de la región del planeta. Acá ya estamos fuera prácticamente del periodo de ocurrencia de heladas. En el tema de heladas prácticamente es muy, ya muy difícil, la probabilidad es escasísima de que después de estas que tuvimos vuelvan a ocurrir, porque en 60 años, en dos ocasiones nada más, habíamos tenido el 25 y 26 de septiembre, pero heladas muy suaves ya. Esto fue algo, yo no diría excepcional, pero casi.
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0: Esta crisis económica, lo que vivimos, no solamente durante este año, sino lo que se viene acarreando, las pymes fueron las más afectadas, todavía pidiendo un salvataje en Nación, esperando que se apruebe una ley de emergencia pyme. Pero ¿cómo fue este último mes para las pymes en nuestra provincia?
1: Está en línea Martín Jalti, empresario y coordinador de la ENAC en Misiones, que es la Asociación de Empresarios y Empresarias Nacionales para el Desarrollo Argentino. Muy buenas tardes, Martín. Marcelo y Silvia te saludan. ¿Cómo estás?
2: Buenas tardes, Marcelo. Buenas tardes, Silvia.
0: ¿Cómo andas? ¿Todo bien?
1: Bien. Bien.
0: Planteanos el panorama. ¿Cómo fue? Planteamos a ver el último mes, agosto, septiembre, recién empieza, y venimos mes a mes diciendo, ojalá el próximo mes tengamos un respiro, sea un poquito mejor. ¿Cómo se da esta situación para las pymes?
2: No, mira, la verdad que está profundizándose la caída del consumo. Por ejemplo, alimentos y bebidas, consumo masivo. En julio, no tenemos los datos de agosto todavía, sí. En julio hubo una caída intermensual del 3,6 y del 2,5 comparado con el año pasado, ¿no? Llevamos una caída del 3%, eso a nivel nacional. A nivel provincial, las caídas están alrededor del 10%, más o menos, en lo que es consumo masivo. Uh-huh. Bueno, esto se ve reflejado también en la recaudación de IVA y de impuestos al débito y crédito, que son los dos impuestos que más reflejan la actividad económica, que en agosto, tiré los datos de julio, pero en agosto sí. Se ve que la caída va a ser más profunda porque IVA, por ejemplo, cayó 6% la recaudación interanual de IVA. Entonces, en agosto los números que ya vamos previendo, se sigue profundizando la caída.
1: ¿Qué particularidad tiene Misiones dentro de esta crisis? Pensemos en nuestra condición fronteriza, ¿no? La diferencia de precios con Paraguay, con Brasil, ¿agrava las pérdidas de ventas de los comercios y de las empresas locales?
2: Sí, claramente agrava mucho porque nosotros no estamos en condiciones de competir. Tenemos un IVA que es el doble de Encarnación de Paraguay, impuesto a la ganancia más alto, ingresos brutos que influye también. Entonces, la verdad que se nota la diferencia de precio. Hay un factor que hace que no estemos en los niveles de los 90, de los finales de los 90, que se veían colas más largas, porque estuve hablando con algunos comerciantes de Paraguay y me dijeron que también allá se está sintiendo la crisis de Misiones, de Argentina.
0: Sí, sí, pues por el ida y vuelta. Acá también sentimos la falta de brasileños, sentimos como ellos también sienten la falta de argentinos, obviamente.
2: Exactamente. El argentino va y compra, lo justo y necesario, lo que es para zafar el mes. Ya no va a comprar celulares, televisores, aire acondicionado, como era en su momento con un cambio tan favorable.
0: No.
2: Pero sigue habiendo diferencia en el combustible. Bajó la diferencia, llegó a tener una diferencia de casi 500 pesos, hoy está en alrededor de 250 pesos. Entonces, eso explicado porque subió el combustible allá en Paraguay, se acomodaron más con los valores internacionales. Pero así como hay diferencia en el combustible, hay diferencia en lo que es consumo masivo, ¿no? Alimentos, bebidas sin alcohol. Se está notando.
0: ¿Y qué debería pasar para que no vayan directamente al cierre, a la quiebra de las pymes en los próximos meses? La ley de emergencia está a la espera todavía, verde.
2: La ley de emergencia no logra tener ni dictamen, no. Lastimosamente. Está muy trabado. Acá lo que debería pasar, primero que nada, el gobierno lo que podría hacer para aliviar las pymes es aflojar con el tema de los embargos. He oído hablar de colegas que deben uno o dos meses de IVA o uno o dos meses de 931 y ya le embargan la cuenta, como que el gobierno no está siendo considerado con la situación que atraviesan los empresarios, y ya por una deuda de uno o dos meses ya te está embargando la cuenta, eso te traba los cheques, te complica el financiamiento. Eso podría hacerlo de forma automática, digamos, y sin ningún costo, digamos. Pero bueno, se ve que están tan necesitados de recaudar que, lastimosamente, pagan el plato los empresarios pymes. Bueno, lo otro es apostar a que se reactive un poco la actividad, apostar un poco a la obra pública, apostar un poco al crecimiento salarial. Acá, por ejemplo, yo estaba leyendo unos datos, el salario registrado desde noviembre hasta acá cayó 8,2% si medimos con el IPC actual, pero si medimos con el IPC, con la, la canasta básica, que tendría que iba a medir el gobierno a principio de año, pero al final cambió porque tenía mucha ponderación de los servicios, y como sabía el gobierno que le iba a dar mal este año, porque vinieron muchos aumentos de servicios, si medimos con ese índice, la caída es del 12, casi 13%, 12,9% del salario registrado en general, pero el estatal está en el 20% y el privado está en el 8,5%. El estatal nacional está en el 40%, o sea, si el gobierno por ahí quisiera reactivar rápidamente un aumento salarial para los propios empleados nacionales, vendría bien a las pymes, ¿no? Acá en Posadas se sentiría rápidamente porque tenemos empleados, muchos empleados nacionales.
1: Sí. Y
2: bueno, se sigue con esta política macroeconómica de orden a toda costa, de superávit, ¿no es cierto? Que es un superávit medio trucho, pero bueno, por lo menos tiene el superávit primario. Eso sí, nadie lo puede negar, que no quieren darle el brazo a torcer, y bueno, eso se está sintiendo en la actividad.
0: Últimamente
2: el consumo masivo, la actividad económica, no para de caer todos los meses.
1: Martín, desde el ENAC vienen advirtiendo el cierre de más de 30.000 empresas en la Argentina, en la provincia de Misiones. ¿Tienen registros de cierres, de suspensiones, reducción de personal o empresas que estén trabajando por debajo de la capacidad?
2: Sí, en Misiones también. En Misiones cerraron más aproximadamente 3.000 empresas, pymes, en lo que va del año, en lo que va del gobierno de Javier Milei. Uh-huh. Se perdieron casi 10.000 trabajadores registrados. La verdad que... No, perdón, 30.000 trabajadores registrados. 10.000 solo en la construcción.
0: Ajá.
2: Solo en el rubro de la construcción.
0: Sí.
2: La verdad que en Misiones somos una de las provincias más perjudicadas. A nivel país se perdieron casi 300.000 trabajadores registrados. Bueno, Misiones casi lleva ese 10% de todo el porcentaje nacional. Misiones está sintiendo más gravemente que a nivel país por una cuestión de frontera también,
0: sí,
2: ¿no es
0: cierto?
2: Nosotros, así como en su momento el tipo del cambio blue, digamos, nos favorecía, ahora este tipo de cambio tan atrasado del dólar oficial nos perjudica, ¿no?
0: El
2: problema de vivir en una provincia de frontera.
0: ¿Y en qué sectores principalmente? ¿Hablamos en general o cuál es el más afectado de todos?
2: Sectores consumo masivo, o sea, supermercados, construcción, industria yerbatera, industria maderera. Esos son los sectores más perjudicados de la provincia.
1: Sí, ¿hay algún indicador
0: que
1: se pueda pensar que en los próximos meses pueda mejorar o todo lo contrario?
2: Mirá, cada vez tenemos menos esperanza de que esto mejore. El gobierno está siendo muy dogmático con su política macroeconómica, y esta política macroeconómica a la provincia de Misiones no le favorece, porque este tipo de cambio que ellos logran sostener gracias a Vaca Muerta, ¿no? Las exportaciones que se está brindando Vaca Muerta, el gas, el petróleo, los minerales, le permite sostener este tipo de cambio de 1.500 pesos. A nosotros, como estamos en la plena frontera, no va a beneficiar. No. Y no vemos que el gobierno, van pasando los meses, se van acercando las fechas de las elecciones. Cuanto más cerca estemos de las elecciones, menos posibilidades va a haber de una devaluación. Yo no diría ni una devaluación que libere el tipo de cambio, porque hoy el tipo de cambio está liberado, o la compra de dólares está liberado para el consumidor final. Pero para una empresa, si quiere importar, una empresa si quiere ahorrar en dólares, si quiere importar una máquina, no está del todo liberado. O sea, para importar sí, perdón, pero para ahorrar en dólares, para pagar deuda. Entonces, yo diría que libere y que el tipo de cambio valga lo que tenga que valer, y bueno... que compre, si el gobierno se pone a comprar reservas, que es lo que le piden todos, porque ahora en agosto, por ejemplo, para sostener el tipo de cambio, el gobierno tuvo el mes que menos dólares compró para fortalecer las reservas.
0: Sí.
2: Si el gobierno hubiese seguido con ese nivel de compra de dólares, capaz el dólar iba a estar hoy en 1.600 y iba a hacer que la economía de Misiones pueda ser un poquitito más competitiva. Pero a nosotros nos largan a competir con Brasil y Paraguay con un dólar totalmente atrasado, pero con las mismas condiciones impositivas.
0: Sí,
2: A las pymes no le
0: imposible.
2: bajaron, las pymes que están instaladas, los únicos beneficios que hay impositivos son para el RIGI, para estas grandes inversiones, que son inversiones nuevas. Pero para lo que ya estamos instalados con una fábrica o con un comercio, con una industria, no hay ningún beneficio. No nos bajaron nada. Ni
0: Bien.
2: la reforma laboral nos benefició, no nos benefició ni una reforma impositiva.
0: Nada.
2: Entonces, nada.
0: Situación compleja, panorama muy difícil para los próximos meses. Martín, te mandamos un
2: Bueno.
0: abrazo. Gracias por atendernos.
2: Gracias a ustedes. Hasta luego.
0: Nos vemos. Martín Halti, empresario, coordinador de en Misiones, las pymes, sin un panorama que sea muy bueno para lo que resta de este año. Las industrias también habían. Hay un informe justamente publica hace un ratito Infobae sobre cómo fue la caída de la industria y la construcción. Martina marcaba recién en la provincia. Todos los sectores y entre ellos lideraban la construcción, fuera de la yerba que ya sabemos y otros sectores que están pidiendo auxilio hace tiempo. Ley Pymes, ley emergencia Pymes, muy lejos. Están todavía los proyectos por analizarse en diputados nacionales, pero ya nos cuenta siempre Gerardo, muchos proyectos enviados a una comisión lejana hasta que llegue a su tratamiento es muy difícil, prácticamente imposible, porque ponen estas trabas, mientras el gobierno avanza con su política macro que termina destruyendo las pymes.
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4: Está.

0: Lo toqué más complicado.
1: Mucho más complicado.
0: Sí. Hablábamos de la orden de detención. Él sí, está detenido.
1: Me pareció raro, pues decía, ordenan detener a Lotoki, sí. Pero si está detenido.
0: Exactamente.
1: Y tiene para rato. Aquella vez debatíamos cómo sería o si en este juicio podría ser beneficiado. Y no, está en el horno.
0: Bueno, tiene que ver con otra causa. El Tribunal Oral en lo Criminal y Correccional ordenó la detención, ya está detenido, del médico misionero Aníbal Lotoki en la causa en la que fue condenado a 8 años de prisión por estafa por provocarle lesiones graves a varias famosas, Silvina Luna, Estefanía Zipolistaki, Pamela Sosa y Gabriela Trenchi.
1: O sea, quiere decir que ponele que en este juicio que está cursando ahora sale absuelto. El juicio, recordemos que el de ahora es por Cristian Zárate. Es uno de sus pacientes que falleció. Era un hombre ligado al espectáculo, al menos muy conocido del espectáculo, que murió tras una cirugía, abandono, etcétera. Ya conocemos la causa. Si zafa de este, no puede salir, queda detenido automáticamente.
0: Correcto. El magistrado consideró que existe un riesgo concreto de fuga ante la posibilidad de que la sentencia quede firme.
1: Sabe que es misionero que llega acá y puede filtrar cualquier frontera también. Recordemos que es obereño y él nació acá y, bueno, sus estudios hizo en Corrientes y después terminó trabajando acá mucho tiempo, donde hay un número importante de mujeres que también fueron víctimas o también recibieron esta aplicación. Este mes es el Día del Empleado de Comercio, se celebra el Día del Empleado de Comercio. Siempre preguntamos qué va a pasar porque ese día tienen que darle un día libre.
0: Sí, señor.
1: Bueno, la fecha originalmente prevista para el sábado 26 se traslada para el lunes siguiente, o sea, el lunes próximo al 26, para los trabajadores comprendidos en este convenio mercantil. Quienes prestan tareas ese día deberán cobrar un recargo de 100%, o sea, el doble cobran ese día, porque hay algunos comercios que por ahí deciden abrir sus puertas ese lunes, y bueno, entonces, o si no, algunos pueden llegar a un acuerdo de dar el día libre un viernes o un sábado. Hay comercios que no tienen tanto movimiento un día sábado. Así que pasa, ya está confirmado. Fue realizado hoy esta confirmación por la Cámara Argentina de Comercio, que informó que partes llegaron a un acuerdo de trasladarlo este año para el lunes. ¿Cuál es el lunes próximo al 26?
0: Sábado 28.
1: 28, sí, 28.
0: 28.
1: Lunes 28. Sí. Sería el día de descanso para los trabajadores mercantiles.
0: Bien, 18:28 minutos. Nosotros estamos en primera plana en este lindo atardecer. Pide disfrutarlo con algo de música también. Una temperatura agradable, no hace frío, gente, disfrutemos de estos días. Ahora 22 grados.

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0: 18:34 minutos, bien arriba para este martes.
1: Ah, sí, sí,
0: no
1: sí.
0: Llegamos todavía a la mitad de semana, todavía falta mucho para llegar al fin, así que, pero está bueno bien arriba para esta hora. Hora del mate, hora de cerrar las persianas, hora de descansar ya para muchos. Algunos por ahí son pocos, pero que están comenzando la jornada, ya hora del cierre prácticamente, ¿no?
1: Sí, sí, atardecer a esta hora, lo que no hiciste, ya está, déjalo para mañana.
0: Déjalo para mañana, tomate un mate tranquilo.
1: Sí.
0: Bueno, información sobre economía, más de 6,2 millones de hogares argentinos tienen problema de servicios, hacinamiento o materiales. Esta es una información que podés, ahora si actualizás primeraedición.com.ar, podés encontrar los detalles de la misma. El acceso a una vivienda adecuada continúa siendo una de las grandes deudas estructurales de la Argentina. Este nuevo relevamiento, que es elaborado en el marco de Atlas de la Vivienda Digna y Sustentable en la Argentina, muestra que alrededor de 4 de cada 10 hogares presentan algún tipo de déficit, ya sea porque necesitan una vivienda nueva o porque la que habitan requiere mejoras sustanciales. Eso se está dando ahora y además, bueno, obviamente la situación lleva a que no se pueda hacer una refacción, no se pueda actualizar o arreglar aquello que es necesario por una cuestión de sanidad principalmente.
1: Bien.
0: Vamos a cambiar de tema y vamos a hablar ahora sobre el tema de discapacidad. ¿Pero por qué? Porque la emergencia de discapacidad, saben ustedes que fue un tema de debate, de protestas, y sigue siendo, porque el gobierno nacional lo que llevó es directamente a quitar la asistencia, en su momento también depurando y dejando a muchas personas a su suerte. Hay una marcha que se va a realizar por la prórroga de la ley en emergencia en discapacidad. Sobre ese tema vamos a hablar ahora.
1: Así es, saludamos a nuestro entrevistado, Eduardo Maidana. Él es secretario de la Asociación de Institutos Educativos Privados Especiales Argentinos, AIEPESA, parte del Foro Permanente para la Promoción y Defensa de los Derechos de las Personas con Discapacidad.

0: Mañana una marcha convocada. Bienvenido Marcelo y Silvia, los saludan. ¿Cómo le va?
1: Buenas tardes, Marcelo y Silvia.
2: ¿Cómo andás?
1: Gracias por la invitación y por interesarse por el tema de la discapacidad.
2: Sí, yo hacía una breve introducción respecto a lo que es cuando hablamos de discapacidad. ¿Cuánto tiempo ya se viene reclamando, padeciendo en realidad esta situación?
1: Sí, realmente ha sido una situación muy, muy tortuosa, digamos, en los últimos 2 años, 2 años y medio. La verdad que ha habido un ataque sistemático contra el sistema de atención a personas con discapacidad, todo lo que tiene que ver con los progresos en Argentina en función de la inclusión de las personas con discapacidad como parte y a derecho, digamos, de nuestra sociedad, ¿no es cierto? La nueva administración de gobierno ha venido sistemáticamente estigmatizando a partir de situaciones de otorgamiento de pensiones que realmente nos están muy lejos de acercarse a los juicios a la verdad real de cada sujeto que es poseedor de una pensión, lo cual no quiere decir que se apoyen pensiones del foro permanente que estén mal otorgadas. Simplemente decimos que en nuestro país, lamentablemente, la pobreza ha sido castigada, digamos, castiga a nuestra sociedad, digamos, desde hace mucho tiempo ya. Y bueno, en nuestro país hay un importantísimo número de personas con discapacidad, más de 1,5 millones en situación de pobreza, y requieren de una pensión, de asistencia del Estado, digamos, en función de poder garantizar, como cualquier ciudadano argentino, los derechos elementales, ¿no? El acceso a la salud, la educación, al transporte, la rehabilitación, situaciones que tienen que ver con una realidad que, bueno, que a veces los políticos conocen y bueno, en vez de tomarlo como una persona, lo toman como un número en un Excel.
2: Sí.
1: Y esto, la verdad, que ha pegado fuertemente al colectivo de la discapacidad, porque no solamente con el tema de las pensiones, sino con el tema del trabajo protegido, con el tema de lo que tiene que ver con las prestaciones de la ley 24.901, que han permitido en este tiempo, del año 97, es una política que el Estado argentino lleva adelante, digamos, que permitió la inclusión y una transformación del paradigma de la discapacidad en la Argentina, digamos, ¿no?
0: Sí, y venimos escuchando acerca de los prestadores, ¿no? Por lo menos entrevistándolos acá, y desde la asociación vienen advirtiendo sobre los aranceles bajos. ¿Qué tan grande es la brecha, la diferencia? ¿Cómo repercute concretamente a las instituciones esto?
1: Sí, los aranceles es una consecuencia de la política de discapacidad, de destrucción de un sistema de atención que le permite y le permitió a miles y miles de personas con discapacidad en Argentina poder visibilizar y tener un lugar, digamos, social de educación y salud, como decía antes, digamos, ¿no? Hoy, durante el año 2024, no sé, los aranceles los fija el Estado Nacional a través de un directorio que, si bien es un organismo que tiene una composición mixta por la característica de la ley, o sea, tiene una parte de representación de las organizaciones no gubernamentales, hay una mayoría siempre estatal. ¿Qué quiere decir esto? Que de los 10 representantes, 8 son del Estado y 2 son de organizaciones no gubernamentales, lo cual siempre le da al Estado Nacional la posibilidad, o a la administración de gobierno, digamos, le da la posibilidad de tener mayoría y fijar, ¿no? Durante el año 2024, durante todo ese año no hubo una adecuación de aranceles, por eso el sistema general empezó una crisis casi terminal.
2: Sí.
1: Se logró por la lucha de las familias y las personas con discapacidad la ley 27.793, que, como bien mencionaban ustedes al principio, es la ley de emergencia en discapacidad. Pero bueno, el gobierno hizo todo lo posible por parar esto. Sacó un decreto, hubo que hacer un amparo. Ese amparo lo que hizo fue poner en marcha la ley, pero bueno, recurrentemente el gobierno nacional lo que hizo y lo que hace es poner palos en la rueda, lo que significa que no se aplicó en su totalidad, con lo cual generó toda una crisis casi terminal, como decía al principio, de las instituciones. Hoy por hoy ese atraso de ese año representa casi un 40% del valor de arancel real que deberían recibir las prestaciones, ¿no? Hablamos de transportes, hablamos de centro de día, hogares, residencias, estimulación temprana, escuelas especiales, servicios de inclusión educativa, bueno, transportes, una serie de servicios que, como te decía al principio, permitieron a miles y miles de personas con discapacidad tener una posibilidad de inclusión en lo social y el cambio de paradigma de sujeto de asistencia a sujeto de derecho, ¿no? Que no es una cuestión menor en estos casi ya 30 años de que la ley está en marcha y ha sido, digamos, un eje fundamental para que esto suceda, entiendo yo, porque en nuestro país hay casi 4.000 servicios distribuidos por toda la Argentina, digamos, ¿no? Y esto generalmente lo que hace es beneficiar y posibilitar la inclusión. Esto básicamente es esto, digamos, ¿no?
2: Y Eduardo, ¿cómo
1: es
2: la
1: arancel pone en riesgo esto todo?
2: ¿Y cómo es la convocatoria que están realizando ustedes para que cada lugar, cada plaza, cada pueblo se sume? ¿Y cómo crees que está el ánimo de la gente que ya tantos años viene, tantos años me refiero, pues ya pasó el 24, pasamos el 25 y venimos el 26, ya yendo a reclamar, yendo a protestar en diferentes lugares?
1: Sí, es una situación muy difícil, como bien decías, nosotros para que la ley se promulgue finalmente, porque pasó 4 veces por el Congreso, porque se aprobó en una cámara, se aprobó en la otra cámara, se vetó. Bueno, la verdad que ha sido una lucha de las familias, de las personas con discapacidad, de las profesionales, muy, muy importante. Nosotros, la convocatoria, digamos, se hace porque, bueno, la ley tiene la validez de un año, o sea, que fue de vencería, digamos, su ejecución el 31 de diciembre del 2026, con la posibilidad de prorrogarse por un año más. Lo que estamos pidiendo en esta prórroga, a través de los diputados, el diputado Marino ha presentado un proyecto, digamos, que se va a emplazar la Comisión de Discapacidad para que se reúna, se trate y demás. Este es el principio para que esto pueda ponerse, digamos, se pueda ratificar una prórroga de esta ley por este año, porque hay un montón de cuestiones, como te contaba al principio, que todavía no están cumplidas en la ley. Por ejemplo, la compensación de los prestadores, por ejemplo, todo lo que tiene que ver con los aranceles, como ustedes bien decían, lo que tiene que ver con las pensiones. Hay todo un sistema de pensiones que tiene en la actualidad 230.000 pensiones aproximadamente, que todavía no tiene una resolución. Estamos hablando de personas con discapacidad, con la condición de discapacidad y con la condición de pobreza, digamos, ¿no?
2: Eduardo,
1: están a la espera de poder tener una posibilidad.
2: Obviamente. Para que se organice la gente mañana, la movilización, ¿qué horario ustedes convocan para que sea unificado?
1: Mañana estamos a partir de las 11 de la mañana en el Congreso de la Nación, digamos, en la Plaza Congreso, acá en CABA, digamos, Ciudad Autónoma de Buenos Aires, y convocamos en varios lugares del país, digamos, en Mendoza, en Córdoba. Se van a hacer distintos actos que, bueno, lo que van a manifestar es en cada lugar a sus legisladores, ¿no?, que tienen la posibilidad, digamos, de dejando todo egoísmo político, toda cuestión de tener la grandeza de votar en función de los que los votaron, digamos, ¿no? Que las personas con discapacidad necesitan en este momento una respuesta contundente, digamos, a esta cuestión que están atravesando, y que, bueno, que queremos llamar la atención a todo el país, a todos los legisladores, para que esto sea una prórroga que lo que facilite, lo que termine de concretar es esta, ¿no? Esta posibilidad de inclusión de las personas con discapacidad en Argentina.
2: Eduardo, muchísimas gracias, te mandamos un abrazo y mañana estaremos.
1: Gracias por interesarse.
2: No, por favor,
1: gracias.
2: Hasta luego. Eduardo Maidana, secretario de la Asociación de Institutos Educativos Privados Especiales Argentinos, AIEPESA. Mañana, 11 de la mañana, se están convocando en Congreso, pero lo que convocan o lo que piden es que se sume el país, que de alguna forma esa hora u otro horario hagan oír su voz para pedir una prórroga en la ley de emergencia. Situación que estamos abordando hace cuánto tiempo, desde el 2023, cuando se le ha cortado prácticamente, después se ha maltratado prácticamente a las personas con discapacidad, porque en esa revisión, esa auditoría, quedaron muchos sin cobrar, personas que necesitan, dependen de eso, porque es no solamente que es su único ingreso, sino que son personas que no pueden trabajar.
0: Exactamente, siempre se habla de números, de porcentajes, pero detrás de esto hay personas que están aguardando ser atendidos de la mejor manera, y terapeutas, docentes, transportistas, instituciones que trabajan en pos de esta gente, por supuesto, que no lo hacen por amor al arte, tienen una profesión, necesitan cobrar y que sea reconocido económicamente, pero parece ser que al gobierno no le importa.
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0: ¿Viajamos a Buenos Aires, te parece?
1: Bien.
0: Allá vamos, Gerardo Stregevi, ¿cómo estás? ¿Todo bien?
2: ¿Qué tal? ¿Cómo andan? ¿Todo tranquilo?
0: Muy bien, aquí estamos, con un tiempo muy agradable en la ciudad.
2: Ah, acá también, tiempo lindo, agradable. Por momento hace frío, pero hasta 19 grados dice que llegó hoy la temperatura. Mañana un poco mejor, así que sí. Si vienen a Buenos Aires, traigan chispa que está cara.
0: Mira, acá estamos con 6 grados un día y 25 al otro, así. Misiones, ya sabes.
2: Total. Bueno, no es Semana Santa, pero es momento de rosca en el Congreso de la Nación. La verdad que estamos de aquí para allá a esta hora. Hay mucho movimiento porque la idea del gobierno es que mañana, 9 de septiembre, no consiga la oposición los números suficientes, el quórum, para sesionar con respecto a el tema de desendeudamiento, muera la familia y también el tema de discapacidad, la prórroga en emergencia en discapacidad. Bueno, ¿qué está pasando ahora? El gobierno se da cuenta de que los bloques políticos no están bajando a sus diputados, hablaron con los gobernadores tienen su teléfono apagado, aparentemente no contestan, y hay una reunión, el jefe de la bancada de La Libertad Avanza convocó a todos los jefes de los bloques, está pasando eso ahora, por Misiones en el bloque Argentina Federal, está Oscar Herrera Aguad reunido en ese momento, nadie está aflojando y van a mantener sus números, entonces va un plan B, La Libertad Avanza y dice, bueno, vamos a arreglar el tema de discapacidad, y a esta hora están prometiendo, por ejemplo, un dictamen del gobierno en el tema de discapacidad, fundamentalmente porque es uno de los temas que no quiere el gobierno que se avance en el Congreso, o prometen meter una partida especial en el presupuesto 2027 que ingresa ahora el 15 de septiembre. Estamos en el momento de la rosca. Sí, pasamos en limpio. Mañana con los números hasta ahora hay sesión.
0: Hay sesión.
2: 129 diputados sentados, hablan ya de 130 a 134. Hay sesión para tratar el principal tema donde todos están, digamos, presentando proyectos, hasta los misioneros presentaron proyectos con respecto al desendeudamiento personal y familiar, en el caso de Oscar Herrera Aguad. Acá hay un consenso total, no quieren bajar los diputados de esta sesión, quieren expresarse por este momento difícil que está viviendo las familias argentinas, ya los números están a la vista.
0: Sí. Y ¿no? Si te pregunto específicamente por los diputados por Misiones, estarían bajando el recinto.
2: Así es, 4 de los diputados de Argentina Federal. Por supuesto que los 3 diputados restantes no, porque están aliados al gobierno de la nación. Eso no van a dar el número. Van a esperar que haya coro, después sí se van a sentar. Pero los 4 misioneros que están dentro de Argentina Federal van a dar quórum. Los 2 de Salta, los 3 de Salta también prometieron dar quórum dentro de Argentina Federal. Me quedaría el de Formosa y el de San Luis, que también prometieron. Así que los 9 de Argentina Federal van a estar sentados mañana en sus bancas. Esto significa quórum absoluto y empezar a discutir esta cuestión. Como te decía, ahora el gobierno está tratando de a ver cómo manejan el tema emergencia en discapacidad. Pero ¿cuál es la finalidad de la sesión de mañana? La sesión de mañana es obligar a las comisiones de trabajo, ¿sí?, a que den o que abran sus puertas para tratar estos dos temas, desendeudamiento y también discapacidad. De eso hablamos con el diputado Sergio Palazzo sobre el quórum de mañana, previa a la reunión de finanzas que hoy se realizó aquí en la Cámara de Diputados, justamente por ese tema, desendeudamiento. No hubo mucha gente porque todos están pensando ya en la sesión de mañana.
0: Dale, escuchamos.
3: ¿Hay sesión mañana? Primero.
4: Sí, nosotros estimamos que está el quórum para mañana. Sí. La diferencia con estas informativas que pretende las autoridades de la comisión es dilatar el tratamiento, por eso se va a hacer la sesión mañana para emplazar a emitir dictamen respecto al tema de endeudamiento. Hasta ahora la intención de ellos simplemente es dilatar con estas reuniones informativas, y nosotros lo que vamos a pretender y buscar mañana es que haya un emplazamiento para que haya fecha de dictamen y fecha de tratamiento del proyecto que surja de esa reunión.
1: Claro, hay varias comisiones, ¿no?, tratando el mismo tema. Digamos que se giró a muchas comisiones, ¿no?
4: Sí, según el presidente de la comisión, a casi 9, creo, entre 7 y 9. Por eso el emplazamiento nuestro va en el sentido de que haya una reunión plenaria de todas las comisiones.
1: Sí, ¿cómo están los bancos hoy en la República Argentina? ¿Haciéndose cargo de eso o no? ¿Usted que viene de ese sector?
4: Bueno, en ese sector la mora, si bien pega como en todos los sectores, es donde menos impacto tiene en materias porcentuales. Es decir, la mora en el sistema financiero tradicional de banco está en el orden del 16%, mientras las billeteras virtuales, fintech, está por encima del 30%. Es decir, es una situación, como en todo el sistema financiero, que más que ver con la mora, tiene que ver con los ingresos, porque si la gente no paga es porque el nivel de ingresos ha caído ostensiblemente en la Argentina con estas políticas económicas.
1: ¿Cómo cree usted, cómo se va a desarrollar esa sesión? Porque se va a colar el tema Malvinas, por ejemplo, se va a colar de entrada, ¿no? Mañana. ¿Usted qué piensa del tema ese, Malvinas?
4: No, yo creo que mañana está claro que es la emergencia de discapacidad, así está el orden del día, y es el tema de desendeudamiento, la mayoría de los proyectos que están siendo tratados, ese es el temario. Por ahí alguien hará alguna cuestión de privilegio vinculado al tema Malvinas. Con respecto a eso, bueno, bienvenido el presidente al reconocimiento de la soberanía sobre Malvinas, porque hasta hace un tiempo era fanático de Thatcher y decía que los Kelper tenían autodeterminación, cuando eso está claramente vedado. Así que bienvenido a que quiera reconocer la soberanía en Malvinas.
0: Sergio Palazzo, sindicalista, lo conocemos, bancario. Hay que aplaudirle por los logros que tiene. El mejor sueldo tienen los bancarios actualmente.
2: Sí, los bonos son impresionantes.
0: Sí, bueno. Sí, los logros de Palazzo está bueno.
2: Está bien. Bueno, entonces mañana hay sesión, sí. 12 horas, está convocado a todos los diputados. Y además nadie puede retroceder porque la presión social sobre los temas es bastante grande. Hay marchas mañana en casi todo el país por estos dos temas, discapacidad y también desendeudamiento, y va a ser justamente frente al Congreso de la Nación, junto con los jubilados que siempre están presentes, así que va a haber una marcha muy importante. Presión, imagínate si no sesionan mañana y está toda la gente
0: esperando. Todo para ahí, sí.
2: Peor todavía para ellos. Bueno, para finalizar, una cuestión personal que quería contarles, ¿no?
0: A ver, contanos. Tomo todo oído.
2: Hoy me enteré por los medios de Misiones que llegó la famosa imprenta de los jesuitas a Misiones.
0: Ajá, sí.
2: Así es, así. Yo hace 20 años que estoy en Buenos Aires y uno de los primeros temas fue divulgar y conocer de cerca este tema aquí en Buenos Aires, y la gran gestora, la doctora Carolina López Forastier, que hizo lo que, digamos, el trabajo de hormiga, despacito, detrás del telón, yendo expediente por expediente, trabajando para que eso vuelva a la provincia de Misiones. Así que el reconocimiento a ella y a toda su gestión, porque sé de las pilas de expedientes, porque no solo quería Misiones, también quería Córdoba.
0: Sí.
2: Eso, así que fue una lucha jurídica muy importante. Quería subrayar nomás y darle a ella un reconocimiento, mencionarla a través de este espacio, porque realmente se merece por todo el trabajo que hizo, y otros funcionarios, por supuesto, José Lozada siempre estuvo también en esta movida, pero no lo quería dejar afuera.
0: Está bien.
2: De paso es una amiga, así que tengo que reconocer su trabajo profesional como abogada en cada uno de estos expedientes, porque no es fácil seguir, y tener una provincia de Córdoba que también quiere lo mismo y pelearse con los misioneros. Así que bueno, en buena hora, felicidades a todos los que lograron esta cuestión, y bueno, es un gran paso. Estaba acá en el Cabildo, ahora está ahí en Misiones.
0: Bueno.
2: Así que quería compartir con ustedes este pensamiento.
0: Y ya que trajiste el tema, vamos a cerrar con eso, ¿te parece? Con la cobertura que hizo hoy, primera edición, desde el Parque del Conocimiento, para destacar eso. Una nota con Joselo, el gobernador también que habló, ¿te parece? Y nos despedimos hasta mañana.
2: Chau, nos vemos mañana, bueno, desde el Congreso.
0: Pues mañana, en directo. Movidito mañana, así que estamos con vos, ¿eh? Chao Gerardo, hasta luego. Bueno, y justamente lo que citaba Gerardo es bueno destacar, porque Misiones fue el rescate del legado guaraní jesuítico, sí. Un simposio y también la exhibición de la histórica imprenta. Hoy a la mañana, se desarrolla en realidad entre hoy y mañana, van a estar referentes locales, nacionales e internacionales en este simposio, este encuentro. Pero se hizo lo que decía él, el descubrimiento y presentar que la imprenta está acá. Así que vamos a compartir este informe de primera edición.
3: Raúl entendió cómo ir traspasando generación tras generación esa historia de muchos años, de ciertas personitas que estuvieron acá 150 años. Los jesuitas y los guaraníes hicieron un composé cultural. Acá creo que vamos a hablar del tema de la farmacopea, de los hermanos guaraníes, de la música. Escuchamos así música barroca, la escuchaban mientras se llevaban allá, en 1700. Es una especie de reproducción que se debe hacer y se hizo durante muchos años y se debe seguir haciendo. Esto solamente aspira a esto, lo refiero a todos los eventos que se hicieron hasta que termine el año, en pos de ir transmitiendo a futuras generaciones lo que en algún momento fue este pueblo.
5: Para nosotros es un momento interesantísimo para debatir y ver ¿cómo estamos hoy después de toda esta experiencia que fue como una semilla que se germinó en 400 años y que terminamos siendo nosotros hoy, más toda la inmigración? Casualmente se está haciendo la fiesta del inmigrante en este momento. Bueno, creo que todo es para evaluar y pensar, y que esto se transforme en un tema de charla en la mesa familiar sería lo ideal para nosotros, ¿no?
6: Nosotros, como perteneciente a la cultura guaraní actual, para nosotros por ahí es... el encuentro que hubo de dos culturas hace años atrás, hablar sobre la historia, traer en el presente esta historia tan, tan conmovedor que hubo, esa convivencia de dos culturas, para mí es un evento por ahí interesante, importante, y además nosotros como cultura actual, guaraní actuales, también tenemos la posibilidad de expresarnos hoy en el evento, en el proceso del encuentro.
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0: Ingresamos a la segunda hora de programa 19.05. El cielo con algunas nubes. Es posible que desmejore en las próximas horas. Así que atenti. Con paraguas mañana creo que venís, Silvia.
1: Por lo menos en algunos lugares de la provincia. En el sur, no, nublado. Más bien centro y norte. Con probabilidad de lluvias, tormentas, algunas fuertes. De todos modos, estamos pendientes, atentos. Puede pasar. Las dudas, sí, hay que tener un paraguas a mano.
0: Bien, hablemos del caso Loan. El caso Loan, que fue uno de los más impactantes que tuvimos y que sigue dando que hablar, pero principalmente porque... el pacto de silencio parecía que se quebró, pero no.
1: Y Laudelina Peña habló, la tía de Loan, declaró en el juicio, recordemos que el jueves habla el excomisario, se quebró, lloró, pidió perdón por mentir, atribuyó a su ex abogado José Fernández Codazzi la versión del supuesto accidente. De alguna manera... muestra su arrepentimiento, se desprende de cualquier acusación, simplemente dice que respondió a pedidos de fulano mengano, o sea, nada nuevo.
0: Sigue
1: como desprendiéndose de que algo tuvo que ver con la desaparición de Loan. Lo hizo desde el comienzo.
0: Sí, creo que estas personas, si se hace un juicio igualmente, hay una mentira, hay una responsabilidad. Lo está asumiendo, espero que se entienda así, que corra una perpetua o que sepa que va a enfrentar
1: las consecuencias,
0: una,
1: ¿no?
0: Sí, que va a enfrentar una pena prácticamente de por vida, por lo menos 20 años en la cárcel, que así sea con todos, que actúe la justicia también, que no actuó en un principio y que lo haga por lo menos ahora. No hizo la instrucción, bueno, que ahora haga las cosas bien. Causa que sigue, tiene para rato.
1: Sí, sí, sí. El jueves declara el comisario Walter, excomisario ahora, Walter Maciel. Bueno, dijo que la propia tía de Loan, Laudelina, que le llamó la atención el excomisario Caillaba y bueno, y otros tantos que estaban ahí. Pero nada nuevo, nada nuevo por parte de la tía de Loan, que bueno, se la conoce.
0: Dijo que mintió nada más.
1: Exactamente.
0: Por eso reconoció. Vamos a hablar sobre las universidades. Nuevamente las universidades van a la marcha, van a las calles. Es la marcha federal, es la quinta que se realiza. Va a ser en la primera semana de octubre. Y nuevamente hablamos de salarios, que recordemos se actualizó, pero no lo suficiente. La última propuesta fue de un 3%, irrisorio.
1: No compensa en absoluto toda la pérdida acumulada, dicen.
0: No, y después hay varias cuestiones que el gobierno no está cumpliendo. Bueno, presupuesto es uno de ellos. Lo tenemos en línea al profesor Patricio Grande, integrante de la mesa ejecutiva de la CONADO Histórica. Profesor, Silvia y Marcelo le saludan.
2: ¿Qué tal? Muy buenas tardes. ¿Cómo están ustedes?
0: Muy bien.
1: Bueno, todo hace pensar que esta marcha se va a realizar esta primera semana de octubre. ¿Qué tendría que ocurrir para que la movilización se suspenda?
2: Miren, como ustedes estaban planteando en la introducción de la nota, venimos de una paritaria que fue, la podemos caracterizar claramente como una farsa, porque no hubo ninguna instancia paritaria, el gobierno con sus funcionarios, en particular el subsecretario Álvarez, llegaron a esa reunión con un ofrecimiento irrisorio de un 3%, cuando todos sabemos que según la propia ley de financiamiento universitario, el gobierno tendría que pagar y abonar inmediatamente más del 30%. Entonces, bueno, la reunión estuvo absolutamente cerrada, los voceros del gobierno manifestaron que iba a ser la oferta de un 3% cerrada y que, bueno, si no nos gustaba, nos invitaba a retirarnos. Fue todo lo que ocurrió en la reunión, por eso decimos que fue una farsa, fue un fracaso absoluto. Y bueno, ahora el gobierno ha convocado una nueva paritaria para el día 17 de septiembre. La verdad que no tenemos tampoco expectativas ni confianza en que el gobierno pueda mejorar una oferta que por lo menos se acerque a esa pérdida salarial que establece la ley de financiamiento. En el día de hoy el gobierno tuvo que hacer una presentación ante la justicia en función de un fallo reciente donde le indicaba al gobierno que tenía que presentar cómo estaba cumpliendo con la ley para cumplir con la cautelar. Y bueno, lo que presentó el gobierno también es casi un insulto, o directamente un insulto a la más elemental inteligencia, porque el gobierno envió una planilla de cálculos donde dice que está cumpliendo específicamente con el artículo 5 de la ley, pero omite la inflación de todo el último año. Entonces, sí, sí. Realmente Bien. Es un insulto a la inteligencia, y eso nos muestra a las claras, bueno, cuál es la perspectiva que tiene el gobierno en función de esta paritaria del 17.
0: Sí.
2: En función de la pregunta de ustedes, les respondo cortito, sí. Todo indica que vamos a preparar muy fuertemente esta nueva marcha federal, la quinta marcha federal, para comienzos de octubre.
0: ¿Crees que el gobierno está jugando al desgaste y va a seguir jugando a que se desgaste la lucha de los trabajadores y de los alumnos también?
2: Sí, el gobierno claramente está dispuesto a no pagar, a no cumplir con la ley, a seguir dilatando la cuestión, pero entendemos que no tiene mucho tiempo, por lo menos en términos judiciales. Seguramente ahora el CIN, como la parte acusatoria y quien demanda, el Consejo Interuniversitario Nacional, tendrá que presentar, bueno, efectivamente, cuál es la deuda, cuáles son los porcentajes presupuestarios que tiene que cumplir el gobierno para poder financiar la ley. No tiene muchos plazos en términos judiciales, pero claramente nosotros como integrantes de la comunidad universitaria, en el caso nuestro como docentes, bueno, tendremos que seguir adelante con la lucha en todo este tiempo para que de una buena vez, luego de casi un año, tengamos por lo menos parcialmente el cumplimiento de alguno de los artículos de la ley.
1: Uh-huh. Y como consecuencia, ¿qué está pasando dentro de las universidades? Hay menos docentes, hablan de pérdida de investigadores, en materia de infraestructura, hay problemas, cuéntenos un poquito.
2: Sí, bueno, los problemas los vemos a diario. Bueno, hoy estamos finalizando una jornada de paro en todo el país, un paro que podríamos llamarlo como un paro general de las universidades, porque es un paro de docentes y de trabajadores no docentes. Y bueno, todos conocen los números, las cifras, en lo que va de este gobierno se han perdido o han renunciado 10.000 docentes a sus cargos. Es una cifra muy importante, porque estamos hablando que entre un 5 y un 10% de la totalidad de los docentes han tenido que renunciar. Sí. En otros casos, bueno, lo que crece es el pluriempleo para poder llegar a fin de mes, o docentes que renuncian a sus dedicaciones exclusivas y pasan a tener dedicaciones parciales y tienen que buscar otros trabajos, ya sea en la actividad privada o en la docencia provincial, por ejemplo. Y bueno, después en términos de infraestructura, no hay ninguna obra en ninguna universidad, ni siquiera obras de mantenimiento. Todo lo que tiene que ver con ciencia y técnica está sufriendo un desguace y un ataque muy importante. Entonces, bueno, la ley de financiamiento universitario en su totalidad viene o intenta por lo menos paliar y reparar esta situación. No digo tampoco que la ley por sí misma vaya a remediar o a solucionar todos los problemas de la universidad, pero sí claramente mejorar esta situación, que es realmente desastrosa. Y bueno, con esta perspectiva presupuestaria, ahora estamos a las vísperas de que el gobierno tenga que presentar un nuevo presupuesto 2027, en particular el presupuesto de las universidades. Estaremos muy atentos a qué cifras presenta el gobierno, pero de continuar esta tendencia, vemos que la universidad o las universidades nacionales corren un serio riesgo de poder continuar sus funcionamientos más elementales.
0: Sí, más recortes, va recortando comedores, va recortando algunas prácticas, decía vos, la que tiene un laboratorio imposible seguir adelante. Y ante todo lo que contabas y lo que se viene en realidad, ¿cómo está prevista esta marcha federal para octubre?
2: Bueno, nosotros estamos tratando de elaborar un camino de construcción de esa marcha, porque bueno, venimos de cuatro marchas entre el 2024 y este año, que han sido muy importantes, con apoyos muy grandes de la sociedad en general, y queremos que esta marcha siga ese camino. Por lo tanto, vamos a todo un mes o a dos o tres semanas, donde vamos a realizar clases públicas, volanteadas, dentro de las universidades, pero también en los principales centros del país donde hay universidades, dándole visibilidad desde el punto de vista de los medios de comunicación, y preparar muy fuertemente esta marcha, porque bueno, necesitamos nuevamente salir a las calles para que el gobierno, bueno, entienda de una buena vez que este reclamo no es solamente de un sector, sino que es un reclamo de una parte muy, muy grande de la sociedad que defiende a las universidades porque, bueno, ve en ellas la posibilidad de mejora social, de ascenso social y de un montón de cuestiones que hacen el quehacer de un país.
0: Patricio, muchísimas gracias. Un abrazo.
2: Gracias a ustedes y, bueno, un fuerte abrazo también.
0: Hasta luego, nos vemos. El profesor Patricio Grandes, integrante de la mesa ejecutiva de la CONADO Histórica, una marcha que está prevista para el mes de octubre, donde sería la quinta marcha federal, sin respuestas hasta el momento. Lo único que hubo hace unos meses atrás es una actualización que no llegaba a compensar la pérdida que habían tenido, pérdida salarial, los trabajadores. El resto nada, la financiación nada. Obras nada.
1: En absoluto. Bueno, por parte de la justicia, sí. La justicia intervino, le corresponde esta ley de financiamiento, tampoco responden desde el gobierno nacional cuando la justicia les exige. Bueno, quinta marcha, porque parece ser que del otro lado no hay respuestas, en absoluto.
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0: Tenemos visitas esta semana ¿Ah? A la provincia de Misiones.
1: ¿Quién viene? Me gustan las visitas.
0: ¿Sí? ¿Quién? Bueno, prepara el mate.
1: A ver, un actor conocido.
0: No.
1: Viene a hacer una obra.
0: No, señor. No. El gobernador de Buenos Aires, Axel Kicillof, confirmó su visita a Misiones.
1: ¿Hora?
0: Miércoles 9 de septiembre, después de las gestiones realizadas por la conducción de la provincia del Partido Justicialista. La agenda comenzará a las 10 en Posadas. Va a haber una visita en la Escuela Secundaria de Innovación. 11 y 15 va a recorrer las instalaciones de Biofábrica Misiones. Y a las 12 y cuarto, Kicillof será recibido por el gobernador Hugo Paz Alacua en la Casa de Gobierno. El encuentro de ambos mandatarios va a firmar convenios de cooperación entre las provincias Buenos Aires y Misiones.
1: ¿Por qué la biofábrica? No entiendo.
0: Seguramente para mostrarle.
1: Digo, porque Cristian Ahumada fue por el lado de el PJ, fue electo también diciendo vamos a ser PJ, vamos a hacer justicialismo, y está yendo por un lado de algo totalmente estatal, totalmente del gobierno de la renovación. Por eso me parece extraño, pero la decisión es recorrer la biofábrica. Está bien.
0: Exactamente.
1: Me gusta destacarla por el tema de los avances que se ha tenido.
0: Bueno,
1: por ese lado está bueno.
0: Atención, porque los acuerdos contemplan acciones de colaboración en materia de desarrollo industrial. La implementación de programas puentes mediante un convenio con la Universidad Nacional de Misiones.
1: Se destaca también que
0: tiene que ver con eso, ¿no?
1: Pero ahí destacamos este lado, entonces. No es solamente su mensaje político, su llegada política, sino también es un gobernador.
0: Claro,
1: es un gobernador de una provincia y tan grande como Buenos Aires, que obviamente también puede tener estos acuerdos entre provincias. En ese sentido, sí, si es solamente de campaña, como para estar con la militancia, sería otra historia. Pero si viene con ese objetivo, también sería bueno. Así que estaremos
0: informándose
1: día.
0: Mañana a las 10 de la mañana comenzaría su periplo, su recorrida por distintos lugares, y al mediodía lo recibe el gobernador.
1: Bueno, estaremos entonces informando el día de mañana. ¿Hoy juega Boca, Juan?
0: Hoy 21 y 30, se van a acostar tarde los bosteros, porque si empieza 21 a 30, tarde.
1: Y 11 se van a acostar. Y contarle, y depende si después sigue el tercer tiempo.
0: No sé si
1: va a haber el tercer tiempo. El buscará hacerse fuerte como local ante el conjunto brasileño. Se enfrenta al día de hoy en San Pablo.
0: Exactamente. ¿El San Pablo juega con el San Pablo?
1: Sí.
0: Ganó en la competencia brasileña. O sea que viene envalentonado San Pablo. ¿Y Boca cómo viene?
1: Tranqui. Así que hoy 21:30 los bosteros desaparecen porque van a tener
0: no los vas a encontrar.
1: Estaba por decir a Juan para
0: salir
1: a caminar a las 21:30.
0: Ahí está. Así van a estar todos.
1: Salimos a caminar a las 21:30, te busco.
0: Tengo un par de amigos que hace esto, le encanta. Sí.
1: Noche para caminar. Así que 21:30 juega Boca, desaparecen los bosteros, compromiso para esa hora.
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0: dato económico y decisión de una automotriz conocidísima. La británica Jaguar Land Rover eliminará 4.000 empleos en plena presión de las importaciones y la competencia china. Jaguar Land Rover anunció un plan de reestructuración que contempla la eliminación de alrededor de 4.000 puestos de trabajo en los próximos 2 años, una cifra que equivale casi al 10% de su plantilla global. La decisión forma parte de un programa de reducción de costos con el que la compañía busca ganar eficiencia en un escenario cada vez más complejo para la industria automotriz europea, marcado por una presión de importaciones. Hay un avance en el mundo de los fabricantes chinos, la transición hacia la electrificación y mucha incertidumbre comercial internacional. Land Rover emplea actualmente unas 43.000 personas en todo el mundo, de las cuales aproximadamente 34.000 trabajan en el Reino Unido. El ajuste se implementa principalmente a través de planes de retiro voluntario. Por el momento, la empresa no definió qué planta y áreas concentrarán la mayor parte de bajas. Pero hasta acá, lo vemos aquí en la Argentina, los autos chinos y en todo el mundo. Mirá vos cómo impacta en una empresa tan grande y prestigiosa como Jaguar Land Rover.
1: Cambiemos rotundamente de tema.
0: A otra cosa.
1: Otra cosa, vamos a hablar de arte.
0: ¡Ay, ahora qué lindo!
1: La Valladera, que vuelve a la escena, en el Teatro Lírico de Posadas. Este ballet regresa con la nueva puesta en escena de La Valladera, uno de los grandes clásicos del repertorio bajo la propuesta del maestro Mario Silva. Hoy a la mañana hablaron con Solen Villar, que es la primera bailarina del ballet, y contó detalles de esta producción y destacó el desafío que implica llevar una obra de estas características al escenario.
2: Hacer tremendo, una obra muy, muy hermosa. Nada, poder volver a hacerla es un lujo, la verdad. Se trata del amor prohibido. Solor es un guerrero y jura amor a Nikia, que es una valladera del templo sagrado. Sería un amor prohibido entre ellos y aún así juran amor eterno, pero por cuestiones de un mando mayor, por así decir, él es obligado a casarse con la hija del Rajá. Cuando se da el hecho de que se comprometen, hay una traición que ocurre porque le ponen una víbora en una canasta de flores. Con eso, Nikia elige morir al tomar el antídoto, justamente porque estaba desilusionada. Entonces, Solor, con la culpa, culmina en el reino de las sombras. Queda ahí un poco entre la fantasía, el sueño y la realidad. Cuando encuentra a Nikia, justamente por tener esa cuestión del juramento del amor, ¿no? Entonces, como que los dioses le dan la oportunidad de reencontrarse con ella. Llevar una obra no es solamente ejecutar los pasos, sino que desde mi punto de vista va mucho, no solo contar ni siquiera la historia, sino que vivirla en ese momento, ¿no? Lo que hace especial cada función. Claro. No se repite jamás. Hermoso, es maravilloso. Lo que te lleva en contrapartida el esfuerzo, que es bastante fuerte. La preparación en sí ya es una cuestión de más allá del técnico, ¿no? Mucha clase, mucho ensayo, alimentación también, que es fundamental, ¿no? Porque mucha gente dice, porque las bailarinas son demasiado flaquitas, que no comen. Todo lo contrario. Hay toda una preparación física, mental también. Entonces, clases todos los días, ensayos todos los días, el descanso que se hace sumamente necesario. Sí, sería el 11, 12, 18 y 19, todas esas fechas a las 20 horas, con entrada libre. Solo hay que llegar un poco antes para asegurar lugar, ¿no?
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0: Último bloque, 19:33 minutos. Mira cómo está la ciudad. Te mostramos en su vista aérea en este caso. Empieza a salir la gente después que sube un poco la temperatura. Empiezan a hacer un poquito más de ejercicio. Te acobarda un poquitito el descenso de temperatura que tuvimos
1: ayer. Sí, es verdad. A mí sí.
0: Sí, te quedas encerrado.
1: Sí, sí.
0: Bueno, hablando de deporte y hablamos de los grandes deportistas de nuestra provincia. Antes de recibirlo a él, comentamos qué es lo que se viene, los Juegos Odesur, del 12 al 26 de septiembre, que va a ser en la provincia de Santa Fe. Y obviamente tenemos a misioneros que están compitiendo. Y digo por qué grandes deportistas, porque en el caso de nuestro entrevistado, en multipremiado, y también varias ocasiones lo hemos tenido como uno de los grandes deportistas de la provincia. Estuvo también en los juegos, en los premios de primera edición en su momento. Bueno, hablamos de Ricardo Báez, que es luchador, misionero, integrante de la selección argentina de lucha que compite por los Juegos Odesur 2026. Ricardo, ¿cómo estás? Silvia y Marcelo desde acá.
2: Hola, ¿cómo están? Buenas noches.
0: Muy bien.
1: Hola.
2: ¿Me escuchan bien?
0: Perfecto, sí. Te escuchamos. ¿Vos?
2: Genial. Sí, también lo escucho muy bien.
1: Bien.
2: Gracias por invitarme a su espacio.
0: No, por favor, gracias.
1: Ricardo, faltan poquititos días, ya estás oficialmente dentro de la delegación argentina. ¿Qué sensaciones aparecen ahora con respecto a la competición, a esta participación en el Odesur? ¿Una meta que ya te habías planteado, que la imaginabas?
2: La verdad que estoy muy contento, muy emocionado, también un poco ansioso de poder estar ya en la Villa Sudamericana con todos los deportistas. Nosotros con la delegación vamos a estar saliendo el 16,
0: sí.
2: Así que nos queda un par de días todavía, el cual nosotros ahora nos estamos preparando fuertemente en el Centro Nacional de Alto Rendimiento, en el CENAR. Y la verdad que ya son mis terceros Juegos Sudamericanos.
0: Sí.
2: El objetivo ahora es poder revalidar el título, así que nada, estamos muy motivados, muy contentos. También siento mucha gratitud también de poder participar, porque ya estos juegos ya van a ser quizás los últimos de mi carrera deportiva como atleta.
0: Sí.
2: Así que nada, contento, una experiencia más. Como lo dije, son mis terceros Juegos Americanos, pero lo estoy viviendo y lo estoy sintiendo como si fuera el primero.
0: Sí, justamente por esta ansiedad que decís, tuviste una carrera amplia y como que va llegando a la parte final. ¿Lo notás, vos dijiste, lo notás así? O sea, ¿crees que estás de tus últimas competencias que vas a estar o de tu último juego de esta categoría?
2: Yo siento que ya va a ser mi último juego sudamericano.
0: Ajá.
2: Si bien ya este ciclo quizás ya sea el último,
0: sí.
2: Entonces este juego ya va a ser el último, y bueno, lo siento así, aunque a veces por ahí uno no quiere, porque uno quiere competir toda la vida,
0: sí,
2: pero
0: obvio.
2: Llega un momento donde uno ya siente que quizás es el fin también de la carrera como atleta. Entonces, nada, trato de disfrutarlo al máximo, más allá del resultado, que obviamente nosotros vamos a ir a tratar de dejar lo mejor y tratar de llevar la bandera a lo más alto del
0: Sí.
2: podio, que ese es el

0: objetivo de cada deportista. Así que nada, sobre todo disfrutarlo.
1: Bien, desde tu experiencia ya en estas competiciones, ¿estás mirando a los rivales? ¿Es una a los principales rivales de tu categoría? ¿Los conoces? ¿Qué características tienen?
0: Bueno, los rivales que yo tengo son, la verdad que yo los conozco a todos. Ya he competido con la gran mayoría. Creo que hay un atleta, si no me equivoco, de Brasil, que bueno, no me tocó nunca luchar con él, pero lo conozco. La verdad que tengo rivales fuertes, sobre todo tengo un gran rival que es un venezolano con el cual yo luché la final de los Juegos Americanos anteriores. Así que bueno, en esta edición me lo voy a volver a cruzar.
2: Ah,
1: Ah,
2: epa,
1: mirá.
2: desafío, ¿eh?
0: Justamente
2: Ahí
0: aparece en el video, en ese video,
2: está.
0: bueno, ahí yo le gané la final de los Juegos Sudamericanos de Asunción 2022, así que es un gran rival que voy a tener en esta competencia
2: Ajá,
0: también.
2: siempre hay una rivalidad. Ese sería el tuyo en este caso, pero él te la tiene jurada. Pues si vos ganaste el último, me imagino que viene con todo y ahí decís, tengo que estar atento.
0: Viene por la revancha, así que bueno, nos estamos preparando para eso, tenemos... La verdad que tengo buena
2: Sí.
0: sensación de estos juegos. La idea, el objetivo es revalidar el título. Lo siento de esa forma. Y sé que mi rival viene con la oportunidad de tener la revancha y poder llevarse el título. Así
2: Sí,
0: que
2: por eso.
1: idealizás un poco esto teniendo en cuenta que será tu último suramericano. ¿Pensás en lo más alto del podio o simplemente transitar esta experiencia más allá de lo que resulte?
0: Pasan las dos cosas. Me pasa que por momento visualizo estar arriba del podio, en lo más alto. Y después, por otro momento, pienso más en el disfrute, porque la verdad que es una gran experiencia poder vivir un evento multidisciplinario y compartir otras culturas con otros países. Todo lo que se vive ahí es como una fiesta. Entonces, creo que también trato de para no enfocarme especialmente en la competencia, sino ver todo lo que se va a vivir en ese momento. Porque como le dije, ya van a ser quizás mis últimos juegos
2: Sí.
0: suramericanos como atleta, entonces me gustaría cerrar esa etapa de la mejor manera.
2: Sí. ¿Y cómo ves el semillero? A ver, decís, yo me retiro pronto o ya son las últimas, pero ¿cómo ves el semillero que se viene para representar al país? Bueno, partamos desde Misiones. ¿Ves a alguien que salga aquí, un nuevo Ricardo?
0: Bueno, hoy a mí me toca también liderar un poco la lucha en la provincia. Hoy soy
2: Sí.
0: presidente de la Asociación Misionera
2: Exacto.
0: y estamos trabajando fuertemente en ampliar la lucha en toda la provincia. Estamos haciendo un trabajo importante de desarrollo, planificando también programas de capacitaciones para futuros profesores que por ahí se quieran sumar. La idea en un futuro no muy, muy
2: Sí.
0: lejano es poder sacar un semillero importante del interior de la provincia para poder apuntar hacia futuros candidatos para la selección argentina. Así que estamos trabajando firmemente en eso. Ya hace un año que estamos trabajando con el programa de desarrollo y ya se sumó Aristóbulo del Valle, Puerto Rico. Tienen varios horarios de entrenamiento, iniciación para niños, jóvenes y adultos. Así que nos estamos enfocando para después. Después tenemos un semillero también en el CEPAR. Ahí concentra la selección misionera. Ahí tenemos varios atletas, pero están con proyección recién en Juegos Nacionales de Evita, en cadetes y juveniles.
2: Bien, bien.
1: Importante poder compartir con estos más jóvenes, ¿no? Tu experiencia y esto de transitar con mucho compromiso, con resultados importantes. ¿Qué tuviste que sacrificar en tu vida, en lo económico, en lo personal, para llegar a ser lo que sos y campeón sudamericano y sostener esta carrera?
0: Bueno, a mí pasó que de chico, yo, bueno, uno de mis primeros sueños y objetivos fue ir a vivir al SENAR, que es donde entrenan la
2: Sí.
0: mayoría de los atletas de alto rendimiento, de la selección.

0: de distintos deportes y bueno, a los 16 años fui becado por la Secretaría de Deporte de la Nación, una beca para poder estar viviendo en el Senar y poder estudiar y entrenar con la selección. Y creo que lo que yo sacrifiqué en su momento fue el desapego, el desarraigo de la familia, de la ciudad, de la provincia. Eso fue lo primero que tuve en su momento. Y después, más de grande, tuve muchas oportunidades, tuve muchos viajes al
1: Sí.
0: exterior por mucho tiempo para entrenar, para prepararme, para poder representar a Argentina de la mejor manera. Y eso, en parte, a veces afecta, ¿no? El
1: Sí.
0: desapego, el estar tanto tiempo fuera y lejos de los seres queridos, afecta un poco.
1: Sí, es exacto. Hay que sacrificar cosas, decía Silvia, es cierto. No está solo, en este caso hay otra misionera, Camila también, la lucha femenina, en este caso también está en camino como vos.
0: Así es. Bueno, Camila ya la conocen, Camila
1: Sí.
0: ya tiene. Está viviendo acá en Buenos Aires hace varios años, fue campeona panamericana ahora hace poco tiempo en la categoría U23.
1: Sí.
0: Salió campeona panamericana también en juvenil. Ella salió también de Posadas, atleta también de muy chica. También se destacó mucho ya a partir de los Juegos de Evita. Así que tiene una gran proyección y bueno, ella va a estar participando ahora en estos Juegos Suramericanos conmigo.
1: El mayor de los éxitos en estos juegos, que ya falta poquitito, 12 al 26 de septiembre. ¿Qué día te toca?
0: 19, ¿no? Sábado
1: 19.
0: 20, 19.
1: 19,
0: 19.
1: el día 19.
0: Sábado 19, así es.
1: ¿Se transmite en algún programa, no? ¿En algún canal de
0: Hay
1: deportes, sabes?
0: una
1: Hay una
0: plataforma
1: plataforma.
0: de los Juegos
1: Sí.
0: Suramericanos,
1: Ahí
0: sí.
1: te
0: Sí,
1: seguimos. Hay que te...
0: me parece que es Claro.
1: Ajá, claro.
0: Sí,
1: Se
0: sí, sí.
1: sí.
0: Ahí tienen plataforma eso. Y
1: Sí.
0: bueno, después va a estar la TV, va a estar
1: También.
0: Deporte TV, va a estar la TV pública,
1: Sí, sí.
0: TIC Sport también,
1: Hay
0: así
1: una
0: que.
1: importante cobertura de estos Juegos Suramericanos, es cierto. Le dan
0: Y
1: mucha importancia. de acá te deseamos lo mejor, Ricardo, ¿eh? Siempre
0: Dale,
1: representando,
0: muchísimas gracias.
1: dejando bien arriba a la provincia y al país.
0: Así es.
1: Muchas
0: Muchísimas
1: gracias.
0: gracias.
1: Gracias a vos, hasta luego. Ricardo Báez, luchador, él es misionero, es, dice, multipremiado, pero en realidad todo su trabajo, su disciplina, ha tenido muchos logros, ha sido campeón
0: Consiguió
1: en...
0: el
1: Sí.
0: plata en Cochabamba en el 2022, el
1: Sí.
0: oro en Asunción y ahora
1: Sí.
0: vienen los terceros Juegos
1: Y
0: Suramericanos.
1: está con el venezolano, veíamos ahí, la tiene jurada el
0: Sí,
1: venezolano,
0: sí,
1: dijo,
0: sí,
1: este
0: sí.
1: viene por la revancha, viene
0: Y
1: para...
0: lo particular
1: Sí.
0: en esta disciplina es que en segundos se termina
1: Sí.
0: la pelea, la lucha.
1: Sí.
0: Entonces, es necesario estar muy concentrado en la decisión de cualquier movimiento porque puede ser subir al podio o quedar
1: Clave.
0: afuera, ¿eh?
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0: 19:46 minutos, combate en llamas en el campo San Juan. Trabajaron en este lugar brigadistas, bomberos y un avión hidrante. Campo San Juan, ¿sabes dónde queda? Es camino ruta 12, estamos hablando pasando Santa Ana. El fuego se inició durante la tarde de este martes en un sector de pastizales del área protegida. Las llamas avanzaron hacia dos frentes ubicados a unos 1000 metros del ingreso al parque y próximos a líneas de alta tensión. Incendio forestal en esta zona, las ráfagas de viento obviamente complican las tareas y favorecieron la expansión del fuego hacia dos sectores de áreas protegidas. El aviso fue a las 14:30 y activó el despliegue inicial de los brigadistas del parque, que posteriormente fue reforzado por dotaciones de bomberos de Santa Ana. Atención, la gente circule por la zona, pues obviamente esto genera una reducción de la visibilidad. Así que el avión hidrante también fue convocado. Hasta el momento, la superficie afectada corresponde únicamente a pastizales y arbustos de pequeño porte. Todavía no se determinó la cantidad de hectáreas alcanzadas, pero sí, el viento fue uno de los principales problemas ante este incendio.
1: Bueno, le preguntamos a los del Dorado, ¿sigue algo en el bolsillo o la plata, tarjeta?
0: A ver, gente del Dorado.
1: Claro.
0: Ahí.
1: Arranca,
0: estamos en 8 recién.
1: Estamos en 8, arranca el Black Friday, la primera edición en El Dorado. Los comerciantes, por supuesto, con muchas expectativas porque tiene que ver con un importante movimiento que se da con propuestas, con tres jornadas del 10 al 12 de septiembre, nuevas oportunidades tanto para los comerciantes como para los consumidores de la ciudad.
0: Bien, así que una buena oportunidad. Mañana así te damos más detalles, si querés, porque mañana se lanza.
1: Mañana.
0: El lanzamiento oficial va a desarrollar. Cambiemos de tema y hablemos, pasamos a Corrientes, ¿te parece? Para comer arándanos.
1: Ay, me encantan. Es una de mis frutas preferidas.
0: Sí, vi cómo estaban trabajando porque se hizo un encuentro de los periodistas del agro.
1: Ah, claro, tenés razón.
0: En Bellavista Corrientes, y vi cómo estaban también cosechando las frutillas, una competencia que realizaban. Estuvo muy bueno. Bueno, y en este caso hablemos de los arándanos correntinos. Hay una producción que se está dando y una apuesta con un sabor también de exportación. Rendimientos que pueden alcanzar los 10.000 kilos por hectárea. La producción de arándanos en Corrientes se posiciona como una actividad que combina exigencia técnica y proyección comercial. ¿Querés ver cómo es?
1: Sí, por favor.
0: Vamos a este informe, dale.
2: Mi nombre es Rivero Manuel, pertenezco a la empresa El Panqueque. Estoy en el tema de lo que es arándanos. De 2006, primero fui empleado y ahora estoy como encargado de campo. Primero se probó con una variedad, la primera variedad me acuerdo fue la O'Neill, era la única variedad que había en ese tiempo. Empezamos a probar, los primeros años no costó para que arranque la planta, comience. Una vez que tuvo sus 3 años de ciclo, la planta empezó a producir y bueno, se decidió seguir en el tema arándanos. El arándano empieza su floración mayo, junio, julio, los primeros días de julio empiezan las primeras frutitas y de ahí tiene un ciclo de 2 meses, 3 y llega a su fin. De ahí tiene que seguir un mantenimiento para el otro año de vuelta. Tiene que cosechar con amor para una hectárea, tiene que estar hablando de 30, 40 personas. Uno de los problemas es también que nos ayudó a nosotros a disminuir lo que era arándano, el tema de personal. Se complicaba mucho. Nosotros éramos un campo de 24 hectáreas, imagínense, habían 300 cosecheros, 400 en su tiempo fuerte. Y llegó el tiempo que no ganaba la fruta porque nos faltaba personal. En esta temporada sí se complica un montón lo que es lluvia. Y la parte fundamental del arándano, aunque ustedes no crean, es la corteza de pino.
3: Ajá.
2: Sin corteza de pino el arándano no funciona. Tiene un suelo ácido, tiene que ser. Queremos agrandar acá parte del frente, acá este baldío, una 3-4 hectáreas, pero de variedad nueva. O sea, temprano y que tenga más calibre. Este es temprana, pero viste que son de muy calibre, muy chico. Vos te vas en el mercado, ahora la mayoría están plantando variedades nuevas. Y el arándano vos plantás en abril, para el otro abril ya sacás 250 gramos, 200 gramos por planta. Y vos terminás de cosechar y ya hacemos la poda de tenemos que sacar todos los cargadores viejos, digamos. Tenemos que cortar. Según la cuenta dice que hasta 20 años dura. Nunca llegamos al límite porque siempre vamos rotando variedades.
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0: Casi sobre el final. ¿Qué planes para hoy, martes? Nada, tranqui.
1: Nada.
0: No, es muy martes. Mañana sí es tu día.
1: Mañana miércoles, salida de chicas, obvio, eso no se suspende ni siquiera por mal tiempo.
0: Atención los que por ahí viajan a Buenos Aires seguido, tenían planificado un viaje. Hay un comunicado sobre Crucero del Norte que hay una suspensión de los viajes entre Posadas y Buenos Aires. Digo, te he comunicado alerta, obvio, porque hay por ahí quienes sacaron algún pasaje y se van a ver complicados. No precisó bien los motivos de un cese de actividades, pero sí es hay una suspensión momentánea de los servicios del transporte de Posadas Buenos Aires. Un cese de actividades después dispuesto por la propia empresa, y se extiende hasta nuevo aviso. Y en las boleterías de la empresa ya no se expenden los pasajes, ni tampoco a través de la web. Querés ingresar y no vas a encontrar. No se precisó los motivos, serían temas salariales, temas monetario económico, obviamente, como están pasando en la mayoría de las empresas que atraviesan varios conflictos que son a veces salariales y que derivan en bloqueos incluso de los lugares de salida.
1: Claro, y llama la atención, sí, porque por lo general o reducen el servicio, pero en este caso
0: suspenden por ahora.
1: Suspenden los servicios.
0: A ver, es momentáneo.
1: Ajá.
0: Puede reactivarse en cualquier momento. Bien. Pero sí, incluso
1: pues, llama la atención, ¿no?
0: Sí, no hay tanto ruido, digamos, no, que hayan hecho desde la empresa para que tratarse de solucionar.
1: Sí, antes. Sí, la idea creo que es solucionar.
0: Chacabuco, Avenida Chacabuco, a eso me refiero. Imagínate que frente a tu casa ves una cantidad de ataúdes importantes, me refiero, nuevos, a estrenar, lo ves tirado en el frente. Decís, ¿qué pasó acá? Una disputa familiar que terminó en una situación bastante extraña. Requirió, obviamente, la presencia de la policía y una negociadora también ante esta situación. Una escena que llamó la atención por, insisto, la cantidad de ataúdes que quedaron enfrente de esta vivienda. Es porque un grupo de personas habría ingresado a este inmueble por Chacabuco y Avenida 105. Ahí funcionaba una panadería antiguamente. Y después, bueno, quedó como depósito y se almacenaban los ataúdes, que eran para la venta. Ustedes saben cuánto cuesta un ataúd. Bueno, no sé cuánto está ahora, pero es algo muy costoso.
1: Es un numerillo.
0: Nunca averigüé por las dudas, no, digamos, ahora. Me tocó una vez averiguar, por eso digo que es caro.
1: Averigüen por mí, chicos, a mí no me interesa saber.
0: Sí. Bueno, la policía intervino para intentar resolver este conflicto y una negociadora está trabajando, justamente trabaja en este lugar, porque es un conflicto familiar que terminó con una situación que terminó siendo analizada como una presunta usurpación y por eso también la intervención de la justicia. Pero es una cuestión de es mío, es tuyo, tema familiar, que deberá dirimirlo la justicia, obviamente, pero al ingresar a alguien, una de las partes, termina siendo una usurpación. Los efectivos se trasladaron a otro lugar, esto ocurrió el día de hoy, y una negociadora de la fuerza policial tuvo que intervenir ante esta situación. Pero fue una disputa entre la familia, que terminó con los ataúdes en las veredas. Esto fue durante la tarde hoy, de las 3 de la tarde aproximadamente, la negociadora policial llegó al lugar y mantuvo entrevistas con las personas involucradas. Entre ellos está una mujer de 49, otra de 39, para establecer un diálogo. A ver, primero meté los ataúdes adentro, mientras tanto no lo tires a la vereda. Y después, bueno, tratar de llegar a un acuerdo para que nadie vaya preso, claro, en esta disputa entre la familia. Pero imagínate la cantidad de ataúdes. Estaba mirando algunas imágenes increíbles. Los ataúdes que

0: están en buena madera encima. Tan bueno. Bueno, momento de despedirnos, ya llegamos al final.
1: Dale, nos encontramos mañana tempranito, los invito al despertar de las misiones a partir de las 6 a.m. Ajá.
0: Y después 18 horas estamos aquí nuevamente, creo que con por lo menos el día nublado,
1: sí,
0: no vamos a tener el día, no vamos a decir qué lindo día.
1: No, vamos a tener un lindo día nublado.
0: Hasta mañana entonces, que tengan excelente cierre de día martes, suerte para Boca, Juan.
1: Que sí, que gane Boca.
0: Nos vemos.

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